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1: Las montañas de los Alpes austríacos se erguían y apuntaban hacia el cielo. Sus conos llenos de nieve contrastaban con el cielo azul y el pasto verde de las lomas redondas y cercanas al lago formaban un hermoso paisaje en la quinta del capitán von Trapin. Las banderas nazis habían comenzado a ondear en el cielo azul de Austria. El capitán von Trapin sonó su silbato y uno por uno sus hijos comenzaron a bajar las escaleras en perfecta formación militar. Un silbato más y todos hicieron alto. Un silbato más y todos dieron paso al frente. Otro silbato y todos se pusieron cada uno detrás de una silla. Finalmente, otro silbato y los niños se sentaron a la mesa. Por último, un nuevo silbato dio la orden de comer. Así era la casa del capitán von Trapin todos los días. Rígida disciplina militar para los niños. Niños que apenas unos meses atrás habían perdido a su madre. Pero aquel hombre rígido, acostumbrado a la disciplina que trata a los seres humanos como si fueran cosas y no como personas, no sabía dar consuelo, ni ser alegre, ni abrazar, ni besar, hasta que llegó María, la nueva institutriz. Entonces los niños von Trapin cantaron, brillaron, jugaron, rieron, amaron, fueron amados y volvieron a ser lo que todos los niños del mundo son, niños. Mi amiga, mi amigo, esta historia tiene un epílogo feliz. El capitán von Trapin se casó con María y toda la familia pudo escapar a Suiza y escapar así de la persecución nazi. Te cuento esta historia verdadera para decirte que uno puede manejar cosas y los seres humanos no son cosas, no se manejan ni se manipulan. Los seres humanos se dirigen y los que los dirigen se llaman líderes. Mi amiga, mi amigo, tú, como cualquier otro, has sido llamado para ser un líder, pero no un líder común y corriente, no un líder temporal y ni parcializado en alguna área del quehacer humano, no. Tú has sido llamado a ser un esposo, un padre, un amigo, un compañero, un vecino, un ciudadano. Y en cada área de tu vida puedes y debes ayudar a la gente a encontrar un camino de vida, de seguridad, de paz, de producción efectiva y eterna. Jesucristo fue un líder así. Tú puedes ser un líder como Él. Basta tan solo que le entregues a Él el control central de tu vida. Dale el mando de lo que tú eres y de lo que tú anhelas. Déjalo gobernar tus ideas, tus sueños, tus planes. Entrégale a Él el timón. Él te transformará, te cambiará radicalmente. Te dará una vida nueva, plena de poder, seguridad, perdón, pureza y paz. Si lo aceptas hoy como tu Señor y tu Salvador, habrás iniciado el camino de colaborar con Dios en la transformación de vidas. Cuando Él tiene el timón de tu vida, todo tu entorno será transformado, embellecido y prosperado.
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0: están, amigos? Qué gusto que nuevamente nos acompañen aquí en Cultura Financiera. Una vez más, quiero darles la bienvenida y agradecerles por su sintonía, invitándoles a escuchar al doctor Andrés Panasiuk, autor del libro La Mujer que Prospera.
1: Hace un tiempo atrás, un hombre me escribió sobre el tema de dar y me preguntó: Andrés, ¿cómo puedo estar seguro de que mis donaciones a cualquier organización sin fines de lucro o a mi iglesia están siendo usadas sabiamente? Quiero ser el mejor mayordomo posible, me decía, pero no quiero ser tacaño. Tampoco quiero tener timidez al dar, ni quiero ser tan desconfiado que deje de dar por la duda de cómo está siendo usado mi dinero. Me gustaría enfocarme en el pasaje de Proverbios capítulo 9, verso 8, donde la palabra de Dios dice: no reprendas al insolente, no sea que acabe por odiarte. Reprende al sabio y te amará. Escogí este pasaje en particular con referencia a dar porque creo que usted tiene que pedirle cuentas a cualquier organización a la que le esté dando dinero y no debe esperar de que ellos se ofendan por eso. Esto incluye el ministerio en el cual soy parte. Yo animo a la gente que apoya nuestro ministerio a pedirnos cuentas acerca de cómo gastamos nuestro dinero año tras año. Le animo a preguntarnos por información financiera, no solamente la nuestra, sino también a cualquier otra organización a la que apoyen. Usted debería saber cómo se está gastando su donación, cuánto se gasta en promoción, cuánto gastan en levantamiento de fondos, cuánto gastan en los salarios, y esos salarios están de acuerdo a los preceptos sociales de su país en general. Si no lo están, usted probablemente está dando en el lugar equivocado. Cuando usted pide información financiera, yo le recomiendo que pida una copia del formulario que las organizaciones llenan para los impuestos anualmente. En Estados Unidos, eso se llama el formulario 990. Cuando les escriba, pregúnteles a ver si pueden ver su formulario 990 del año anterior. Eso le dirá cuánto dinero entró y cuánto gastaron en la promoción y en el levantamiento de fondos. También le dirá cuánto gastaron en salarios y cuántos salarios recibieron sus directores. Usted será capaz de notar cualquier cosa que sea anormal en la organización. Si usted no vive en Estados Unidos, vive en el resto de Latinoamérica, pida por esa información de todas maneras. Todos los ministerios gastan cantidades diferentes de dinero dependiendo de cómo ministran. Si usted está apoyando una organización que ministra a la gente necesitada en el área de la comida, usted esperaría que una gran porción de los fondos se gastara en la comida. Si está apoyando un ministerio de televisión, esperaría que una gran cantidad de dinero fuera en gasto de transmisión televisiva. Usted debería recibir, a cambio de su dinero, el mayor rendimiento posible. Me he dado cuenta de que muchas personas no saben cómo se usa su dinero o a dónde se va. Le di consejería a una señora hace algún tiempo atrás que estaba apoyando a una secta por años y años sin saber que ellos no eran cristianos. Ella los apoyaba porque eran lindas personas que venían y la visitaban regularmente. Naturalmente, si ella le daba dinero, ellos lo visitaban. En otra ocasión, le di consejería a una dama que estaba apoyando por muchos años a un orfanatorio. Después de obtener la información, descubrimos que solamente tenían 50 niños y un presupuesto de más de 50 millones de dólares anuales. Les escribimos una carta diciéndoles: señores, no creemos que ustedes necesiten más dinero. Si ustedes cerraran el orfanatorio y le dieran a cada niño $1,000,000, le garantizaríamos que la gente los adoptaría. El orfanato estaba despilfarrando el dinero. Los directores de esa organización ganaban miles y miles de dólares por año y tenían aviones y carros y muchas otras cosas innecesarias. Usted debería ser bastante cuidadoso en saber dónde está contribuyendo su dinero. Usted es responsable delante de Dios de ser el mejor mayordomo posible.
0: Y antes de despedirnos, quiero recomendarles uno de los últimos libros del doctor Andrés Panasiuk, el libro La Mujer que Prospera, una producción que está transformando la vida de miles de mujeres en todo el continente. Pídalo en su librería favorita. Mi nombre es Milenka Peña y a nombre de todo el equipo de producción quiero darles las gracias por su sintonía. Hasta la próxima.
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2: Un caballero me dice: señor Palau, soy un hombre de 26 años y parece que la vida me va en contra. ¿Por qué es que todo me sale mal y cómo puedo corregir mi manera de ser para prosperar? Mi estimado caballero, yo no le conozco en forma personal y no puedo responderle en forma específica, lógicamente. Yo no sé cuál es su carácter, no comprendo cuál sea su situación. Pero le puedo decir una cosa. Primero, puede ser que a usted le parece que todo le sale mal. No puede ser que todo, pero todo, todo le salga mal, mal, mal. Perdone la expresión, pero creo que quizás usted está en un estado anímico deprimido. Segundo, creo que comprendo lo que usted quiere decir, que parece que en vez de prosperar y avanzar en la vida, está lleno de obstáculos y problemas. Yo quiero darle dos o tres principios que, en mi opinión, son de mucha ayuda. Estaba leyendo el otro día las palabras de Salomón, a quien yo cito mucho porque era el hombre más sabio de la historia y cuyos principios son inspirados por Dios. Dice Salomón: hay camino que parece derecho al hombre, pero su fin es camino de muerte. ¿No expresa eso quizás, caballero, su sentir, camino de muerte, que todo le sale mal? Sin embargo, a usted le parece derecho. ¿Qué quiere decir esto? Que obviamente, aunque usted cree que está obrando recta y correctamente, por causas que yo no entiendo, es evidente que usted no está obrando por camino derecho. Porque si así fuera, no estaría terminando por caminos de muerte. Así que lo que usted tiene que hacer es, primero, analizar su manera de vida, su manera de hablar, su conducta, para ver por qué está andando por caminos de muerte, a palabras de Salomón, o por qué todo le sale mal, a palabra suya. En segundo, le quiero decir esto. Dios le ama a usted, como nos ama a todos, aun a los más rebeldes. Pero dice así: cuando los caminos del hombre son agradables a Dios, aun a sus enemigos hace estar en paz con él. Usted me dice que todo le sale mal y que hasta sus amigos y enemigos no se llevan bien con usted. Yo creo que la culpa es suya. Y lo que usted tiene que hacer, como dije, primero es analizar su corazón y su conducta. Segundo, analizar si sus caminos son rectos y agradan a Dios. Tercero, tiene que cuidar su manera de hablar. El hombre perverso cava su propia fosa en busca del mal. Y en sus labios hay como una llama de fuego. Hay hombres cuyas palabras hieren y ofenden y provocan que la gente reaccione negativamente y se les oponga y le crea obstáculos. Yo creo que si usted camina con Dios, en cuarto lugar, joven, caballero, si usted camina con Dios, Dios va a hacer que aún sus enemigos estén en paz con usted. Usted tiene que rehacer su vida íntima. En una palabra, tiene que renacer internamente. No quiere decir que va a hacerse millonario como resultado. De ninguna manera nadie le promete eso, ni Dios mismo. Pero sí, las cosas le van a andar bien, sus caminos van a ser caminos de vida, usted va a sentir paz, va a enfrentar la vida con confianza y aún sus enemigos Dios los va a pacificar. Yo lo sé porque lo he experimentado en mi vida. Practíquelo usted también.
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1: Querido consiervo, prediquemos la cruz de Cristo, aunque la cruz significa conflicto. Cuando Jesús envió a los 70, aquellos primeros discípulos, los previno de que enfrentarían oposición, los envió y les dijo, los envío como a ovejas entre lobos. Allá en Lucas capítulo 10, verso 13, 3 nos dice eso. El que a vosotros oye, a mí me oye, y el que a vosotros desecha, a mí me desecha, y el que me desecha a mí, desecha al que me envió, dice Lucas 10, 16. Cristo mismo enfrentó mucha oposición. Pablo enfrentó mucha oposición. Escucha lo que dice a Timoteo y también todos los que quieren vivir piadosamente en Cristo Jesús padecerán persecución. Segunda carta a Timoteo capítulo 3 verso 12. Así que predicar la cruz de Cristo significa conflicto, querido pastor, querido consiervo. Pero yo lo felicito por estar siendo valiente y predicar la cruz de Cristo, aunque algunos rechinen los dientes, pero otros recibirán la salvación. Si nosotros creemos que vivir para Cristo todo va a ser color de rosa, olvídate. Si de verdad estás dispuesto a servir a Cristo, ten por seguro que tendrás conflicto con tu propia familia. El hermano entregará la muerte al hermano y el padre al hijo, y los hijos se levantarán contra los padres y los harán morir, y seréis aborrecidos de todos por causa de mi nombre, dijo el Señor Jesucristo, ¿te das cuenta? Mas el que persevere hasta el fin será salvo, Mateo capítulo 10, verso 21 y 22. Habrá conflicto en el mundo en que tú vives. Eso es lo que Jesús dijo. No penséis que he venido para traer paz a la tierra. No he venido a traer paz, sino espada. Mateo capítulo 10, verso 34. Así que habrá conflicto al predicar la cruz de Cristo. No importa si eres un maestro de la Biblia, un pastor, un predicador, un evangelista, un cristiano que asiste a la iglesia, un fiel hombre de Dios que desea que la palabra y la cruz de Cristo se predique en tu hogar, o una dama que es fiel al Señor y que desea llevar la cruz de el evangelio, habrá conflicto en tu hogar, habrá conflicto en el trabajo, habrá conflicto en tu escuela, habrá conflicto en tu comunidad, habrá conflicto en tu familia, habrá conflicto en tu iglesia. Esta es la razón por la que Jesús nos dijo que deberíamos de negarnos y tomar su cruz. La cruz significa también un compromiso. Si tú intentas seguir a Dios solo por un tiempo, si intentas hacer solo algunas cosas de las que Él nos pide, mejor no las hagas. Un compromiso parcial no es compromiso. Si vas a hacer un compromiso con Cristo, haz un compromiso de llevar su cruz siempre. Déjame decirte, porque la corona viene después. Yo anticipo el día que voy a caminar en el cielo en las calles de oro. Anticipar, mirar el río de vida y el árbol de vida del que se nos dice en el último capítulo de la Biblia. Anticipo platicar con Pedro y Pablo. Anticipo la reunión de los santos. Pero más que todo anticipo ver a mi Cristo. Es entonces que recibiremos nuestra corona. Pablo me incluye a mí cuando dice, no a mí solamente, sino a todos los que aman su venida. Querido consiervo, aman la venida de Cristo. Predica la cruz de Cristo. Se nos ha prometido una corona. Bienaventurado el varón que soporta la tentación, porque cuando haya resistido la prueba, dice la palabra del Señor, recibirá la corona de vida que Dios ha preparado a las que le aman. Santiago capítulo 1, verso 12. Cuando pensamos en corona, por lo regular pensamos en autoridad y poder. Nuestra corona significa algo más. Escúchame bien, nuestra corona significa justicia realizada. El texto nos dice, me está guardada la corona de justicia. Esta es una corona incorruptible, según 1 Corintios 9, 25. Quiere decir una corona que nunca dejará de ser. Entrevistaron a una señora de 65 años que había ganado Miss Universo cuando tenía 25. ¿Saben lo que eso significa? Que ya no tiene la corona, pero la corona que Cristo me ha prometido es mía y es incorruptible y la puedo tener para siempre. Una señora perdió su bolsa, un joven la encontró y se la entregó. Ella abrió su bolsa y dijo, qué extraño, cuando perdí mi bolsa traía un billete de $20 y ahora tengo un billete de 10 y dos de 5. El joven le dice, señora, la última vez que me encontré una bolsa y la entregué, no me dieron recompensa porque no traían cambio en la bolsa. Ahora por eso cambié los $20 que usted traía y puse uno de a 10 y dos de a 5, a ver si hoy sí recibo recompensa. Escuche, tú puedes confiar en el Señor que te va a dar tu recompensa. Si tú permaneces fiel en el Señor, si tú sigues a Cristo, obtendrás la recompensa, la corona de justicia, que será preparada y guardada para ti.
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Qué bueno es adorar a Dios en todas las circunstancias de la vida. Qué bueno es poder adorarle, reconociendo que Él está en control de todas las cosas.

Cuando le pides algo a Dios y Él se tarda, no te desesperes porque Él nos quiere enseñar dos cosas. Número uno, a que tengamos paciencia. Y número dos, a que dependamos entera y totalmente de Él. Si tienes una petición ante Dios, esta es tu canción. Deja que Dios te ministre y que te enseñe a que en su tiempo siempre las cosas son mejor para nosotros.

0: ¿Sabes una cosa? Si tu situación parece imposible, si estás en el momento más difícil de tu vida, ¿sabes? Es el momento preciso para que Dios haga un milagro. Cuando tú no puedes más, cuando tus fuerzas se acaban, cuando es imposible para ti, es el momento más perfecto para que Dios haga un milagro precioso en tu vida.
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Él, herido fue por nuestras rebeliones, molido por nuestros pecados. 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
1: Yo le invito a que llenemos este lugar de adoración por lo que Él es para nosotros.

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2: Un jovenzuelo me dice: señor Palau, mi abuelo dice que soy un avaro porque yo quiero ganar dinero y, si es posible, hacerme rico. Pero le pregunto, señor Palau, ¿acaso hay algo de pecaminoso en querer ganar dinero, incluso hacerse rico? ¿Es eso avaricia? ¿Está mal que yo quiera prosperar? ¿Por qué mi abuelo siempre me está acusando de avaricia? Ayúdeme, señor Palau, a contestarle a mi abuelito. Mi estimado joven, el caso suyo me interesa mucho porque mi abuelo solía decirme lo mismo a mí. ¿Y sabe que me hizo mucho bien? Lo primero que yo haría, joven, es darle gracias a su abuelo por el consejo y por la advertencia y hasta por las palabras fuertes que le haya hablado. A lo mejor usted es una persona como yo que tiene una actitud de corazón quizás dura y que necesita que le hablen con fuerza. Dele gracias a Dios y dele gracias a su abuelito porque le ha aconsejado y le ha hablado con claridad. Ahora, joven, no hay nada de malo en querer prosperar. Al contrario, es un gran sueño y es una gran ambición y es correcta. Ahora, querer hacerse rico, eso es otra cosa. Si Dios le manda riquezas, bien. Pero le voy a dar 5 principios, joven. Primero, en su deseo de adquirir dinero, sea justo. En la casa del justo hay gran provisión, pero turbación en las ganancias del impío. Si usted quiere ganar dinero, esa es una buena ambición. Así es la vida, así nos hizo Dios. Pero gane dinero con justicia. Porque si lo procura hacer con injusticia, usted va a sufrir tremendamente y mucha turbación. Yo lo he visto y se lo advierto. Por eso Dios está usando a su abuelo para advertírselo, jovencito. Segundo, sea pacífico en su ambición de prosperar y de ganar dinero. Mejor es lo poco, con el temor de Dios, que el gran tesoro donde hay turbaciones. O, como dice Salomón, alborota su casa el codicioso. Cuando es una persona normal que quiere prosperar, eso se demuestra en que, a pesar del gran trabajo que la prosperidad demanda, el individuo tiene paz y no alborota su casa. Pero el individuo que codicioso y que avaro alborota su familia, alborota su casa en su ambición de prosperar, es una desgracia su existencia. En tercer lugar, en su deseo de prosperar y de ganar dinero, tema a Dios. Mejor es lo poco, con el temor de Dios, que el gran tesoro donde hay turbación. Es mejor temer a Dios y no ser millonario, ni rico siquiera, que por otro lado tener mucho dinero y ser una persona en desgracia, despreciado por los demás, y su dinero de nada le vale. Cuarto, joven, el amor es lo primero. Es mejor comida de legumbres donde hay amor que un buey engordado donde hay odio. Usted busque el amor en su familia y en sus amistades. Eso debe ir antes que el dinero. Por último, aborrezca el soborno. Nunca busque de ganar dinero sobornando, engañando y pagando injustamente, porque nunca va a ser feliz aunque llegue a ser rico. Esos principios le pueden ayudar a hablar con su abuelo en su acusación de que es avaro, joven.
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1: Apocalipsis, capítulo 3, verso 11, dice: He aquí yo vengo pronto, retén lo que tienes para que ninguno tome tu corona. ¡Qué preciosa palabra acabamos de leer, verdad! Nuestra corona significa estar en la misma presencia de Dios, mi querido hermano. Me emociona a mí ver las Olimpiadas, no sé a usted. Algo interesante de las Olimpiadas es que el ganador nunca lo recompensan ahí cuando gana. La recompensa viene después en una plataforma, en una ceremonia especial. Ahí le entregan su recompensa, ahí le ponen su corona, ahí le ponen su medalla, ahí le dan su trofeo. Tú y yo no recibiremos nuestra recompensa en esta vida por servir a Cristo, mi querido hermano. La recibiremos en el cielo ante el trono del Señor. Bendito Dios que un día recompensará a sus siervos, querido amigo, pastor, que sirves al Señor, que predicas la palabra, que estás instando a tiempo y fuera de tiempo a la iglesia, al mundo, a la comunidad. Estás predicando de día y de noche fervientemente palabra de vida. Te felicito, eres mi consejero. Siervo, y vamos adelante a predicar a esta generación la verdad del Evangelio, la que los libera, la que los hace libres, la que puede recompensar sus vidas un día, y recibirán también la corona de justicia, la corona de vida, si se arrepienten de sus pecados y se entregan a Cristo Jesús. Eso es algo que dijo Primera de Tesalonicenses, capítulo 2, verso 19. Dice: de una corona de regocijo. Y todos los hijos de Dios que hemos recibido a Cristo con gozo, con alegría en nuestros corazones, y le seguimos y le servimos y le amamos, recibiremos la corona de gozo, la corona de regocijo. Nuestra corona significa reconocimiento de realeza, mi querido hermano. He aquí yo vengo pronto, dice el Señor. Retén lo que tienes para que ninguno tome tu corona. El premio es para ti. El Señor quiere que tú retengas lo que tienes. Retén la salvación, retén la corona, retén la relación con el Señor. En una ocasión, un corredor corrió de tercera base a home y la jugada estuvo muy cerrada. Los entrenadores de los dos equipos corrieron y uno dijo safe, el otro dijo out. El árbitro Bill Clem dijo: no está safe ni out hasta que yo diga. Déjame decirte que nuestro trabajo aquí no termina hasta que Cristo nos diga y nos entregue nuestra recompensa. Hay cosas que son inseparables, como tortillas y frijoles, el chile, tomate y cebolla. La Biblia, déjame decirte, también nos dice de algunas cosas que son inseparables: el león y el cordero, vida y muerte, gracia y verdad, fe y obras. Pero la más importante de todas es la cruz y la corona. Déjame decirte, ¿estás llevando la cruz de Cristo para que ninguno tome tu corona? ¿Estás siguiendo al Señor Jesucristo y llevando su cruz como Él lo ha pedido para que tú tengas un día la recompensa? Déjame decirte, mi hermano, si estás llevando la cruz de Cristo, de seguro recibirás tu corona. Que Dios te bendiga y te use para la gloria de su nombre.
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Bendito el hombre que confía en el Señor y pone su confianza en Él. Será como el árbol plantado junto a corrientes de agua, que extiende sus raíces hacia la corriente y no teme que llegue el calor. Y sus hojas están siempre verdes. En época de sequía no se angustia y nunca dejará de dar fruto. Jeremías 17, del 7 al 8.

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1: La lluvia hacía muy difícil manejar en la autopista. Era la primera lluvia de la temporada y las calles estaban muy resbalosas. Con todo eso, Alex manejaba a gran velocidad y exponía no solo su vida, sino la de los otros conductores. Casi una hora después, cuando ya oscurecía, llegó a su casa, abrió la puerta con violencia y llamó, casi gritó el nombre de su esposa. «Alicia, ¿dónde estás?» Ella oyó el automóvil cuando llegó. Ella oyó los pasos cuando entró en la casa, pero ella nunca habría querido oír esa voz, porque aquello significaba otro pleito de celos. ¿Qué hiciste hoy? ¿Dónde fuiste? ¿Con quién hablaste? ¿Hubo algún hombre que se te acercó? ¿Qué te dijo? ¿Qué quería? ¿Le estuviste coqueteando? Y el clásico interrogatorio de todas las tardes que se hacía frente a los niños continuó por largo rato. Alicia solamente bajaba la cabeza y no atinaba a defenderse de las falsas presunciones de infidelidad que su marido gratuitamente le hacía cada vez que él regresaba del trabajo. Alex era un hombre enfermizo. Su amor propio andaba por el suelo. Su autoestima había llegado a los límites más negativos que uno pueda imaginar. Y por eso, porque era incapaz de amarse a sí mismo, pensaba que su esposa tampoco lo amaba y le era infiel. Mi amiga, mi amigo, qué terrible un líder, aunque solo sea un esposo, un líder que es inseguro, que no cree en sí mismo, que no se ama, que no se respeta, que no aprecia su capacidad para dirigir y para triunfar. Un hombre debe ser lo suficientemente grande como para admitir sus errores. Debe ser lo suficientemente listo como para sacar ganancia de ellos. Y debe ser lo suficientemente fuerte como para corregirlos. El hombre que no es fuerte en cuanto a su propia seguridad y convicciones se sabotea a él mismo. Sabotea su casa y familia, y sabotea todo lo que hace. Tienes, mi amiga, mi amigo, problemas con tu propia imagen. No te amas lo suficiente como para creer que Dios tiene un plan para tu vida y que con tu concurso de fe Él lo puede llevar a cabo. Mi amiga, mi amigo, la Biblia dice que el diablo viene para robar, para destruir y para matar, pero Jesús dijo, yo he venido para que tengan vida y la tengan en abundancia. En sus manos está una transformación que te lleve a decir con el mismo apóstol Pablo, todo lo puedo en Cristo que me fortalece. En el momento en que le rindas tu vida total a Cristo, en ese mismo momento comenzará la total transformación de tu vida. Serás una persona nueva. Serás un líder al estilo de Dios, seguro de ti mismo y dándole seguridad a los demás. Todo, recuérdalo, empieza en un encuentro personal con Dios. Esta es la clave para que vivamos confiadamente y en plenitud.
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0: tal, amigos? Les saluda Milenka Peña. Qué gusto que nos acompañe nuevamente en Cultura Financiera. Les invito a quedarse junto a nosotros para un nuevo programa en el cual hablaremos de algo que a todos nos interesa, el dinero. La verdad es que sin importar dónde vivimos, cuál es nuestra nacionalidad, ocupación o nivel social, estoy segura que todos necesitamos aprender o mejorar la manera en la que manejamos nuestras finanzas. Escuchemos entonces al doctor Andrés Panasiuk con el tema de hoy.
1: Uno de los proverbios que más me gusta es Proverbios 10:22. Dice, la bendición del Señor trae riquezas y nada se gana con preocuparse. En cualquier cosa que hagamos, debemos buscar a Dios por sobre todas las cosas. Y este proverbio dice que es la bendición de Dios la que trae riquezas, no nuestra capacidad personal, ni nuestros estudios, ni nuestras conexiones políticas en la ciudad. ¿Sabía usted que de acuerdo a las estadísticas, un hombre de 30 años de edad ha estado en su profesión aproximadamente unos 7 años? A finales de esos 7 años, ha logrado tener una cierta posición económica y le ha provisto de ciertos ingresos a su familia. Pero también, de acuerdo a las estadísticas, este hombre ahora está buscando cambiar su vocación. ¿Y sabe por qué? Porque no le gusta lo que está haciendo. Buscó su vocación basándose en los ingresos, en la cantidad de dinero que podía hacer y no en lo que le gustaba hacer. Y entonces se siente frustrado, miserable. Uno de los principios que necesitamos enseñar a nuestros hijos cuando hablamos de la vocación es la necesidad de estar contentos en el trabajo que realizamos. Tal vez no encuentren su vocación en su primer trabajo, pero quizás usted puede ayudarles a encontrar su vocación antes de ese primer trabajo. Hace algún tiempo escuché la definición de la palabra rutina. ¿Sabe lo que es la rutina? La rutina no es otra cosa que una tumba sin sellar. Si el mejor día de la semana es el viernes por la tarde y el peor día es el lunes por la mañana, pues hombre, probablemente usted ha caído en la rutina y Dios no quiere que usted esté metido en esa tumba. Segundo, los hijos necesitan sentirse realizados con su vocación. No solamente estar contentos en su trabajo, también sentirse realizados en lo que hacen. Eso significa que ellos pueden usar todas sus habilidades al máximo. En otras palabras, Dios puede sacarle el jugo a las habilidades que Él le ha dado. En tercer lugar, también necesitan tener un buen testimonio. Necesitan hacer algo que sea honroso tanto para ellos como para Dios. Hay muchas carreras que no son muy honrosas. Hace poco estaba afuera de la ciudad de Las Vegas y escuché una estadística que decía que el 90% de la gente de Las Vegas se gana su sustento directa o indirectamente con los juegos de azar. Ganarse la vida por medio del juego de azar no puede honrar a Dios. Es sacar ventaja de la debilidad de alguien y llevar a la miseria a miles y decenas de miles de familias. Obviamente, ayudando a sostener el juego de azar organizado y el crimen organizado, no puede ser honroso a Dios. Como cristianos, debemos dejar un buen testimonio con el tipo de trabajo que realizamos. Entonces, recuerde que no es el trabajo duro, la carrera, los contactos o los estudios que tenemos los que traen los recursos que necesitamos para nuestra vida. Es la bendición de Dios.
0: Estoy segura que esos consejos han llegado al corazón de nuestros oyentes y que a través de los mismos vamos a poder aplicarlos en nuestra vida y transformar la manera que manejamos nuestras finanzas. Y antes de despedirnos, quiero recomendarles uno de los últimos libros del doctor Andrés Panasiuk, el libro La Mujer que Prospera, una producción que está transformando la vida de miles de mujeres en todo el continente. Pídalo en su librería favorita. Llegamos al final del programa, pero espero que nos acompañe nuevamente cuando retornemos en esta misma emisora con más cultura financiera. Te saluda Milenka Peña y a nombre del equipo de producción quiero darle las gracias por su sintonía. Hasta la próxima.
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1: Espíritu Santo, aviva el fuego en nuestro ser. Que cada día muramos y que tú vivas en nosotros.

Señor, te damos toda la honra, toda la gloria y toda la alabanza. Quiero que levantes conmigo tus manos, cierres tus ojos y alabes al Señor con esta canción. Cántalo conmigo. Ya no quiero amar.

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0: Señor. Somos más que vencedores en Cristo.
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2: Acá tengo una de esas cartas dramáticas que a usted le va a interesar y espero que la respuesta también. Me dice esta señora: soy viuda y tengo 29 años. Tengo una hija y soy cristiana. Me volví a casar por lo civil y ahora tenemos dos hijos. Hace poco supe que mi esposo había tenido tres mujeres. En unión de mi familia le preguntamos que por qué me había engañado. Y él nos pidió perdón, nos dijo que estas mujeres tenían muchos vicios, que llevaba una vida de inmoralidad, que su vida había sido miserable con ellas. Él no quiere separarse de mí, pues dice que vive feliz conmigo. ¿Cree usted que esto es correcto? Mi estimada señora, primero, usted tiene mucho para estar feliz y agradecida a Dios. Vamos por partes. Primero, es joven, tiene 29 años. Señora, dichosa, que aunque viuda, es joven todavía. Segundo, usted se ha vuelto a casar y lo ha hecho legalmente y lo ha hecho correctamente. Tiene mucho que estar agradecida a usted. Tercero, señora, ahora tiene dos hijos más. Son tres. Gracias a Dios que la ha bendecido con tres criaturas. Usted tiene que estar feliz y agradecida. En cuarto lugar, me dice que es cristiana. Pero, ¿qué más quiere, señora? Joven, casada, con tres hijos, cristiana. Mire usted cuánta alegría y cuánta bendición que Dios le ha dado. Pero segundo, yo le pido que usted sea madura acerca del pasado. Ahora usted ha descubierto que su marido había tenido tres mujeres. Bueno, él hizo un mal en no contarle. Quizás pensó que el pasado estaba olvidado. Pero como dice la Biblia, el pecado te alcanzará. Y lo alcanzó a él. Ahora, usted hizo lo correcto. Primero, le preguntaron por qué lo había engañado. Me parece que lo hizo bien. Me parece que lo hizo bien con su familia, ya que estas cosas hay que aclararlas en familia. Cuando alguien hace un mal contra una persona, no afecta solo a esa persona, sino a todos sus seres queridos. Segundo, gracias a Dios que este hombre se arrepintió y le ha pedido perdón. Se supone que usted le perdonó. Si no le perdonó, debe perdonarle a su esposo inmediatamente, porque usted dice que es cristiana. La Biblia dice: sean buenos unos con otros, misericordiosos, perdonándose unos a otros como Dios nos perdonó a nosotros en Cristo. Perdónele todo su pasado a su marido. Usted también tendrá su pasado, señora. En tercer lugar, su esposo tiene razón. Tiene que usted confrontar eso con madurez. Él dice que sus mujeres tenían muchos vicios. Es verdad. Que vivía una vida de inmoralidad, pues tiene que ser verdad. Que su vida había sido miserable con esas mujeres. Imagínese, señora, con esa clase de mujeres, ¿cómo no va a ser miserable? Pero en último lugar, usted tiene un futuro lleno de promesas, señora. Primero, él no quiere separarse de usted. Segundo, él dice que vive feliz con usted. ¿Qué debe hacer usted, señora? Sea la mejor esposa del mundo. Sea la viuda, casada de nuevo, de 29 años, con tres hijos y un esposo sincero que se humilló y que le pidió perdón y que vive feliz con usted, sea usted la mejor esposa del mundo. Ámelo, cuídelo. Todo está perdonado por la sangre que Cristo derramó en la cruz si él le pidió perdón a Cristo. Usted le ha perdonado. Que la familia se olvide del asunto, no se permitan hablar más de este asunto. Sean un hogar feliz. Lean la Biblia juntos. Que Cristo sea el centro y el rey de su familia. Y van a ser muy felices con un futuro lleno de promesa.
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4: Espíritu Santo, gracias por tu presencia, Señor. ¿Cuántos saben que el Espíritu Santo está aquí? ¡Hey! Ayúdeme aquí con las palmas.

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1: Continuamos hoy con el tema echando porra a los adultos mayores. Hemos hablado de la perspectiva de David como un adulto mayor. David mira el pasado, él mira el pasado y dice, yo he estado allí, yo recuerdo cómo eran las cosas. Escucha, mi hermano, hermana, recordar es bueno. Alguien dijo que la memoria es el diario del alma. Los viejos años son el resultado de memoria, no de miseria. Las cosas no eran quizá tan buenas como tú las recuerdas, pero disfrútalas. Recuerda tus victorias de vez en cuando, adulto mayor. Recuerda esas montañas que pudiste escalar. Revive los buenos tiempos del pasado, pero no construye tu mundo alrededor de eso. Tú miraste y experimentaste cosas que nosotros ya no podemos ver ni experimentar. Mantén esos recuerdos. Isaías dice, acordaos de las cosas pasadas desde los tiempos antiguos. Pero también dice, no os acordéis de las cosas pasadas, no traigáis a la memoria cosas antiguas. David no solo dice, mira el pasado, pero también dice, mira el presente. Ahora yo estoy viejo, yo puedo ver dónde estaba y dónde estoy ahora. Obviamente las cosas son diferentes. David tiene conocimiento y sabiduría y experiencia que cuando era joven no la tenía. David dice, yo sé lo que estoy hablando. No está especulando, no está teorizando, no está postulando. Con toda autoridad está diciendo, esto es lo que yo sé. No tienes que estar en quién es quién para saber qué es qué. Siempre se paga un precio por el conocimiento y la experiencia, mi querido adulto mayor, y tú lo sabes. Si tú has pagado un precio para llegar a donde estás, eso se valora. David no está preocupado por la realidad de que su piel se está arrugando, no está viviendo en el hecho de que su pelo ya está blanco, que ya no tiene pelo, no se lamenta porque tiene dificultad para caminar. David dice que él se ha ganado el derecho de ser escuchado porque la vida y su relación con Dios le ha dado la experiencia. Hermanos, ustedes se han ganado el derecho de ser escuchados. Adultos mayores, escúchenme, ustedes son una bendición cuando caminan en la sabiduría del Señor. Dios no quiere que se conviertan en hombres y mujeres necios a la edad mayor, al contrario, que sean una bendición para la nueva generación. En una ocasión me dijo una hermana, no te estoy diciendo que hagas, solo te estoy dando un consejo, pero acuérdate quién te dijo, quién te dio el consejo. Y yo le dije, usted puede decirme lo que quiera, se ha ganado el derecho de ser escuchada. Eso es lo que David está diciendo, yo me he ganado el derecho de ser escuchado. Sí, la edad nos cambia a todos, pero no quiere decir que ya no podemos ser usados por Dios. Quiero que entendamos bien una cosa, mis queridos adultos mayores. No importa cuántos años tengamos, nuestra vida todavía es un regalo que no se puede medir. Un adulto mayor escribió lo siguiente, mis días están como las hojas ya amarillas, las flores y el fruto se fue, y solo el dolor y la amargura son míos. Pero déjame decirte, para los cristianos la historia es diferente. Adulto mayor que no has entregado tu vida a Cristo, entrégala ahora y tu historia cambiará. Edad es el plan de Dios para nuestras vidas y es un privilegio. Si has llegado a ser un adulto mayor, es un privilegio que vivas ahora, porque estoy seguro que muchos de tus contemporáneos, muchos de tus amigos ya no están con vida. Se les acabó la oportunidad, pero tú, adulto mayor que me escuchas, todavía tienes oportunidad. Si ya has recibido a Cristo, sírvele en todo lo que puedas. Y si no tienes a Cristo, arrepiéntete de tus pecados y entrégale tu corazón a Cristo, porque todavía tienes tiempo. Quiero que escuchen la percepción de David. No he visto justo desamparado ni su descendencia que mendigue pan. Así dijo ese hombre. No son solo palabras, esta es la impresión personal de David. Los jóvenes están bien convencidos que su manera de pensar y de ver las cosas son las correctas. Casi siempre esa manera de verlas cambia según se está avanzando en edad. David dice, Dios siempre está con los suyos. David está diciendo, no he visto justo desamparado ni descendencia que mendigue pan. David está diciendo, los adultos mayores somos bendecidos cuando caminamos con Dios. Zacarías dice, al caer la tarde habrá luz. Isaías dice, y hasta la vejez yo mismo y hasta las canas os soportaré yo. Hace unas cuantas horas era un niño, hoy soy un hombre, mañana quién sabe, pero lo que sí sé es que mi Dios ahí estará. Él ha estado conmigo en el agua, Él ha estado conmigo en el fuego, Él estará conmigo llueva o truene. Sí, ha habido ocasiones que lo he dejado, lo dejé por corajudo, lo dejé por testarudo, lo dejé por cabezudo, pero Él nunca me dejó, Él siempre ha sido fiel a su palabra, dijo un adulto mayor. No te dejaré ni te desampararé, dijo el Señor en Hebreos 3. 13:5, Dios tiene la llave a lo incierto. Si alguien más tuviera la llave, entonces sí me preocuparía, dijo un adulto mayor, pero estoy seguro que la llave está en la mano de Dios, y si yo estoy agarrado de la mano de Dios, yo tendré la victoria. Yo tengo la victoria, yo he tenido la victoria, he tenido fracasos, pero ahora estoy en Cristo, y en Cristo una nueva criatura soy. Aunque yo me vea viejo, en Cristo soy nuevo, dijo un adulto mayor. Inspírate en estas palabras, mi hermano y mi hermana, y sigue adelante, aunque las rodillas te duelan, aunque los huesos te duelan, aunque las canas te hayan aparecido o aún el pelo se te haya caído. Sigue adelante en el Señor, adulto mayor. Mañana continuamos con este tema. Síganos escuchando.
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Ahora bien, la fe es la garantía de lo que se espera, la certeza de lo que no se ve. Hebreos 11:1.

¿Quién es esta que se muestra como el alba, hermosa como la luna, esclarecida como el sol, imponente como ejércitos en orden?

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0: podremos escuchar el latir de tu corazón. Por eso, Señor.
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3: 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Bendito el hombre que confía en el Señor y pone su confianza en Él. Será como el árbol plantado junto a corrientes de agua, que extiende sus raíces hacia la corriente y no teme que llegue el calor. Y sus hojas están siempre verdes. En época de sequía no se angustia y nunca dejará de dar fruto. Jeremías 17, del 7 al 8.

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0: ¿Cuántos le dan gracias a Dios que su amor es tan grande para cada uno de nosotros? Oh, gracias, Señor. Que se oiga ese aplauso hasta los cielos.
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2: El río era ancho, de aguas profundas que discurrían muy lento, aguas limpias que invitaban a nadar, o tal vez a jugar a los piratas en la isleta que estaba en el centro. Pero ¿cómo llegar hasta la isleta? ¡Vamos nadando!, gritó Jaimito. Pero no todos sabemos nadar, replicó Luis. Entonces Gonzalo, limpiándose sus gafas, dijo con gran seriedad: yo tengo una magnífica idea. Hagamos una balsa y, como si fuéramos los piratas del Caribe, navegaremos hasta la Isla del Tesoro. Todos gritaron de alegría y entusiasmo por la genial idea de aquel niño precoz. Pero ¿cómo harían la balsa? No tenían madera, ni troncos de árboles caídos, ni siquiera cañas de bambú. Tampoco había cuerdas para amarrar la estructura, ni una sábana vieja para hacer las velas. Como a las 4 de la tarde, cuando el sol iniciaba su viaje hacia el otro lado de la tierra, allí, sobre unas rocas, mirando al río, aquel grupo de amiguitos seguían soñando con la balsa y la Isla del Tesoro. Mi estimado oyente, ¿no te ha pasado a ti lo mismo? Uno puede tener ideas que son brillantes, pero si no las podemos materializar, las ideas no nos van a llevar a ninguna parte. Las ideas solas no mueven personas. Solamente se puede llevar a cabo un proyecto, cualquiera que sea, cuando la idea es sólida, la visión se lanza con claridad, con creatividad y con consistencia. Entonces ella será adoptada y apropiada, y todos trabajarán juntos para lograrla. Una vez un hombre lanzó una idea: crear un reino de justicia y de paz, de amor y de poder, de luz y de eternidad. No fue donde los expertos para que le ayudaran, sino que por 3 años entrenó a un grupo de hombres comunes y normales. Y al cabo de unos años, estos hombres habían llenado todo el mundo conocido, no sólo de la idea, sino de los efectos de ese nuevo reino en la vida de los hombres. Mi amiga, mi amigo, Jesús todavía está reclutando y entrenando personas de fe, hombres que adopten su idea, que crean su visión y que la vivan. Y tú eres uno de los que Él anda buscando hoy. Él dijo: yo vine a buscar y salvar lo que se había perdido. Las puertas están abiertas para que con fe y arrepentimiento vengas a Él y lo hagas tu Señor y tu Salvador. Su idea se hará real en ti y la visión se convertirá en tu manera y motivación para vivir. Él quiere perdonar tus pecados, sanar tu vida, devolverte tu familia y ponerle un rumbo y dirección nueva a todo lo que de ahora en adelante vayas a hacer. Ven ahora, porque te está esperando para que te hagas socio de su gran empresa. Y él no solo tiene ideas, también tiene el poder para transformar las cosas y cumplir su propósito.
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0: están, amigos? Qué gusto que nuevamente nos acompañen aquí en Cultura Financiera. 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
1: Escuché una vez decir a Mike Murdoch: nunca he visto a un rico que no valore su tiempo, ni a un pobre que lo haga. Bueno, quizás la frase sea un tanto exagerada, pero la verdad es que en nuestra cultura latinoamericana no valoramos el tiempo. Somos expertos en llevar vidas ocupadas, pero parafraseando a un gran pensador, lo importante no es saber qué tan ocupado tú estás, sino en averiguar en qué estás tan ocupado. Una vez alguien me dijo: Andrés, tú no puedes manejar el tiempo, solo te puedes manejar a ti mismo. Y eso es muy cierto. El tiempo corre y es un bien que uno no puede ahorrar ni invertir para que le dé más de lo mismo en el futuro. Solo uno puede administrarse a sí mismo de tal manera que logre más resultados en la misma cantidad de tiempo. No hace mucho tiempo atrás tuve el privilegio de ofrecer un taller sobre administración del tiempo al equipo de liderazgo de un banco muy grande en la ciudad de Guatemala. Allí hablamos de 3 secretos para administrar inteligentemente el tiempo: compromiso, comportamiento y corrección. Si uno quiere ser exitoso en la gerencia del tiempo, uno debe tener el compromiso profundo de hacerlo, debe prestarle atención al tema y debe querer maximizar su tiempo de todo corazón. Si no hay un compromiso serio y no estoy absolutamente comprometido con la idea de que debo manejar inteligentemente mi tiempo, no hay sistema en el mundo que nos pueda ayudar. Otro secreto en la administración del tiempo se encuentra en nuestro comportamiento. Hay 7 cosas que podemos hacer para mejorar nuestro comportamiento con respecto al manejo del tiempo. Número 1, aprender a delegar, a desarrollar líderes y a confiar en ellos. Muchos de nosotros conocemos el famoso principio Pareto. El enfocarte en el 20% de las cosas más importantes te producirá el 80% de los resultados, mientras que el enfocarte en el otro 80% de tus prioridades te producirá solamente el 20% de los resultados. Lo mismo se aplica a la gente. Si inviertes tu tiempo en el 20% de tu gente más prometedora, obtendrás el 80% de los resultados que estás buscando en tu organización o en tu negocio. Número 2. Hazte la meta de ayudar a tu superior, a tu jefe, a ser la persona más exitosa posible. Y en el proceso, caminarás exitosamente tú también. Número 3. Toma control de tus reuniones. Comienza a tiempo y termina a tiempo. Número 4. Balancea calidad con cantidad de trabajo. 5. Usa el correo electrónico inteligentemente. No pierdas tiempo con correos inútiles. Filtra los mensajes. Y luego, número 6, maximiza tu energía personal. ¿En qué parte del día tienes más energía? ¿Por la mañana? ¿Por la tarde? Planea trabajar en los temas más complejos en los periodos de tiempo en los que tienes más energía. Y por último, número 7, toma tiempo para ti mismo. Toma tiempo para pensar, para estar a solas. Si dejas que tu celular, el correo electrónico o la mensajería instantánea te interrumpan constantemente, no tendrás tiempo para invertir en las cosas que son importantes para ti. Fija un momento en el día en el que contestarás cartas, mensajes y llamadas telefónicos. Toma tiempo para la creatividad, tiempo para soñar, tiempo para salirte del casillero en el que te han metido. Y finalmente, el tercer secreto y el más crítico para manejar eficientemente el tiempo es hacer todo con corrección, con orden en las tareas que uno realiza. Si no hacemos nuestro trabajo en forma correcta y ordenada, en algún momento vamos a pagar el precio por ello. Entonces, si quieres dominar sobre tu tiempo y no dejar que el tiempo te domine a ti, debes tener un compromiso personal de hacerlo y debes hacer las cosas con corrección y orden.
0: Recomendamos el libro ¿Cómo llego a fin de mes?, escrito por el doctor Andrés Panasiuk. Puede encontrarlo en su librería favorita. Mi nombre es Milenka Peña y a nombre de todo el equipo de producción quiero darles las gracias por su sintonía. Hasta la próxima.
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Como son más altos los cielos que la tierra, así son mis caminos más altos que vuestros caminos, y mis pensamientos más que vuestro pensamiento. Isaías 55:9. 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
2: Acá tengo una de esas cartas dramáticas que a usted le va a interesar y espero que la respuesta también. Me dice esta señora: soy viuda y tengo 29 años. Tengo una hija y soy cristiana. Me volví a casar por lo civil y ahora tenemos dos hijos. Hace poco supe que mi esposo había tenido tres mujeres. En unión de mi familia le preguntamos que por qué me había engañado. Y él nos pidió perdón, nos dijo que estas mujeres tenían muchos vicios, que llevaba una vida de inmoralidad, que su vida había sido miserable con ellas. Él no quiere separarse de mí, pues dice que vive feliz conmigo. ¿Cree usted que esto es correcto? Mi estimada señora, primero, usted tiene mucho para estar feliz y agradecida a Dios. Vamos por partes. Primero, es joven, tiene 29 años. Señora, dichosa, que aunque viuda, es joven todavía. Segundo, usted se ha vuelto a casar y lo ha hecho legalmente y lo ha hecho correctamente. Tiene mucho que estar agradecida a usted. Tercero, señora, ahora tiene dos hijos más. Son tres. Gracias a Dios que la ha bendecido con tres criaturas. Usted tiene que estar feliz y agradecida. En cuarto lugar, me dice que es cristiana. Pues, ¿qué más quiere, señora? Joven, casada, con tres hijos, cristiana. Mire usted cuánta alegría y cuánta bendición que Dios le ha dado. Pero segundo, yo le pido que usted sea madura acerca del pasado. Ahora usted ha descubierto que su marido había tenido tres mujeres. Bueno, él hizo un mal en no contarle. Quizás pensó que el pasado estaba olvidado. Pero como dice la Biblia, el pecado te alcanzará. Y lo alcanzó a él. Ahora, usted hizo lo correcto. Primero, le preguntaron por qué lo había engañado. Me parece que lo hizo bien, me parece que lo hizo bien con su familia, ya que estas cosas hay que aclararlas en familia. Cuando alguien hace un mal contra una persona, no afecta solo a esa persona, sino a todos sus seres queridos. Segundo, gracias a Dios que este hombre se arrepintió y le ha pedido perdón. Se supone que usted le perdonó. Si no le perdonó, debe perdonarle a su esposo inmediatamente, porque usted dice que es cristiana. La Biblia dice: sean buenos unos con otros, misericordiosos, perdonándose unos a otros como Dios nos perdonó a nosotros en Cristo. Perdónele todo su pasado a su marido. Usted también tendrá su pasado, señora. En tercer lugar, su esposo tiene razón. Tiene que usted confrontar eso con madurez. Él dice que sus mujeres tenían muchos vicios. Es verdad. Que vivía una vida de inmoralidad, pues tiene que ser verdad. Que su vida había sido miserable con esas mujeres. Imagínese, señora, con esa clase de mujeres, ¿cómo no va a ser miserable? Pero en último lugar, usted tiene un futuro lleno de promesas, señora. Primero, él no quiere separarse de usted. Segundo, él dice que vive feliz con usted. ¿Qué debe hacer usted, señora? Sea la mejor esposa del mundo. Sea la viuda, casada de nuevo, de 29 años, con tres hijos y un esposo sincero que se humilló y que le pidió perdón y que vive feliz con usted, sea usted la mejor esposa del mundo. Ámelo, cuídelo. Todo está perdonado por la sangre que Cristo derramó en la cruz si él le pidió perdón a Cristo. Usted le ha perdonado. Que la familia se olvide del asunto, no se permitan hablar más de este asunto. Sean un hogar feliz. Lean la Biblia juntos. Que Cristo sea el centro y el rey de su familia. Y van a ser muy felices con un futuro lleno de promesa.
1: 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Construyamos Hogares Felices por Luis Palau. 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
1: Continuamos hoy con el tema echando porra a los adultos mayores. Hemos hablado de la perspectiva de David como un adulto mayor. David mira el pasado, él mira el pasado y dice, yo he estado allí, yo recuerdo cómo eran las cosas. Escucha, mi hermano, hermana, recordar es bueno. Alguien dijo que la memoria es el diario del alma. Los viejos años son el resultado de memoria, no de miseria. Las cosas no eran quizá tan buenas como tú las recuerdas, pero disfrútalas. Recuerda tus victorias de vez en cuando, adulto mayor. Recuerda esas montañas que pudiste escalar. Revive los buenos tiempos del pasado, pero no construye tu mundo alrededor de eso. Tú miraste y experimentaste cosas que nosotros ya no podemos ver ni experimentar. Mantén esos recuerdos. Isaías dice, acordaos de las cosas pasadas desde los tiempos antiguos. Pero también dice, no os acordéis de las cosas pasadas, no traigáis a la memoria cosas antiguas. David no solo dice, mira el pasado, pero también dice, mira el presente. Ahora yo estoy viejo, yo puedo ver dónde estaba y dónde estoy ahora. Obviamente las cosas son diferentes. David tiene conocimiento y sabiduría y experiencia que cuando era joven no la tenía. David dice, yo sé lo que estoy hablando. No está especulando, no está teorizando, no está postulando. Con toda autoridad está diciendo, esto es lo que yo sé. No tienes que estar en quién es quién para saber qué es qué. Siempre se paga un precio por el conocimiento y la experiencia, mi querido adulto mayor, y tú lo sabes. Si tú has pagado un precio para llegar a donde estás, eso se valora. David no está preocupado por la realidad de que su piel se está arrugando, no está viviendo en el hecho de que su pelo ya está blanco, que ya no tiene pelo, no se lamenta porque tiene dificultad para caminar. David dice que él se ha ganado el derecho de ser escuchado porque la vida y su relación con Dios le ha dado la experiencia. Hermanos, ustedes se han ganado el derecho de ser escuchados. Adultos mayores, escúchenme, ustedes son una bendición cuando caminan en la sabiduría del Señor. Dios no quiere que se conviertan en hombres y mujeres necios a la edad mayor, al contrario, que sean una bendición para la nueva generación. En una ocasión me dijo una hermana, no te estoy diciendo que hagas, solo te estoy dando un consejo, pero acuérdate quién te dijo, quién te dio el consejo. Y yo le dije, usted puede decirme lo que quiera, se ha ganado el derecho de ser escuchada. Eso es lo que David está diciendo, yo me he ganado el derecho de ser escuchado. Sí, la edad nos cambia a todos, pero no quiere decir que ya no podemos ser usados por Dios. Quiero que entendamos bien una cosa, mis queridos adultos mayores. No importa cuántos años tengamos, nuestra vida todavía es un regalo que no se puede medir. Un adulto mayor escribió lo siguiente, mis días están como las hojas ya amarillas, las flores y el fruto se fue, y solo el dolor y la amargura son míos. Pero déjame decirte, para los cristianos la historia es diferente. Adulto mayor que no has entregado tu vida a Cristo, entrégala ahora y tu historia cambiará. Edad es el plan de Dios para nuestras vidas y es un privilegio. Si has llegado a ser un adulto mayor, es un privilegio que vivas ahora, porque estoy seguro que muchos de tus contemporáneos, muchos de tus amigos ya no están con vida. Se les acabó la oportunidad, pero tú, adulto mayor que me escuchas, todavía tienes oportunidad. Si ya has recibido a Cristo, sírvele en todo lo que puedas. Y si no tienes a Cristo, arrepiéntete de tus pecados y entrégale tu corazón a Cristo, porque todavía tienes tiempo. Quiero que escuchen la percepción de David. No he visto justo desamparado ni su descendencia que mendigue pan. Así dijo ese hombre. No son solo palabras, esta es la impresión personal de David. Los jóvenes están bien convencidos que su manera de pensar y de ver las cosas son las correctas. Casi siempre esa manera de verlas cambia según se está avanzando en edad. David dice, Dios siempre está con los suyos. David está diciendo, no he visto justo desamparado ni descendencia que mendigue pan. David está diciendo, los adultos mayores somos bendecidos cuando caminamos con Dios. Zacarías dice, al caer la tarde habrá luz. Isaías dice, y hasta la vejez yo mismo y hasta las canas os soportaré yo. Hace unas cuantas horas era un niño, hoy soy un hombre, mañana quién sabe, pero lo que sí sé es que mi Dios ahí estará. Él ha estado conmigo en el agua, Él ha estado conmigo en el fuego, Él estará conmigo llueva o truene. Sí, ha habido ocasiones que lo he dejado, lo dejé por corajudo, lo dejé por testarudo, lo dejé por cabezudo, pero Él nunca me dejó, Él siempre ha sido fiel a su palabra, dijo un adulto mayor. No te dejaré ni te desampararé, dijo el Señor en Hebreos 3. ese 5, Dios tiene la llave a lo incierto. Si alguien más tuviera la llave, entonces sí me preocuparía, dijo un adulto mayor, pero estoy seguro que la llave está en la mano de Dios, y si yo estoy agarrado de la mano de Dios, yo tendré la victoria. Yo tengo la victoria, yo he tenido la victoria, he tenido fracasos, pero ahora estoy en Cristo, y en Cristo una nueva criatura soy. Aunque yo me vea viejo, en Cristo soy nuevo, dijo un adulto mayor. Inspírate en estas palabras, mi hermano y mi hermana, y sigue adelante, aunque las rodillas te duelan, aunque los huesos te duelan, aunque las canas te hayan aparecido, o aún el pelo se te haya caído. Sigue adelante en el Señor, adulto mayor. Mañana continuamos con este tema. Síganos escuchando.
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Romanos 15:13.

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1: El río era ancho, de aguas profundas que discurrían muy lento, aguas limpias que invitaban a nadar, o tal vez a jugar a los piratas en la isleta que estaba en el centro. Pero ¿cómo llegar hasta la isleta? ¡Vamos nadando!, gritó Jaimito. Pero no todos sabemos nadar, replicó Luis. Entonces Gonzalo, limpiándose sus gafas, dijo con gran seriedad: yo tengo una magnífica idea. Hagamos una balsa y, como si fuéramos los piratas del Caribe, navegaremos hasta la Isla del Tesoro. Todos gritaron de alegría y entusiasmo por la genial idea de aquel niño precoz. Pero ¿cómo harían la balsa? No tenían madera, ni troncos de árboles caídos, ni siquiera cañas de bambú. Tampoco había cuerdas para amarrar la estructura, ni una sábana vieja para hacer las velas. Como a las 4 de la tarde, cuando el sol iniciaba su viaje hacia el otro lado de la tierra, allí, sobre unas rocas, mirando al río, aquel grupo de amiguitos seguían soñando con la balsa y la Isla del Tesoro. Mi estimado oyente, ¿no te ha pasado a ti lo mismo? Uno puede tener ideas que son brillantes, pero si no las podemos materializar, las ideas no nos van a llevar a ninguna parte. Las ideas solas no mueven personas. Solamente se puede llevar a cabo un proyecto, cualquiera que sea, cuando la idea es sólida. La visión se lanza con claridad, con creatividad y con consistencia. Entonces ella será adoptada y apropiada, y todos trabajarán juntos para lograrla. Una vez un hombre lanzó una idea: crear un reino de justicia y de paz, de amor y de poder, de luz y de eternidad. No fue donde los expertos para que le ayudaran, sino que por 3 años entrenó a un grupo de hombres comunes y normales. Y al cabo de unos años, estos hombres habían llenado todo el mundo conocido, no solo de la idea, sino de los efectos de ese nuevo reino en la vida de los hombres. Mi amiga, mi amigo, Jesús todavía está reclutando y entrenando personas de fe, hombres que adopten su idea, que crean su visión y que la vivan. Y tú eres uno de los que Él anda buscando hoy. Él dijo: yo vine a buscar y salvar lo que se había perdido. Las puertas están abiertas para que con fe y arrepentimiento vengas a Él y lo hagas tu Señor y tu Salvador. Su idea se hará real en ti y la visión se convertirá en tu manera y motivación para vivir. Él quiere perdonar tus pecados, sanar tu vida, devolverte tu familia y ponerle un rumbo y dirección nueva a todo lo que de ahora en adelante vayas a hacer. Ven ahora, porque te está esperando para que te hagas socio de su gran empresa. Y Él no solo tiene ideas, también tiene el poder para transformar las cosas y cumplir su propósito.
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0: ¿Cómo están, amigos? 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
1: Escuché una vez decir a Mike Murdock: nunca he visto a un rico que no valore su tiempo, ni a un pobre que lo haga. Bueno, quizás la frase sea un tanto exagerada, pero la verdad es que en nuestra cultura latinoamericana no valoramos el tiempo. Somos expertos en llevar vidas ocupadas, pero parafraseando a un gran pensador, lo importante no es saber qué tan ocupado tú estás, sino en averiguar en qué estás tan ocupado. Una vez alguien me dijo: Andrés, tú no puedes manejar el tiempo, solo te puedes manejar a ti mismo. Y eso es muy cierto. El tiempo corre y es un bien que uno no puede ahorrar ni invertir para que le dé más de lo mismo en el futuro. Solo uno puede administrarse a sí mismo de tal manera que logre más resultados en la misma cantidad de tiempo. No hace mucho tiempo atrás tuve el privilegio de ofrecer un taller sobre administración del tiempo al equipo de liderazgo de un banco muy grande en la ciudad de Guatemala. Allí hablamos de tres secretos para administrar inteligentemente el tiempo: compromiso, comportamiento y corrección. Si uno quiere ser exitoso en la gerencia del tiempo, uno debe tener el compromiso profundo de hacerlo, debe prestarle atención al tema y debe querer maximizar su tiempo de todo corazón. Si no hay un compromiso serio, y no estoy absolutamente comprometido con la idea de que debo manejar inteligentemente mi tiempo, no hay sistema en el mundo que nos pueda ayudar. Otro secreto en la administración del tiempo se encuentra en nuestro comportamiento. Hay 7 cosas que podemos hacer para mejorar nuestro comportamiento con respecto al manejo del tiempo. Número 1, aprender a delegar, a desarrollar líderes y a confiar en ellos. Muchos de nosotros conocemos el famoso principio Pareto. El enfocarte en el 20% de las cosas más importantes te producirá el 80% de los resultados, mientras que el enfocarte en el otro 80% de tus prioridades te producirá solamente el 20% de los resultados. Lo mismo se aplica a la gente. Si inviertes tu tiempo en el 20% de tu gente más prometedora, obtendrás el 80% de los resultados que estás buscando en tu organización o en tu negocio. Número 2. Hazte la meta de ayudar a tu superior, a tu jefe, a ser la persona más exitosa posible. Y en el proceso, caminarás exitosamente tú también. Número 3. Toma control de tus reuniones. Comienza a tiempo y termina a tiempo. Número 4. Balancea calidad con cantidad de trabajo. 5. Usa el correo electrónico inteligentemente. No pierdas tiempo con correos inútiles. Filtra los mensajes. Y luego, número 6, maximiza tu energía personal. ¿En qué parte del día tienes más energía? ¿Por la mañana? ¿Por la tarde? Planea trabajar en los temas más complejos en los periodos de tiempo en los que tienes más energía. Y por último, número 7, toma tiempo para ti mismo. Toma tiempo para pensar, para estar a solas. Si dejas que tu celular, el correo electrónico o la mensajería instantánea te interrumpan constantemente, no tendrás tiempo para invertir en las cosas que son importantes para ti. Fija un momento en el día en el que contestarás cartas, mensajes y llamadas telefónicos. Toma tiempo para la creatividad, tiempo para soñar, tiempo para salirte del casillero en el que te han metido. Y finalmente, el tercer secreto y el más crítico para manejar eficientemente el tiempo es hacer todo con corrección, con orden en las tareas que uno realiza. Si no hacemos nuestro trabajo en forma correcta y ordenada, en algún momento vamos a pagar el precio por ello. Entonces, si quieres dominar sobre tu tiempo y no dejar que el tiempo te domine a ti, debes tener un compromiso personal de hacerlo y debes hacer las cosas con corrección y orden.
0: Recomendamos el libro ¿Cómo llego a fin de mes?, escrito por el doctor Andrés Panasiuk. Puede encontrarlo en su librería favorita. Mi nombre es Milenka Peña y a nombre de todo el equipo de producción quiero darles las gracias por su sintonía. Hasta la próxima.
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0: Te adoramos, Señor.
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2: Acá tengo una de esas cartas dramáticas que a usted le va a interesar y espero que la respuesta también. Me dice esta señora: soy viuda y tengo 29 años. Tengo una hija y soy cristiana. Me volví a casar por lo civil y ahora tenemos dos hijos. Hace poco supe que mi esposo había tenido tres mujeres. En unión de mi familia le preguntamos que por qué me había engañado. Y él nos pidió perdón, nos dijo que estas mujeres tenían muchos vicios, que llevaba una vida de inmoralidad, que su vida había sido miserable con ellas. Él no quiere separarse de mí, pues dice que vive feliz conmigo. ¿Cree usted que esto es correcto? Mi estimada señora, primero, usted tiene mucho para estar feliz y agradecida a Dios. Vamos por partes. Primero, es joven, tiene 29 años. Señora dichosa, que aunque viuda, es joven todavía. Segundo, usted se ha vuelto a casar y lo ha hecho legalmente y lo ha hecho correctamente. Tiene mucho que estar agradecida a usted. Tercero, señora, ahora tiene dos hijos más. Son tres. Gracias a Dios que la ha bendecido con tres criaturas. Usted tiene que estar feliz y agradecida. En cuarto lugar, me dice que es cristiana. Pues, ¿qué más quiere, señora? Joven, casada, con tres hijos, cristiana. Mire usted cuánta alegría y cuánta bendición que Dios le ha dado. Pero segundo, yo le pido que usted sea madura acerca del pasado. Ahora usted ha descubierto que su marido había tenido tres mujeres. Bueno, él hizo un mal en no contarle. Quizás pensó que el pasado estaba olvidado. Pero como dice la Biblia, el pecado te alcanzará. Y lo alcanzó a él. Ahora, usted hizo lo correcto. Primero, le preguntaron por qué lo había engañado. Me parece que lo hizo bien, me parece que lo hizo bien con su familia, ya que estas cosas hay que aclararlas en familia. Cuando alguien hace un mal contra una persona, no afecta solo a esa persona, sino a todos sus seres queridos. Segundo, gracias a Dios que este hombre se arrepintió y le ha pedido perdón. Se supone que usted le perdonó. Si no le perdonó, debe perdonarle a su esposo inmediatamente, porque usted dice que es cristiana. La Biblia dice: sean buenos unos con otros, misericordiosos, perdonándose unos a otros como Dios nos perdonó a nosotros en Cristo. Perdónele todo su pasado a su marido. Usted también tendrá su pasado, señora. En tercer lugar, su esposo tiene razón. Tiene que usted confrontar eso con madurez. Él dice que sus mujeres tenían muchos vicios. Es verdad. Que vivía una vida de inmoralidad, pues tiene que ser verdad. Que su vida había sido miserable con esas mujeres. Imagínese, señora, con esa clase de mujeres, ¿cómo no va a ser miserable? Pero en último lugar, usted tiene un futuro lleno de promesas, señora. Primero, él no quiere separarse de usted. Segundo, él dice que vive feliz con usted. ¿Qué debe hacer usted, señora? Sea la mejor esposa del mundo. Sea la viuda, casada de nuevo, de 29 años, con tres hijos y un esposo sincero que se humilló y que le pidió perdón y que vive feliz con usted, sea usted la mejor esposa del mundo. Ámelo, cuídelo. Todo está perdonado por la sangre que Cristo derramó en la cruz si él le pidió perdón a Cristo. Usted le ha perdonado. Que la familia se olvide del asunto, no se permitan hablar más de este asunto. Sean un hogar feliz. Lean la Biblia juntos. Que Cristo sea el centro y el rey de su familia. Y van a ser muy felices con un futuro lleno de promesa.
1: En el libro Construyamos Hogares Felices, Luis Palau nos da las bases sobre las cuales podemos construir una familia sólida y estable. Construyamos Hogares Felices por Luis Palau. 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Confiamos en que estas palabras le conduzcan a una vida mejor. 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
1: Continuamos hoy con el tema echando porra a los adultos mayores. Hemos hablado de la perspectiva de David como un adulto mayor. David mira al pasado, él mira al pasado y dice, yo he estado allí, yo recuerdo cómo eran las cosas. Escucha a mi hermano o hermana, recordar es bueno. Alguien dijo que la memoria es el diario del alma. Los viejos años son el resultado de memoria, no de miseria. Las cosas no eran quizá tan buenas como tú las recuerdas, pero disfrútalas. Recuerda tus victorias de vez en cuando, adulto mayor. Recuerda esas montañas que pudiste escalar. Revive los buenos tiempos del pasado, pero no construye tu mundo alrededor de eso. Tú miraste y experimentaste cosas que nosotros ya no podemos ver ni experimentar. Mantén esos recuerdos. Isaías dice, acordaos de las cosas pasadas desde los tiempos antiguos. Pero también dice, no os acordéis de las cosas pasadas, no traigáis a la memoria cosas antiguas. David no solo dice, mira el pasado, pero también dice, mira el presente. Ahora yo estoy viejo, yo puedo ver dónde estaba y dónde estoy ahora. Obviamente las cosas son diferentes. David tiene conocimiento y sabiduría y experiencia que cuando era joven no la tenía. David dice, yo sé lo que estoy hablando. No está especulando, no está teorizando, no está postulando. Con toda autoridad está diciendo, esto es lo que yo sé. No tienes que estar en quién es quién para saber qué es qué. Siempre se paga un precio por el conocimiento y la experiencia, mi querido adulto mayor, y tú lo sabes. Si tú has pagado un precio para llegar a donde estás, eso se valora. David no está preocupado por la realidad de que su piel se está arrugando, no está viviendo en el hecho de que su pelo ya está blanco, que ya no tiene pelo, no se lamenta porque tiene dificultad para caminar. David dice que él se ha ganado el derecho de ser escuchado porque la vida y su relación con Dios le ha dado la experiencia. Hermanos, ustedes se han ganado el derecho de ser escuchados. Adultos mayores, escúchenme, ustedes son una bendición cuando caminan en la sabiduría del Señor. Dios no quiere que se conviertan en hombres y mujeres necios a la edad mayor, al contrario, que sean una bendición para la nueva generación. En una ocasión me dijo una hermana, no te estoy diciendo que hagas, solo te estoy dando un consejo, pero acuérdate quién te dijo, quién te dio el consejo. Y yo le dije, usted puede decirme lo que quiera, se ha ganado el derecho de ser escuchada. Eso es lo que David está diciendo, yo me he ganado el derecho de ser escuchado. Sí, la edad nos cambia a todos, pero no quiere decir que ya no podemos ser usados por Dios. Quiero que entendamos bien una cosa, mis queridos adultos mayores. No importa cuántos años tengamos, nuestra vida todavía es un regalo que no se puede medir. Un adulto mayor escribió lo siguiente, mis días están como las hojas ya amarillas, las flores y el fruto se fue, y solo el dolor y la amargura son míos. Pero déjame decirte, para los cristianos la historia es diferente. Adulto mayor que no has entregado tu vida a Cristo, entrégala ahora y tu historia cambiará. Edad es el plan de Dios para nuestras vidas y es un privilegio. Si has llegado a ser un adulto mayor, es un privilegio que vivas ahora, porque estoy seguro que muchos de tus contemporáneos, muchos de tus amigos ya no están con vida. Se les acabó la oportunidad, pero tú, adulto mayor que me escuchas, todavía tienes oportunidad. Si ya has recibido a Cristo, sírvele en todo lo que puedas. Y si no tienes a Cristo, arrepiéntete de tus pecados y entrégale tu corazón a Cristo, porque todavía tienes tiempo. Quiero que escuchen la percepción de David. No he visto justo desamparado ni su descendencia que mendigue pan. Así dijo ese hombre. No son solo palabras, esta es la impresión personal de David. Los jóvenes están bien convencidos que su manera de pensar y de ver las cosas son las correctas. Casi siempre esa manera de verlas cambia según se está avanzando en edad. David dice, Dios siempre está con los suyos. David está diciendo, no he visto justo desamparado ni descendencia que mendigue pan. David está diciendo, los adultos mayores somos bendecidos cuando caminamos con Dios. Zacarías dice, al caer la tarde habrá luz. Isaías dice, y hasta la vejez yo mismo y hasta las canas os soportaré yo. Hace unas cuantas horas era un niño, hoy soy un hombre, mañana quién sabe, pero lo que sí sé es que mi Dios ahí estará. Él ha estado conmigo en el agua, Él ha estado conmigo en el fuego, Él estará conmigo llueva o truene. Sí, ha habido ocasiones que lo he dejado, lo dejé por corajudo, lo dejé por testarudo, lo dejé por cabezudo, pero Él nunca me dejó, Él siempre ha sido fiel a su palabra, dijo un adulto mayor. No te dejaré ni te desampararé, dijo el Señor en Hebreos 3. 13:5, Dios tiene la llave a lo incierto. Si alguien más tuviera la llave, entonces sí me preocuparía, dijo un adulto mayor, pero estoy seguro que la llave está en la mano de Dios, y si yo estoy agarrado de la mano de Dios, yo tendré la victoria. Yo tengo la victoria, yo he tenido la victoria, he tenido fracasos, pero ahora estoy en Cristo, y en Cristo una nueva criatura soy. Aunque yo me vea viejo, en Cristo soy nuevo, dijo un adulto mayor. Inspírate en estas palabras, mi hermano y mi hermana, y sigue adelante, aunque las rodillas te duelan, aunque los huesos te duelan, aunque las canas te hayan aparecido o aún el pelo se te haya caído. Sigue adelante en el Señor, adulto mayor. Mañana continuamos con este tema. Síganos escuchando.
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3: 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Jeremías 29:11.

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1: El río era ancho, de aguas profundas que discurrían muy lento, aguas limpias que invitaban a nadar, o tal vez a jugar a los piratas en la isleta que estaba en el centro. Pero ¿cómo llegar hasta la isleta? ¡Vamos nadando!, gritó Jaimito. Pero no todos sabemos nadar, replicó Luis. Entonces Gonzalo, limpiándose sus gafas, dijo con gran seriedad: yo tengo una magnífica idea. Hagamos una balsa y, como si fuéramos los piratas del Caribe, navegaremos hasta la Isla del Tesoro. Todos gritaron de alegría y entusiasmo por la genial idea de aquel niño precoz. Pero ¿cómo harían la balsa? No tenían madera, ni troncos de árboles caídos, ni siquiera cañas de bambú. Tampoco había cuerdas para amarrar la estructura, ni una sábana vieja para hacer las velas. Como a las 4 de la tarde, cuando el sol iniciaba su viaje hacia el otro lado de la tierra, allí, sobre unas rocas, mirando al río, aquel grupo de amiguitos seguían soñando con la balsa y la Isla del Tesoro. Mi estimado oyente, ¿no te ha pasado a ti lo mismo? Uno puede tener ideas que son brillantes, pero si no las podemos materializar, las ideas no nos van a llevar a ninguna parte. Las ideas solas no mueven personas. Solamente se puede llevar a cabo un proyecto, cualquiera que sea, cuando la idea es sólida. La visión se lanza con claridad, con creatividad y con consistencia. Entonces ella será adoptada y apropiada, y todos trabajarán juntos para lograrla. Una vez un hombre lanzó una idea: crear un reino de justicia y de paz, de amor y de poder, de luz y de eternidad. No fue donde los expertos para que le ayudaran, sino que por 3 años entrenó a un grupo de hombres comunes y normales. Y al cabo de unos años, estos hombres habían llenado todo el mundo conocido, no solo de la idea, sino de los efectos de ese nuevo reino en la vida de los hombres. Mi amiga, mi amigo, Jesús todavía está reclutando y entrenando personas de fe, hombres que adopten su idea, que crean su visión y que la vivan. Y tú eres uno de los que Él anda buscando hoy. Él dijo: yo vine a buscar y salvar lo que se había perdido. Las puertas están abiertas para que con fe y arrepentimiento vengas a Él y lo hagas tu Señor y tu Salvador. Su idea se hará real en ti y la visión se convertirá en tu manera y motivación para vivir. Él quiere perdonar tus pecados, sanar tu vida, devolverte tu familia y ponerle un rumbo y dirección nueva a todo lo que de ahora en adelante vayas a hacer. Ven ahora, porque te está esperando para que te hagas socio de su gran empresa. Y Él no solo tiene ideas, también tiene el poder para transformar las cosas y cumplir su propósito.
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3: Espíritu Santo, gracias por tu presencia, Señor. ¿Cuántos saben que el Espíritu Santo está aquí?

Vamos aquí con las palmas. Cuando os dan un grito de júbilo.

0: amigos, qué gusto que nuevamente nos acompañen aquí en Cultura Financiera. Una vez más, quiero darles la bienvenida y agradecerles por su sintonía, invitándoles a escuchar al doctor Andrés Panasiuk, autor del libro La Mujer que Prospera.
1: Escuché una vez decir a Mike Murdock: nunca he visto a un rico que no valore su tiempo, ni a un pobre que lo haga. Bueno, quizás la frase sea un tanto exagerada, pero la verdad es que en nuestra cultura latinoamericana no valoramos el tiempo. Somos expertos en llevar vidas ocupadas, pero parafraseando a un gran pensador, lo importante no es saber qué tan ocupado tú estás, sino en averiguar en qué estás tan ocupado. Una vez alguien me dijo: Andrés, tú no puedes manejar el tiempo, solo te puedes manejar a ti mismo. Y eso es muy cierto. El tiempo corre y es un bien que uno no puede ahorrar ni invertir para que le dé más de lo mismo en el futuro. Solo uno puede administrarse a sí mismo de tal manera que logre más resultados en la misma cantidad de tiempo. No hace mucho tiempo atrás tuve el privilegio de ofrecer un taller sobre administración del tiempo al equipo de liderazgo de un banco muy grande en la ciudad de Guatemala. Allí hablamos de 3 secretos para administrar inteligentemente el tiempo: compromiso, comportamiento y corrección. Si uno quiere ser exitoso en la gerencia del tiempo, uno debe tener el compromiso profundo de hacerlo, debe prestarle atención al tema y debe querer maximizar su tiempo de todo corazón. Si no hay un compromiso serio, y no estoy absolutamente comprometido con la idea de que debo manejar inteligentemente mi tiempo, no hay sistema en el mundo que nos pueda ayudar. Otro secreto en la administración del tiempo se encuentra en nuestro comportamiento. Hay 7 cosas que podemos hacer para mejorar nuestro comportamiento con respecto al manejo del tiempo. Número 1, aprender a delegar, a desarrollar líderes y a confiar en ellos. Muchos de nosotros conocemos el famoso principio Pareto. El enfocarte en el 20% de las cosas más importantes te producirá el 80% de los resultados, mientras que el enfocarte en el otro 80% de tus prioridades te producirá solamente el 20% de los resultados. Lo mismo se aplica a la gente. Si inviertes tu tiempo en el 20% de tu gente más prometedora, obtendrás el 80% de los resultados que estás buscando en tu organización o en tu negocio. Número 2. Hazte la meta de ayudar a tu superior, a tu jefe, a ser la persona más exitosa posible. Y en el proceso, caminarás exitosamente tú también. Número 3. Toma control de tus reuniones. Comienza a tiempo y termina a tiempo. Número 4. Balancea calidad con cantidad de trabajo. 5. Usa el correo electrónico inteligentemente. No pierdas tiempo con correos inútiles. Filtra los mensajes. Y luego, número 6, maximiza tu energía personal. ¿En qué parte del día tienes más energía? ¿Por la mañana? ¿Por la tarde? Planea trabajar en los temas más complejos en los periodos de tiempo en los que tienes más energía. Y por último, número 7, toma tiempo para ti mismo. Toma tiempo para pensar, para estar a solas. Si dejas que tu celular, el correo electrónico o la mensajería instantánea te interrumpan constantemente, no tendrás tiempo para invertir en las cosas que son importantes para ti. Fija un momento en el día en el que contestarás cartas, mensajes y llamadas telefónicos. Toma tiempo para la creatividad, tiempo para soñar, tiempo para salirte del casillero en el que te han metido. Y finalmente, el tercer secreto y el más crítico para manejar eficientemente el tiempo es hacer todo con corrección, con orden en las tareas que uno realiza. Si no hacemos nuestro trabajo en forma correcta y ordenada, en algún momento vamos a pagar el precio por ello. Entonces, si quieres dominar sobre tu tiempo y no dejar que el tiempo te domine a ti, debes tener un compromiso personal de hacerlo y debes hacer las cosas con corrección y orden.
0: Recomendamos el libro ¿Cómo llego a fin de mes?, escrito por el doctor Andrés Panasiuk. Puede encontrarlo en su librería favorita. Mi nombre es Milenka Peña y a nombre de todo el equipo de producción quiero darles las gracias por su sintonía. Hasta la próxima.
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Gloria al Señor, aleluya. Aleluya, aleluya, gloria al Señor. Aleluya, gloria a Dios, gloria a Dios. Santo, santo, santo. Bueno, muy buenos días en esta mañana. Dios me los bendiga. Una nueva semana, empezamos ayer. Bienvenido a Alex Rivas, Dios te bendiga en esta mañana a ti, tu familia, tu hogar, tu matrimonio, hijos, hijas, si estás casado. Y si no, te bendecimos de todos modos. Bienvenida aquí, Radio Agape Texas, o Radio Agape Hope Agape. Queremos saludarles a todos ustedes que están ahí en las redes, en radioagapetexas.org. Queremos saludarles a los que están en el Hope Agape 94.1, los que están en Greenwood 89.1, los que están en Manahans 91.1, los que están en Fort Stockton 88.3 y en Presidio, Texas 88.9, y los que están en Ojinaga también. Tengo entendido que alcanza hasta allá. Que Dios les bendiga a todos alrededor de estos radios que tenemos ahorita, a la gloria de Dios, y a todos los que alcancen por las redes sociales alrededor de este mundo, donde usted se encuentre. Les queremos bendecir, darle la gloria a Dios por su presencia, que están unidos con nosotros para hablar juntos. Amén. Porque para eso estamos en esta mañana. Y también quiero que tomen en cuenta que si de repente me da la tos, esa tos me agarró bien fuerte y me puse resfriada, pero para Dios no hay nada imposible. Seguimos orando, seguimos creyendo, seguimos confiando, porque Dios es el todo en nuestras vidas y siempre está atento a ustedes y a nosotros también. En esta mañana nuestra oración va a ser sobre el camino ancho. Amén. Padre, en el nombre de Cristo Jesús, esta mañana te damos la bienvenida. Espíritu Santo, guíanos en esta tu oración hacia la humanidad alrededor de estos cuatro confines de la tierra y guíanos en tu presencia. Jesucristo, te damos gracias. Te pedimos que en este día nos guíes, nos diriges a hacer tu voluntad, Padre, donde quiera que andemos, en todo lo que tengamos que hacer, en todos los trabajadores, hombres y mujeres que van rumbo a su trabajo, que otros ya están ahí y otros que van a levantarse para irse a trabajar. Queremos bendecirles y darle la gloria a Dios por ustedes, que los cubra, los proteja en sus trabajos y que Dios los guarde y los ayude a llegar bien. Perdón. Y también a los niños aquí en Midland, Texas, hoy empiezan las clases. Los de las elementary, las junior high, las high schools, los colegios y universidades. Que Dios les bendiga. Y ustedes alrededor donde usted esté viviendo, en las naciones, si ya empezaron o van a empezar o después, bendecimos a todos los niños, adolescentes, intermedios, jóvenes, jóvenes adultos, y los adultos y los mayores de edad en este día. Que tú los cubras, Padre Celestial. Que tú los guardes en tus preciosas manos y los protejas donde quiera que anden, donde quiera que vayan. Y en la escuela, a todos los maestros y maestras, Padre, que sean esos maestros y maestras de ti. O que enseñen bien, Padre. Que si hay una enseñanza, porque si oyó atrás que estaban enseñando unas escuelas, no sé cuáles, pero enseñándoles a los niños, a los jóvenes, adolescentes, que si quieren las mujeres ser hombres, pueden ser hombres, y si los hombres pueden ser mujeres, reprendemos esa mentira de Satanás, porque Dios crió hombre y mujer. Y las niñas son niñas, y los niños son niños, y los jóvenes son jóvenes, hombres, y las señoritas son mujeres. Amén. Dios no ha cambiado. Dios sigue siendo
sigue siendo el mismo de ayer, hoy y por los siglos. Y atamos y reprendemos esa mentira de Satanás, del mundo, porque no es lo que el mundo quiere, es lo que Dios quiere. Y en esta mañana estamos orando para que usted y yo podamos entrar por el camino angosto, ¿verdad? Hay el angosto chiquito y el ancho el grande. So, tengamos cuidado por cuál camino andemos. Porque dice la palabra que el camino ancho es donde van los que no quieren creer a Dios, los que no quieren caminar con Dios, los que no quieren obedecer a Dios. Y en estos últimos años, en este año 2026, más que nunca se ha visto la perdición, la desobediencia, la moralidad, cómo ha bajado, cómo el respeto para la gente unos con los otros, pero el respeto para Dios, el amor a Dios, se ha resfriado. Y tenga cuidado, porque en cualquier instante, en cualquier momento, si usted no está preparado, viene Cristo y se queda. Y yo les digo cada mañana, para la gloria de Dios, es nuestra decisión personal, su decisión personal, como yo. Dios dice que Él quiere que todos vengamos al arrepentimiento, reconociendo que Él es nuestro Dios. Dice en Mateo capítulo 7, versículo 13 y 14. Entrad por la puerta estrecha, porque ancha es la puerta y espacioso el camino que lleva a la perdición. Y muchos son los que entran por ella, porque estrecha es la puerta y angosto el camino que lleva a la vida, y pocos son los que la hallan. Oiga, es pequeño, angosto y ancho, tengamos cuidado. Es decisión personal. Dice que el camino ancho es la puerta espaciosa, el camino que lleva a la perdición. Y muchos son los que entran por ella. Y en estos tiempos es triste decir la humanidad, y lo digo así, la humanidad. ¿Por qué? Porque Dios ha dado libre albedrío a la humanidad. Y la humanidad tiene el libre albedrío de decidir si quiere andar con Dios o quiere andar con Satanás, el diablo. Si quiere ir a la gloria eterna con Dios o quiere ir al infierno con Satanás, el diablo. Usted tiene la decisión. Yo tengo la decisión. Nuestros hijos tienen la decisión. Los adultos, todos los adultos, niños de cierta edad, adolescentes intermedios, jóvenes, jóvenes adultos, adultos y todos alrededor de este mundo tienen que decidir. Ya no hay tiempo que perder. Y si usted es una familia en Cristo que va caminando en Él, usted conoce, porque usted va leyendo la Biblia, usted va orando, usted va escuchando a Dios, usted sabe que su presencia está en nosotros, que sin su presencia no podemos hacer nada. Y los que no quieren, mire, aún así, Dios nos está hablando a todos. Él habla a todo el mundo, porque Dios no hace acepción de personas. Amén. So usted tiene el derecho de escoger la puerta espaciosa, la puerta estrecha o la puerta angosta, la que lleva el camino a la vida eterna. Usted pregúntese, amigo, amiga, hermano y hermana que está jugando en la iglesita o pretendiendo, tenga cuidado. O pastores, evangelistas o maestros o apóstoles que están jugando, que se lo saben todo y en sus vidas viven doble vida, tengan cuidado. Iglesia, tengamos cuidado, porque Dios todo lo ve, todo lo escucha, todo lo
lo sabe. So, caminemos en Él, por Él y para Él. Padre, saludamos a Medalos Castillo en esta mañana y al hermano Carlos Caledor, matrimonios, que Dios los bendiga, los cubra, los proteja, los guarde, los proteja de todo peligro, sus hijos, sus hijas, los que están casados y si tienen nietos y nietas también. Y seguimos orando por su sanidad en sus cuerpos, porque Dios es el único que nos sana. Mire, yo ha estado bien y todo de repente, pero gloria al Señor, seguimos adelante, luchando en la buena batalla, pero Dios va adelante con nosotros como gigante y no tenemos miedo. Y mi hermana María Luz bendice a todos desde Costa Rica, juntamente conmigo. Igualmente, mi hermana, hasta su familia. Les amamos, bienvenidos, amén. Tenemos que aprender a entender que lo que Dios dice en su palabra es verdad. Dios no es como tú y yo, o a veces se nos olvida cuando hacemos una promesa, porque sí, se nos pasa porque según estamos tan ocupados y no hay tiempo y que nuestros hijos, bueno, los míos ya no, porque ya son adultos y grandes, pero me acuerdo cuando me decía, Ma, you promise. Mamá, tú me prometiste, aleluya, mi hijo, le decía yo, perdóname, ok, vamos a hacer lo que necesita. Y así, pero Dios nunca se olvida. Sus promesas son fieles y verdaderas y Él las cumple, pero tenemos que entender que es en el tiempo de Él, porque Él te conoce a ti y a mí, conoce tu corazón y mi corazón mejor que ni nosotros mismos. Y Dios quiere el bien para tu vida. Y si eres casado o casada, para tu matrimonio, para tus hijos, tu familia. Porque Dios le ama a la familia. Dios ama al matrimonio. Por eso que cuando nos casamos, tenemos que entender que las promesas que hacemos ante Él y el juez y, o en la iglesia con el pastor o desde usted se casa, recuerde que lo está haciendo delante de Dios en todo el tiempo. ¿Y qué dicen? Que prometemos estar juntos en enfermedad o sanidad, en pobreza o en riqueza, o en escasez o en abundancia. Ahí nos dice, y todos decimos, sí, sí, ¿a poco no? Sí, sí, pero acuérdense que Dios está oyendo ese sí. Mire, mi padre es, por la gracia de Dios, antes que ellos, primero falleció mi papá. Pero antes de que él falleciera, tenían 64 años de casados. 64, así se dice, 64. Y le doy la gloria a Dios. Y he oído últimamente que hay otros que han vivido hasta 66 o poquito más. ¡Qué bendición! Y así debe decir, porque prometidos estar casados hasta el fin. ¡Wow! Y a veces es duro, ¿verdad? Hay muchos divorcios, hay muchas separaciones, pero Dios conoce, yo no voy a juzgar, pero yo nomás estoy hablando que prometimos ante Dios, ante el que nos casó y ante nuestros testigos y familiares y seres queridos que están ahí. Y si usted está en una situación en este momento que usted está pasando como un divorcio o una separación, deténgase, recuerde, perdónense, porque el perdón es muy necesario en nuestras vidas. No nomás en el matrimonio, sino en muchas cosas de nuestras vidas, con amistades, con familiares, con seres queridos. Porque a veces, sin querer, ofendemos a alguien. Y también el Espíritu Santo nos recuerda si tú eres un hijo o hija de Dios. So, caminemos en el camino que debemos de caminar para llegar a la vida eterna en obediencia a nuestro Padre Celestial. Amén. Porque Él es la vida. Por medio de nuestro Señor Jesucristo, es la vida, la verdad y el camino. Y nadie, dice Jesús, que nadie podemos venir a Dios Padre sin Jesucristo.
Jesucristo en la entrada. ¿Usted ha leído o ha oído la historia de la arca de Noé? Acuérdese que antes no llovía, no caía del cielo agua ni nada, pero Dios le dijo a Noé que hiciera una arca gigante para que cupiera la humanidad, los animales y todo. Y la gente se burlaba de Noé y su familia cuando estaban haciendo esa arca. Ahora la gente se burla de nosotros cuando hablamos de Cristo Jesús, que Él es la puerta, que Él es el camino, que Él es el que nos lleva a la vida eterna. Así es. Él es la vida misma. No hay riquezas ni ninguna religión. Lo siento mucho, ningunas obras buenas. Pero tenemos que tener obras buenas si estamos en el Señor, pero eso no nos va a llevar a la gloria. Lo que nos lleva a la gloria es hacer hacedores en la voluntad de Dios, en obediencia, en amar, en perdonar, en ayudarnos unos a otros, en ser humildes, en ser sencillos, en ayudarnos unos a los otros en necesidades o cualquier situación. Religión, ¿sabe qué quiere decir? Que ayudas a las viudas, a los huérfanos, a los pobres. Y en el mundo hay hombres que no conocen mujeres, que tienen dinero y ayudan a la humanidad. Ellos están en esa religión, pero muchos de ellos necesitan a Cristo en su corazón para ir a la gloria, porque la palabra claro nos dice que no es por obras para que nadie se gloríe. Dios nos formó en el vientre de nuestras madres personalmente para caminar en Él, por Él y para Él, para la vida eterna, y para platicar con Él, para ser compañero, compañera de Él, caminando en amistad, en amor, en entendiendo que Él es nuestro todo. Confiamos en Dios con todo nuestro corazón. Caminamos en oración esperando con esa seguridad, con esa confianza, sabiendo que Él va a manifestarse, porque todo viene de Dios. Pequeño, grande, poco, mucho, todo viene de Dios. No hay un momento, un instante de tu vida que Dios no sepa de ti. Dice que Él prometió estar con nosotros hasta el fin. Camina en el Señor. Camina en el Señor porque Él es la puerta. En Cristo Jesús dice que todo el mundo tiene que venir al arrepentimiento. Nadie queda fuera sin esa. Ah, ¿cómo la puedo? Sin esa promesa, sin entregar tu vida a Cristo. Nadie puede venir a la gloria de Dios si no vienes a Cristo con un corazón contrito, humillado, arrepentido de tus pecados, iniquidades, transgresiones y maldades. Y le pides que escriba tu nombre en el libro de la vida y que te perdone y entre en ti, te haga nueva criatura y te haga nacer de nuevo en espíritu. Y de ahí en adelante tú vas a sentir, créemelo, cuando Él entra en ti, su presencia, su Espíritu Santo, puedes sentir la diferencia luego, luego, si sí lo puedes sentir. Porque ya no es ese espíritu malo, esas maldiciones, esas maldicencias, ese pecado, ese todo lo toma Jesús y lo entierra en lo más profundo de la mar y nunca más se acuerda. Pero tienes ese enemigo que te va a querer recordar, que te va a decir: no puedes, estás muy débil, no, tú no sirves para nada, nadie te quiere, bla, puras maldiciones y mentiras te va a querer meter en tus pensamientos, en tu corazón, porque ya sabe que aceptaste a Cristo Jesús y no quiere que lo hagas. Porque cuando tú aceptas a Cristo Jesús como tu Señor y Salvador, eres una nueva criatura, eres una hija o hijo de Dios y vas caminando adelante con Él, por Él y para Él.
Tienes luchas, tienes pruebas, tienes todo, pero vences en Cristo Jesús. Está en ti caminar por ese camino que Dios quiere que caminemos para la vida eterna. Ese camino angosto que lleva a la vida. Pero mire lo que dice. Pocos son los que la hallan. ¿Por qué dice pocos? Si usted lee la Biblia, si usted ve alrededor de usted en este mundo, y cuando usted le dice a la gente que Dios les ama, que Cristo les ama, se burlan. Creen que ellos son los que todo lo pueden. Miren los hombres que tienen todo, se creen que son mejor que Dios. Le voy a dar dos ejemplos de hombres famosos y los que hicieron, inventaron cosas que yo oí. Miren los virus. Oh, se hicieron muy famosos, que pensaron que ellos no necesitaban a Dios para nada. El momento que dijeron eso, empezaron a caer. Vean la historia. El barco Titanic, lo mismo. Dijeron, nadie lo puede hundir, ni Dios lo puede hundir. Y un hielito que se les atravesó ahí, hizo un hoyo y lo hundió. Dios te da sabiduría, inteligencia. Todos tenemos sabiduría. Todos tenemos inteligencia. ¿Cómo la vamos a usar? ¿Para bien? ¿Para la gloria de Dios? ¿O para ensalzarte tú y creerte que fuiste tú y no Dios? ¿Qué decides tú, hombre y mujer, anciano o personas de mayores edad, o joven, o señorita, intermedio? Tú decides si estás joven y tienes tus padres, si estás adolescente o menos, tienes tus padres, dice honra a tu padre y a tu madre para que tus días se alarguen. En todo hay bendición si tú caminas en el camino recto que Dios quiere que caminemos. Todos tenemos que caminar en Él, por Él y para Él. Pero Dios no te fuerza, te da a ti esa decisión. Y tú no puedes decirle a nadie, mira ese, mira esa, mira cómo son, mira cómo se comportan y se dicen que son de Dios y empiezan a hablar. Pero te olvidas que es personal, que ese y esa persona no te salvaron. El que te salva es Dios, es Cristo Jesús. Entiende bien, es Cristo Jesús. No es ningún pastor, ningún evangelista, ningún profeta, ninguna iglesia. Es Cristo Jesús quien te salva. Y tú caminas como hijo, hija de Dios, porque dice su palabra que nos congregamos como iglesia para alabarle y adorarle. Y Él ha dado dones a la iglesia para que crezca, no para que te exaltes o que te creas mejor que eres tú que otras o otros. Para el crecimiento, para que muchos más vengan a los pies de Cristo arrepentidos, con un corazón contrito, humillado, para que Jesucristo los haga criaturas, hijos de Dios. Nunca pienses que eres mejor que nadie, porque nadie somos mejor que nadie. Para Dios, todos somos iguales. Él no hace acepción de personas, pero sí te va a juzgar un día y te está dando la oportunidad de que camines en Él, por Él y para Él. Que camines en el camino angosto a la vida eterna. En donde tú dices cada mañana, hágase tu voluntad, mi Padre. Tomo mi cruz, me niego a mí misma, a mí mismo, y te sigo a ti. Sé que vienen luchas, sé que vienen cosas contra mí, pero eres más grande tú que estás en mí que ni el que está en este mundo. Y yo creo que así es. Dios es más grande. Padre, saludamos a Solange Arias allá de Panamá que está conectada. Dios me la bendiga, mi hermana. Bendiciones a usted, su madre, su hermana, su hermano, sus
Sobrinos y sobrina, bienvenida, bendiciones. Le amamos. También, Padre, saludamos a Victoria Gutiérrez en esta mañana. Que Dios me la bendiga, mi hermana. Que Dios la bendiga grandemente. Hasta su familia, su hogar, su matrimonio y sus hijos e hijas. Le amamos. Bienvenidos todos ustedes que están en las redes sociales o en las estaciones. Les seguimos diciendo que Dios les ama. Cristo les ama. Y si no aceptan a Cristo como su Señor y Salvador, hoy, agosto todavía, agosto 17, óigame bien, hoy es otro nuevo día de que Dios te ha dado oportunidad. No pierda la oportunidad. Mire, mire alrededor de usted los terremotos, como dice la palabra, las inundaciones, las quemazones, las matanzas, la maldad que está pasando. Ya estamos en el tiempo de la gracia, lo último, para que usted decida creerle a Dios, caminar en Dios y hacer de su gracia. Dice mi hermana Solange Arias, gracias, les amo, pueblo del Todopoderoso. Amén. Los hijos de Dios tenemos que amarnos, ayudarnos, orar unos por los otros, caminar juntos en todo tiempo. Amén, amén, amén, dice mi hermana Victoria. Tenemos que ser esos hijos e hijas valientes y recordar y reconocer que en las luchas y en las pruebas no estamos solos. El que va delante de nosotros como el gigante es nuestro Padre Celestial, su presencia, su Espíritu Santo y Jesucristo. No estamos solos. No temas. Caminemos adelante. Dice su palabra en Mateo. Bueno, lo vuelve a repetir ahí. Porque el Mateo 7, 14. Porque estrecha es la puerta y angosto el camino que lleva a la vida. Y pocos son los que la hallan. Juan 14, 6, es uno de mis favoritos textos, que Jesús le dijo, yo soy el camino, y la verdad, y la vida. Nadie viene a mi Padre si no es por mí. Nadie. Dios es nuestro Padre Celestial. Dios creó el universo, los cielos y la tierra, y el mar y todo lo que en él hay, todas las hierbas, todas las frutas, los árboles, sol, luna, estrellas, donde tú camines, donde tú vives, todo lo creó Dios nomás con palabra, con hablarle. Existió todo y te formó a ti, a mí, a cada uno en el vientre de nuestras madres, cada persona en este mundo entero, los millones y millones de personas que hay, Dios los conoce personalmente. Créame, Dios los conoce personalmente. Y por eso, cada mañana que Dios me permite y en mis oraciones, al acostar, al levantar, o comer, o como sea, mi oración es que crean, que le crean a Dios, que caminen en Él, por Él y para Él, que entiendan humanidad entera alrededor de estos cuatro confines de la tierra, en el mundo, en las naciones, en donde tú vivas, en las montañas, en los collados, o en las valles, o en los desiertos, o donde están los océanos, o donde tú te vivas, en las fronteras, en un pueblito como los grandes, o en las naciones, o en el centro, donde tú vivas, ahí está Dios. Ahí está nuestro Padre Celestial. Y todos los días, yo sé que tú sabes que Él te habla. Yo también estuve en el mundo creyendo que yo no necesitaba de Dios, creyendo que, bueno, yo sé que hay un Dios, y cuando yo necesitaba, nomás lo llamaba y ya,
Decía, Dios mío, ayúdame, o decía Diosito, cuando estaba en un problema o una situación. Pero Dios está con usted y conmigo todos los días, todo instante, cada momento, 24 horas al día, escuchándote, hablándote, porque no quiere que nadie perezca. Hasta que tú le oigas, manda obreros, manda predicadores, manda personas a que toquen tu casa. Tienes la Biblia, esta Biblia, la tienes. Yo sé que la tienes porque es el libro que siempre ha existido, que yo que me acuerde, por la eternidad. Y son la palabra de Dios que permanece. Esa permanece para siempre. Para siempre, mi hermano, hermana, amigo, amigo, para siempre. A ver si me acuerdo la right cita para leerte lo que dice. En Hebreos capítulo 4, versículo 12, dice, porque la palabra de Dios es viva, oiga, viva y eficaz, más cortante que toda espada de dos filos, y penetra hasta partir el alma y el espíritu, las coyunturas, los tuétanos, y discierne los pensamientos y las intenciones del corazón. Eso es lo que hace esta palabra. Y esta palabra es Dios hablando. Esta palabra permanece para siempre. Mira, tú y yo vamos a morir. Este cuerpo va al polvo y no vuelve. Pero si tú estás en Cristo, vas a la gloria eterna con Dios. Pero si no, ya sabes el otro camino que hay. Es tu decisión. Y aunque quieras culpar al mundo entero, quieras culpar a los cristianos, al predicador, a quien sea, todavía es tu decisión personal. Y dices, yo prefiero andar en el mundo y yo hago lo que yo quiero y compro y deshago y me hago rico y bla, bla, bla, y bla, bla, bla. ¿Qué pasó? Lee la historia de un hombre que dijo, ay, tengo tantas riquezas, tanto que llenar mis, ya se llenaron mis huertas o sus, ¿cómo les llaman esos donde guardan cosas? Voy a hacerlos más grandes, mucho más grandes, para que se llene más. Y le dijo el Señor, necio, ¿no sabes que en esta noche vienen por tu alma? Wow. Dios nos da muchos ejemplos en la palabra de Él, nos habla por sueños. Oímos su palabra. Ahora en estos tiempos, vivimos en el tiempo de la gracia y no tenemos, nadie tiene excusa porque por medio de los internet, las computadoras, la iPad, el teléfono, en la calle, en la radio, donde quiera ves palabra de Dios, donde quiera ves que vengas a Cristo arrepentido, donde quiera ves. De una manera, alguien te toca, alguien te ve en la calle y te dice, Cristo te ama. A ver, ¿qué vas a hacer tú? ¿Qué vas a hacer? ¿Cómo vas a caminar? ¿Cómo tú quieres? ¿Cómo te da tu gana a ti? ¿O como Dios quiere? Es personal. El camino, lo dice la palabra, el que anda en la perdición es el más grande, pero el más camino chiquito es donde va la gente. La hermana Solange manda este versículo en el capítulo 37 de Salmo 3 al 5. Confía en Jehová y haz el bien, y habitarás en la tierra y te apacentarás de la verdad. Apacentarás de la verdad. Deleítate a sí mismo en Jehová y Él te concederá las peticiones de tu corazón. Encomienda a Jehová tu camino y confía en Él y Él hará.
¿Es verdad? Dios quiere que caminemos con Él, por Él y para Él. Entendemos que Él es el todo en nosotros. Él es nuestro compañero de vida. En todo momento, en buenas, en malas, en dolor, en enfermedad, en escasez o en abundancia, en gozo, en victoria, en dolores, en todo. Dios es nuestro compañero de vida. Y tú dirás, bueno, si Él es Dios, ¿por qué no salva a todo el mundo como Él es Dios? Porque Dios no hizo robots, no hizo máquinas. Él hizo hombres y mujeres que sopló vida en su vida para que sean vivos, un ser viviente, para que camine con sabiduría, con entendimiento de decidir. Y todo el mundo es lo mismo. Y Él nos ha dado la solución, la respuesta, nos ha dado el libre albedrío para escoger, nos ha dado su palabra, su presencia, su Espíritu Santo, toda armadura, toda herramienta que tú necesites para vencer, Dios te la dio y me la dio a mí, para que caminemos en Él, por Él y en Él. El momento que tú aceptas a Cristo Jesús como tu Señor y Salvador, ya no eres tú. Como por ejemplo, yo ya no soy, es Cristo en mí. Y yo voy a caminar todo lo posible de mí, de tomar mi cruz y negarme a mí mismo, a mí misma, y caminar con Cristo. Y aunque me duela, y aunque se burlen, aunque me critiquen, aunque me pisoteen o hagan lo que quieran, es más grande Dios que está en mí y es en el que yo creo. Y yo me levanto como guerrero y guerrera valiente. Yo no temo porque Él me ha enseñado que no tenga miedo, que no me temorice, ni deje que nadie me tumbe, sino que siga adelante, porque hay dos caminos. Ya usted lo oyó. El camino estrecho y el camino angosto. Es la decisión suya en cuál va a caminar. Como mía, tus hijos, tus nietos, esos nietos y nietas, hijos, hijas, bisnietos, si tienes tataranietos, gloria al Señor, pero todos tienen que caminar personal. Si Dios dice en su palabra que todo el mundo se tiene que arrepentir, quiere decir que se tiene que arrepentir. En Lucas capítulo 13, versículo 24 dice, esforzaos a entrar por la puerta angosta, porque os digo que muchos procurarán entrar y no podrán. No podrán. Si usted ha leído la Biblia o ha oído la palabra de las 10 vírgenes, cinco de ellas fueron prudentes y cinco de ellas fueron insensatas. No se prepararon. Y las que estaban insensatas querían que las que se prepararon les dieran de su aceite, que ellas se prepararon con aceite extra para que no se les pagara su luz. Porque fueron a un lugar donde ya venía el Cordero, el esposo, quien es Cristo Jesús, por su iglesia. Es un ejemplo que nos da en su palabra, uno de los ejemplos. Cuando se estaba viendo que estaba más cerca, las insensatas les dijeron a las prudentes, comparte tu aceite porque ya se nos está acabando, nuestras lámparas se están cerrando, se está acabando.
Vayan y compren. Porque yo sé que si yo te doy, se me va a acabar a mí y yo no voy a estar lista. Y no quiero. Así estamos hoy. En estos últimos tiempos, ya estamos en los últimos tiempos. Escapa por tu vida. ¿Y cómo vas a escapar? Escapar por tu vida. Ser ese hijo, esa hija de Dios, preparándote cada día nuevo, todo durante el día, caminar apartado del maldad, apartado del mundo, apartado de lo que no le agrada a Dios. Como hijo y hija, vas a caminar en obediencia, tomando tu cruz y negándote a ti mismo, a ti misma. Decirle a Jesús, yo quiero ser tuya. Límpiame, purifícame, santifícame. Entra y mora en mi vida. Hazme esa nueva criatura. Hazme tu hijo, hazme tu hija. Me arrepiento de mis pecados, transgresiones, maldades, de lo que usted quiera entregarle. Y si lo hace de corazón, él entra y mora. Yo le digo que usted va a sentir el cambio y va a querer salir corriendo a decirle a todo el mundo. Créamelo. La palabra lo dice, y si la palabra lo dice, es Dios hablando. La palabra tiene de todo para ti, para cómo vives, las necesidades, las situaciones que estás afrontando, que no estás afrontando. Todo está en ella desde el principio hasta el fin. No digas, ay, ese es el pasado, así fue. No. Por el pasado, y estás en el presente, aprendes de no hacer lo malo del pasado. Aprendes de las luchas y las pruebas feas que pasaron los hijos de Dios en verdad, que tú y yo no hemos pasado nada. Nada comparado a los hijos que mataban a los cristianos, los llevaban. Así en las ruinas, como en el fútbol, en esos fields los llevaban para que se burlaran de él y miraran que los leones se los comieran o que otros hombres malvados, malos, los psicotraban, los mataban o whatever. Nunca, y yo te puedo decir, tú y yo no hemos pasado eso. Hay hombres y mujeres que han ido a lugares llevando al evangelio, que sí han sido muertos por la palabra, esas allá muy adentro. Pero esos hombres y mujeres estaban dispuestos a perder su vida para salvar a otros. Dice su palabra en Mateo 6, capítulo 24, ninguno puede servir a dos señores. Oigan bien. Porque o aborrecerá al uno y amará al otro, o estimará al uno y menospreciará al otro. No podáis servir a Dios y a las riquezas. En estos tiempos, la gente trabaja 50, 60 horas al día por tener dinero, por hacerse rico. Compran sus trocotas, sus casas, su todo. ¡Gloria a Dios! Pero no tienen paz. No tienen tranquilidad. Van y se muestran como si estuviera la gran cosa. Y se van así en sus trocotas, ¿verdad? O en esos carros que se oyen a medianoche aquí, que están jugando carreras. No piensan que su vida se acaba un día y que van a estar preparados. Y nada de que lo que tienen se llevan con ellos. Pero si son hijos, hijas de Dios, llegan a la gloria eterna, donde allá hay más que riquezas. Allá están las calles de oro, el mar de cristal. Allá vas a tener mansiones que Cristo fue a preparar, donde ya todo lo tienes perfecto con él. Pero es tu decisión.
Amén, es tu decisión. Juan capítulo 10, versículo 9 dice, yo soy la puerta. El que por mí entrare será salvo. Y entrará y saldrá y hallará pastos. ¿Quién dice? Jesús. Jesucristo es la puerta. Jesucristo es el pan de vida. Jesucristo es el río de agua que corre en tu vientre. Jesucristo es la salvación. Jesucristo es la sanidad. Jesucristo es la victoria. Y si aún murieras tú y yo como hijos de Dios, no moremos, dormimos hasta que Cristo venga a levantar a los muertos en Cristo primero y los que quedan serán arrebatados. ¡Wow! Amigo, amiga, hermano, hermana, que pretendes que juegas iglesita, ten cuidado, despierta, arrepiéntate mientras tengas oportunidad. Hoy, agosto 17, un nuevo día que te ha dado más Dios. Y los que estamos en Él, seguimos luchando la buena batalla, caminando firme. Y cuando digo luchando, estamos luchando entre nosotros mismos. ¿Por qué? Porque no es fácil negarte a ti mismo. No es fácil decir, ok, lo voy a hacer. No, no es fácil. Tú mismo, tú misma, te tienes que recordar. Yo me recuerdo. Me acuerdo siempre de mi hijo mayor cuando él era un jovencito. Ma, ma, tú tienes que morir. ¿Cómo que tengo que morir? Tengo que morir, tienes que morir en tus sentimientos, en tu carne, ma. Tú, ahí está un muerto. Patealo, ¿qué te va a hacer? Pues nada. Y uno que le dice maldiciones y le dice cosas, ¿qué puede hacer? Ay, mijo, pues nada, si está muerto. Así tienes que hacer, mamá, para caminar con Cristo. Nunca, nunca se me olvida eso. Porque un día vine bien triste de un servicio y me hicieron cosas unas personas de la iglesia que se creían. Y yo quería reaccionar, pero me vine a la casa llorando y gritando. Y, da, da, da. Y mi hijo, oiga bien, mayor me recordó. Y nunca se me olvida eso. Y la palabra dice, tienes que morir para que vivas en espíritu y en verdad. Tienes que morir en la carne, en tus deseos, en tu afán. El orgullo no sirve para nada. El egoísmo tampoco. La mentira menos. La manipulación. Fornicación, adulterio, matancia. Odio. Y menos si no perdonas. Todo eso es contra Dios. Matancia, robos, traficantes de niñas y niños, drogadictos, alcoholismo, homosexual, lesbianismo. Todo es contra Dios. Ese Satanás te ha engañado, te ha tenido como un títere para que te es libre. Mira, esta es la libertad. Dice el Señor que nos da libertad, pero no para que andemos en el mal o hagamos lo que Satanás quiera. Y déjame decirte, la libertad de Dios es gozosa, es en paz. Y no le hace que estés pasando o qué situación. Tú sabes quién va delante de ti, quién te ayuda, quién te saca adelante, quién te da las fuerzas.
Perdón. Tú sabes. A tu y reprendo esta tu. Tú sabes quién está contigo. No estás solo, no estás solo, sola nunca, porque Él prometió estar contigo hasta el fin. Créemelo, ahí está junto a ti, dentro de ti, caminando contigo. Porque ya no eres tú. Acuérdate que las cosas que hacen a tu vida, a ti, se las están haciendo a Dios. Se olvidan que eres un hijo y una hija de Dios. Te blasfeman, te maldicen, te tratan como nada. Se olvidan que Dios todo lo ve y todo lo escucha. Pero a sus hijos y a sus hijas, Él los cuida, Él los cubre y los protege. No se olviden. Efesios capítulo 2. Versículo 10 dice, porque somos hechura suya, creados en Cristo Jesús para buenas obras, las cuales Dios preparó de antemano para que anduviésemos en ella. Dios hizo todo ya para ti, para mí. Todo es hecho. Es en ti creerle a Dios, en mí creerle a Dios. Tener fe. En otras palabras, ya Julieta no vive. Julieta vive en espíritu y en verdad. Y tiene que negarse a sí mismo cada día nuevo. Padre, gracias. Y tú me recuerdas por medio de tu Espíritu Santo. Tú me enseñas. Tú me guías y yo sé que haces lo mismo con mi familia en Cristo alrededor de este mundo entero. Y mi familia en Cristo estamos orando unos por los otros, orando por los que faltan venir a ti, orando por aquellos perdidos en las drogas, en alcoholismo, en homosexualidad, en lesbianismo, en lascivia, lujuria sexual, en mentiras y engaños. Reprendemos y atamos ese Satanás, esos espíritus que los quieren como títeres tener. Rompemos esas cadenas en el nombre de Cristo Jesús de Nazaret y clamamos almas nuevas para ti en este día, donde se encuentren alrededor de este mundo, que reconozcan, Padre, que tú eres Dios y que tú eres el único Dios y que no hay Dios como tú y nunca ha habido y nunca habrá, que tú sigues siendo el mismo de hoy, de ayer y para los siglos. Nunca cambias. Que todos los días estás llamando, Rey de Reyes, Jesucristo, porque tú no quieres que nadie se pierda, Señor, que te escuchen. Que te escuchen, esa es mi oración. Y que vengan a ti, Padre, antes de que sea demasiado tarde. Amén, mi hermana María de los Castillo. Esa es nuestra oración como familia en Cristo alrededor de este mundo, en estos cuatro confines de la tierra. Que reconozcan que tienen que caminar por el camino derecho, ancho, no, angosto, el pequeño. Usted sabe cuando va a veces en México, tiene que ir a ciertos lugares y hay nomás una venida y una ida, o en Panamá o en Costa Rica, yo le digo porque ha ido para ahí. Y luego cuando van las vueltas así, y nomás dices, wow, Señor, ayúdame.

0: angostas que están así. Y así es el camino de Dios. Padre, saludamos a Cirila Mecho. Dice amén. Unida con la familia en Cristo. Bendiciones. Como esperamos que tu nieto salió bien de la operación. Creemos que Dios estaba ahí con él y que todo está bien. Mándanos a ver todo. Esperamos en Dios que estés bien. Tú también, tu familia, tu esposo, tus hija, hijos, su matrimonio y tus nietos y nietas. Bendiciones, ciudad, te amamos. Bueno, mis hermanos, está llegando la hora para despedirnos. Saludamos a Raquel Sánchez también, que Dios la bendiga. Hermana, usted, su familia, su hogar, su matrimonio y sus hijos también. Aleluya, bienvenida, le amamos. Bendiciones y recuerden que nunca de los nunca, estamos usted y yo solos. Si somos hijos de Dios, familia de Dios, no teman, no desmayen, mírense adelante y sigan firme en las luchas. En las pruebas, la iglesia sigue caminando, solo se detiene para predicar, para llevar el evangelio, para llevar las nuevas buenas, para que otros vengan a los pies de Cristo. Tengan un hermoso lunes. Cuídense, cúbranse y recuérdense que ahí está el Señor con ustedes siempre. No se den. Familia en las redes sociales o donde usted esté escuchando alrededor de este mundo, les bendecimos y les amamos a toda la Iglesia Manantial de Vida, a mis pastores, a Mario y Diana Molina y toda la congregación y todos los pastores que son de Dios. En el nombre de Cristo, recuerden un abrazo fuerte. Un beso, les amamos y seguimos adelante orando unos por los otros, buscando de su rostro, de su verdad, leyendo su palabra y caminando con él en todo tiempo. No nomás piensen en ustedes, sino piensen el que está delante de usted. Hay necesidad en las cárceles, en las prisiones, en las guerras. Miren lo que está pasando en Colón. En Colombia, y oí que también es en España, hay que masones, oren, hay necesidad de la oración por este mundo, por las familias. Oren, porque no es tú nomás, es el mundo entero. Y como Cristo no quiere que nadie perezca, ni Jesús tampoco yo quiero, y yo creo que usted también. Y puede ser que su familia está en medio de ellos también. Por eso es necesario orar, clamar y creer y esperar en Dios, porque Él todo lo hace. Bendiciones, y si Dios nos permite, mañana será otro día. Cuídense, cúbranse, que Dios los guarde donde quiera que anden estas 24 horas hoy lunes. Bendiciones, que pasen un hermoso día en el Señor. Amén, amén. Su servidora les ama. Sigamos orando. Hasta mañana, primero.
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0: se nos olvida que en el lugar donde nos encontramos hay promesa. Puede existir escasez por una temporada. 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Pero si estamos firmes en la tierra de la promesa.
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0: Dios los bendiga en esta bendecida mañana. Damos la bienvenida, ¿verdad? Una vez más a nuestro programa, ¿verdad? Una voz que clama en el desierto, a Ministerio Benecer, aquí por Radio Ágape 94.1, ¿verdad? Gracias por el privilegio y la oportunidad, una vez más, ¿verdad?, que nos da para estar aquí compartiendo con ustedes, ¿verdad?, lo que es la palabra, ¿verdad? Un saludo a todos esos hombres y mujeres trabajadoras, ¿verdad?, que salen a esta hora del día, ¿verdad? Dios les bendiga, ¿verdad?, que tengan un bendecido día, que sea el Señor guardando sus pasos, guardando su entrada y su salida, que sea Él, ¿verdad?, el encargado, ¿verdad?, de estar hoy presente en sus vidas y, ¿verdad?, y de si Él así lo quiere, llevar una palabra, ¿verdad?, a esa alma necesitada. Así, ¿verdad?, estamos hoy aquí, ¿verdad?, mi hermano Joe, mi hermano Martín, y su servidor William, ¿verdad? Y en camino viene otro hermano, ¿verdad? Le damos, ¿verdad?, la bienvenida a nuestro programa, ¿verdad? Un saludo cordial. Y aquí con nosotros, ¿verdad?, nuestro pastor Martín.
1: Amén, amén. Que Dios les bendiga grande, grandemente. Sube ahí. Amén, amén. Que Dios les bendiga grandemente, hermanos. Vea, estamos aquí contentos de estar aquí con ustedes. Vea, otra vez más, la voz que clama en medio del desierto. Vea, ayer, hermanos, vea, estuvimos ahí compartiendo la palabra, vea, en la escuela dominical. El sábado, vea, pues pudimos, vea, tener ahí la oportunidad de salir a evangelizar ahí en el parque de Denis Menes, ¿verdad? Y pues fue un fin de semana glorioso, hermano William, ¿verdad?, hermano Joe, y
0: Sí.
1: nos gozamos, ¿verdad? También, ¿verdad?, nuestro hermano Joe, ¿verdad?, tiene un ministerio tremendo, hermano, ¿verdad?, que él va por las calles buscando a ver quién se le rompió el carro para ayudarles y orar por ellos y darle una Biblia. ¡Wow! ¡Qué tremendo, hermano! Vea, Dios está obrando hoy en estos tiempos, hermanos, pero algo, vea, interesante, vea, sobre la prédica, vea, ahorita vamos a entrar, pero ahorita quiero hacer una oración, hermano William, vea, hoy ya, vamos a entrar aquí, al programa, vea, la voz que clama en el desierto, el ministerio Sebenecer. Y pues vea, así como dijo mi hermano William, vea, pues a todos aquellos ustedes que están escuchando la radio, que van rumbo al camino, vea, pues esperemos que Dios les bendiga grandemente a aquellos, vea, que ya entraron también a la escuela, vea, la temporada escolar, pues bendiciendo a sus hijos, mis hermanos, vea, a sus jóvenes, vea, que Dios sea ahí obrando, mandando sus ángeles que acampe alrededor de ellos, vea, que los cubra con su sangre preciosa, porque sabemos que estamos en el hueco de su mano. Amén. Entonces vamos a orar, hermanos, ¿verdad?, para empezar. Y vea, pues, contentos de estar una vez más aquí este lunes, iniciando la semana con la palabra de Dios. Amén.
0: Amén,
1: Amén.
0: amén.
1: Padre bendito, te damos gracias,
0: Gracias,
1: Señor,
0: Señor.
1: en esta hermosa mañana, Señor, donde dice tu palabra que tus misericordias son nuevas cada mañana, Señor, y te damos gracias, Señor, porque hoy nos permites, Padre Santo, glorificarte, exaltarte, darte gracias, Señor, y, Señor, llenarnos de tu presencia, Padre Santo, de seguir ese maná del cielo, Padre Santo, que se ha predicado en las iglesias, Padre Santo, esa palabra, Señor, que edifica, Señor, el cuerpo, como lo espiritual, Señor, y te pedimos, Señor, que en esta semana, Señor, podamos ver tu mano, Señor, y que, Señor, no seamos solamente oidores, Señor, de la palabra, pero sino hacedores de su palabra, Señor, que podamos, Señor, arrebatarle las almas al diablo, Señor, porque sabemos, Señor, así como dice la Escritura, que usted vino, Señor, a salvar al hombre, y le damos gracias en el poderoso nombre de Cristo Jesús. Amén, amén, amén, amén.
0: Amén. Así es, hermano, ¿verdad? Gracias a Dios, ¿verdad?, que nos ha permitido estar otro día más aquí con nosotros, ¿verdad? Aquí compartiendo un poco la palabra, ¿verdad? Comentaba usted, hermano, que el sábado estuvimos saliendo, ¿verdad? Vemos la necesidad que hay en el pueblo, vemos, ¿verdad?, que tanto pues el enemigo anda ahí, pero, ¿verdad?, cómo la gente se siente, ¿verdad?, con esa necesidad de escuchar palabra, con esa verdad, hambre, verdad, espiritual de oír la palabra de Dios. Teníamos caso, yo y otro hermano, como nos encontramos ese día, verdad, una misionera, dice que ha andado por África y todo, y realmente es de bendición, hermano. Dice que se alegró al ver, ¿verdad? Que incluso acá, pues ahí habemos, ¿verdad? Porque también no solo nosotros, sabemos que hay parte de otros ministerios también llevando la palabra y el evangelio del Señor, ¿verdad? Que es la necesidad hoy en día, ¿verdad? De nosotros como personas, ¿verdad? De llevar esa palabra, ¿verdad? A las almas que la necesitan, ¿verdad? Y así, ¿verdad? Puede acompañar también un día, ¿verdad? Aquí al ministerio que tiene mi hermano Joe, ¿verdad? Qué tremendo, y pudimos ver cómo también ahí se encuentra, hermano. Se encuentra, ¿verdad? Como de incidentes, ¿verdad? Y pues ya, gracias a Dios que lo ha bendecido, ¿verdad? Con un buen equipamiento, ¿verdad? En herramienta, ¿verdad? Para ayudar. Y me estaba contando varios testimonios que le tocó vivir en este fin de semana, hermano Joe.
2: Sí, incluso ayer en la noche dije, no, voy a dar una vuelta por ahí. Me topé con un hermano que estaba parado ahí a la orilla del 20, ahí en la salida de la 349, aquí en Midland. Y pues pasó de que donde hizo su cambio de aceite la última vez dejaron una tapa de abajo suelta, entonces empezó a, pues nomás la estaba arrastrando, ¿verdad? Entonces pues lo único que hice fue a levanté su carro y le
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2: ayudé.
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0: Adelante,
2: Amén.
0: hermano. Ajá.
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1: Amén, amén. Ay, disculpen, mis hermanos. Ahí seguimos con el programa.
2: Sí. Sí, luego pues me tocó que pues sí le ayudé a quitar esa tapa que se le estaba arrastrando en el carro. Pues ya lo último pasó de que pues él me dijo a mí muchas gracias, que Dios te bendiga a ti mucho, y le dije, te quiero preguntar algo, ¿tienes una Biblia? Y pues ya me dijo, ¿sabes qué? He andado buscando una Biblia, no tengo una Biblia. Le dije, espérame, ahorita voy a la camioneta y pues sí, fui lo que yo le entregué, le dije, no, no te olvides cuánto te ama Jesús y esto no es coincidencia. Dios ordenó que esto pasara para que vieras cuánto te ama Dios. No, a veces uno se involucra en el mundo, ¿verdad? Más que estar involucrado con Dios y pues si Dios me está usando, ¿verdad? Para eso, para a lo mejor recordar a alguien que necesitan más de Dios, pues yo más agradecido de seguir a que me use Dios, ¿verdad?
1: Amén, amén. Pues
0: Amén.
1: gloria a Dios, hermanos, vea, qué tremendo, vea, cómo Dios, vea, de la nada, vea, pone esa carga sobre vosotros, vea, para poder, llevar su evangelio, o sea, ayudando a las personas que están así, tiradas ahí en el lado de la calle, vea, y a veces, vea, es ir a México, ir a África, ir a Asia,
2: Sí.
1: ir a diferentes lugares, o simplemente, vea, predicar la palabra aquí localmente, ¿verdad? Salir a los parques y evangelizar, pero qué tremendo, hermano, ¿verdad? Que Dios está obrando, ¿verdad? Y pues, hermano, ayer estábamos hablando sobre aquella mujer, ¿verdad? Aquella mujer pecadora que describe la Biblia, que habla, ¿verdad? Ahí que esta mujer, ¿verdad? Trajo un frasco de perfume y se lo presentó al Señor, ¿verdad? Queremos hablar un poquito de eso, ¿verdad? Porque es interesante esa palabra. Yo quiero leer la escritura para empezar a hablar de esos temas, hermanos. Amén.
0: Adelante, hermano.
1: Dice, ahí estamos en Lucas capítulo 7, versículo 36-50. Dice, uno de los fariseos rogó a Jesús que comiese con él. Y habiendo entrado en casa del fariseo, se sentó a la mesa. Entonces una mujer de la ciudad, que era pecadora, al saber que Jesús estaba a la mesa en casa del fariseo, trajo un frasco de alabastro con perfume. Y estando detrás de él, a sus pies, llorando, comenzó a regar con lágrimas sus pies y los enjugaba con sus cabellos y besaba sus pies y los ungió con el perfume. Aleluya. Y fíjese bien lo que dice aquí. Cuando vio esto, el fariseo que le habla, que había convidado, dijo para sí: este, si fuera profeta, conociera quién y qué clase de mujer es la que le toca, que es pecadora. Entonces respondió Jesús, le dijo: Simón, una cosa tengo que decirte. Y él le dijo: Di, maestro. Un acreedor tenía dos deudores, el uno le debía 500 denarios y el otro 50. Y no teniendo ellos con qué pagar, perdonó a ambos. Di pues, ¿cuál de ellos le amarás más? Le amará más. Respondiendo Simón dijo: Pienso que aquel a quien se le perdonó más. Wow, qué tremendo, hermano, ¿verdad? Entonces, esta enseñanza me marcaba, ¿verdad? Porque, como dice, ¿verdad? El que se le perdona más, ama más. Amén. Y hoy, esta mañana, queremos hablar de tres puntos, ¿verdad? Que se hablaba ahí en la predicación. Y el primer punto, ¿verdad? Es hablar sobre la religión, ¿verdad? La religiosidad de Simón el fariseo y cómo lo incorporamos hoy en día, cómo lo vemos, ¿verdad? No solamente en el mundo secular, pero cómo en las iglesias se ha infiltrado ese sistema de la religión, ¿verdad? Ese sistema de, así como este fariseo, ¿verdad? Porque él no estaba convencido todavía que Cristo, ¿verdad? Que Jesús era el Cristo, porque dice, ¿verdad? Si fuera profeta, o sea que él está solamente identificando a Jesús como un profeta, ¿ven, hermano William? Así, ¿verdad? Hablando sobre esa religiosidad.
0: Amén, así es, hermano, vemos cómo, como dice usted, ¿verdad? Hoy en día, ¿cómo, verdad? Venimos a Cristo y todavía seguimos manteniendo esa religiosidad, ¿verdad? Que pues a lo mejor veníamos de eso, hemos estado, o vemos cómo también sigue, una vez pasando al Señor, ¿verdad? Seguimos trayendo esas ataduras, ¿verdad? Esas costumbres, ¿verdad? Sabemos que esa religiosidad, ¿verdad? Es algo que no nos deja avanzar, ¿verdad? Es algo que no nos permite tener esa intimidad auténtica con el Señor, ¿verdad? Sabemos que, ¿verdad? Que es algo que necesitamos despojarnos, ¿verdad, hermano? Porque la verdad, Él no vino, es un vivo ejemplo y la Biblia lo habla en todo, ¿verdad? Lo que es el Nuevo Testamento, el Señor vino por los pecadores, ¿verdad? Por lo más vil y menospreciado, ¿verdad? Y vemos cómo en esa época, en ese tiempo, era lo que también los fariseos, ¿verdad? Tremendo, hermano, porque dice que se castigaba hasta con la propia muerte, hermano, el pecado. Y vemos cómo el Señor nos dio un vivo ejemplo ahí, ¿verdad? En la casa del fariseo. Algo que le comentaba usted ahorita en la mañana, ¿verdad? Metiendo en la palabra cómo la mujer, ¿verdad? Pudo discernir que lo que estaba haciendo y a quién le estaba, ¿verdad? Haciendo pues ese gesto honorable, ¿verdad? De humillación, ¿verdad? Y vemos cómo tan profundo, hermano, que me comentaba de que en ese tiempo era muy normal, ¿verdad? Era una tradición, más bien era un deber como el anfitrión de la casa limpiarle los pies, ¿verdad? Al invitado, ¿verdad? Y vemos cómo el Señor le recalca muy profundo ese tema a él, sabiendo que y viendo realmente Simón, ¿verdad? El fariseo, lo que la mujer estaba haciendo lo que él debía haber hecho de un principio, ¿verdad? Es algo tremendo. Así, ¿verdad? También quiero darle la bienvenida al hermano Daniel, el día de hoy, ¿verdad? Hermano Daniel, ¿verdad? Nos estamos comentando con el hermano cómo el fin de semana fue un fin de semana, ¿verdad? De gozo, ¿verdad? De salir a compartir la palabra del Señor, en el mensaje, ¿verdad? En lo que hemos vivido, en la comida de los varones también, ¿verdad? Que ahí estuvimos, ¿verdad? Compartiendo un rato agradable, ¿verdad? Entre hermanos, hermano.
8: Amén, gloria al Señor. Bueno es el Señor, ¿verdad? Buenos días, amados hermanos, también mis compañeros, ¿verdad? Aquí, hermanos en Cristo. Es un gozo, ¿verdad? Tal vez también haberlos conocido, ¿verdad? En el camino del Evangelio es un gozo, ¿verdad? Porque es algo maravilloso, porque en veces creemos, mi hermano, ¿verdad? Que somos pocos los que estamos en el camino del Evangelio, pero al caminar con Cristo conocemos la verdadera estructura, ¿verdad? Que ha ido formando el Señor a través, ¿verdad?, de los caminos, y me gozo bastante porque he conocido unos amados hermanos, ¿verdad? No son perfectos, ¿verdad?, pero sí alaban al Señor, a ese Dios todopoderoso que conocemos en esta mañana, y seguimos, ¿verdad?, que adelante, ¿verdad?, pidiéndole fuerzas al Señor, y me gozo estar una vez más con ustedes acá, mis amados hermanos, y escuchando lo maravilloso que están tocando en esta mañana, ¿verdad? Es algo bien importante, hermanos, y está bien maravilloso esta parte, porque podemos ver, ¿verdad?, lo que estaba hablando nuestro hermano Willy, y sabe que venía a mi mente cuando vemos, ¿verdad?, los fariseos cuando agarran a la mujer en adulterio. Una parte también ahí, los fariseos, hermano. En ese tiempo, ¿verdad?, que se agarraban a una persona en adulterio, la ley era que tenían que matarlos, decía el hermano. Pero estamos viendo que estaban en la ley. Y Dios, en su grande amor y su misericordia, la gracia que Él tiene para cada uno de nosotros, vemos, hermanos, y me impacta mucho esa parte, porque Él dijo, el que esté libre de pecado, arroje la primera piedra. Amén. Hermano, venimos a Cristo y en veces tenemos todavía esas cosas, esas tradiciones. Podemos ver que, aunque nosotros tengamos a Cristo en nuestro corazón, pero en veces queremos ser como esos fariseos. Amén. Pero que sea Dios ayudándolos, ¿verdad?, cada día, cada seguir, ¿verdad?, en el camino del Señor. Y solo quería tocar ese punto, ¿verdad?, hermanos, allí, para, y le damos el lugar a nuestro pastor Martín. Amén.
1: Amén. Y hermano Daniel, vea, usted hablaba sobre los fariseos, ¿verdad?, pero ¿verdad?, en la mañana, ¿verdad?, la escuela dominical, ¿verdad?, pues nuestro hermano Daniel, ¿verdad?, es uno de los maestros, ¿verdad?, el maestro ahí de la escuela dominical. Y el hermano hablaba sobre la religiosidad, ¿verdad?, y otro tema, pero fue tan interesante lo que él hablaba, ¿verdad?, porque se da cuenta, concuerda con este mensaje que estamos hablando de Simón el fariseo, ¿verdad? Entonces, ¿verdad?, como dice el hermano, que hoy, ¿verdad?, estamos, muchas veces podemos ser esos religiosos en forma de que muchas veces queremos hacer acepción de personas, muchas veces queremos rechazar a las personas porque decimos, es que este muchacho o esta muchacha, ¿verdad?, son tremendos, ¿verdad?, no cambian, no son esto, son aquello. Y muchas veces nosotros, en vez de amarlos así como estamos viendo aquí en la escritura de Jesús, muchas veces podemos ser Simón el fariseo. Y va, yo creo que poquito ahí nos diga el hermano, ¿verdad?, sobre lo que de esa enseñanza que nos enseñó en la escuela dominical, ¿verdad? No lo vamos a salir de tema, sino que estamos concretando lo que es la religiosidad, hermano Daniel.
8: Amén. Amén. Gloria a Dios. Sí, es una parte bien, bien interesante, mi hermanos, aquí, ¿verdad?, que lo podemos ver en, gracias, mis hermanos, en Hechos 17, hermanos. Es algo bien importante, ¿verdad?, que cuando y lo vamos a ir al versículo 16. Dice ahí, ¿verdad?, que, bueno, lo vamos a ir más abajito, más rapidito. Va, cuando Pablo, ¿verdad?, llegó, ¿verdad?, por Anfiápolis y Apolonia, llegaron a Tesalónica, donde había una sinagoga judía. Él era costumbre, ¿verdad?, que Pablo siempre iba a donde el Espíritu Santo lo mandaba, mi hermano. Él siempre pasaba por una sinagoga a predicar la palabra, amén. Y entonces, cuando él llegó a la sinagoga, era costumbre, dice el versículo 2, durante 3 días de reposo y debatió con ellos con base a las escrituras. Les aclaró y les explicó que era necesario que Cristo padeciera y resucitara de los muertos. Y les decía, Jesús a quien yo anuncio es el Cristo. Amén. Pero mire, hermano, y los pasamos al versículo 5. Pero dice, pero los judíos que no creyeron se llenaron de envidia, así que lograron reunir una turba. Dice aquí, ¿verdad?, la MacArthur, dice, hicieron una turba de vagos y de maleantes y comenzaron a alborotar la ciudad. Y en su búsqueda de Pablo y Silas irrumpieron en la casa de un varón que se llamaba Jasón. Hermanos, aquí lo podemos ver, hermano. Es algo bien importante aquí, una parte. ¿Por qué? ¿Cómo cambia la cosa? No puedo decir que cómo cambia la cosa. Está lo mismo, hermano. Tú andas predicando el evangelio, tú hablas de la palabra de que el Señor te ha mandado hablar. Y hoy en día, hermano, lo podemos ver cuando Jesús vino a la tierra y cuando comenzó a predicar el evangelio, a hacer la gran comisión, a hacer la misión, hermanos. Hermano, a los fariseos les molestaba. Igual que aquí, hermano, es algo bien impactante, que como el evangelio molesta a esas personas. Ya hoy en día hay en veces que a nosotros los molesta también cuando los dicen la verdad, cuando hablan la verdad. Amén, porque la palabra es verdad, es eterna, hermano. Y mire, y lo vamos a ir más adelantito. Mira aquí. En esa misma noche los hermanos enviaron a Pablo, a Silas, a Berea, y cuando estos llegaron allá, entraron a la sinagoga. Estamos en el versículo 10. Y estos eran más nobles que los de Tesalónica, y recibieron con mucha atención, y todos los días examinaban las escrituras. Y cuando los judíos de Tesalónica supieron que también en Berea Pablo anunciaba la palabra de Dios, fueron allá para alborotar las multitudes. Hermano, es algo, nosotros lo podemos ver, hermano, que aún siguen ahí las mismas personas de cuando Dios andaba hablando en esta tierra del evangelio. Lo podemos ver también ahí, hermano. Y eso no ha pasado, hermano. Hermano, pero el amor que tiene para con nosotros el Señor Jesucristo, hermano, sigue siendo igual que 2000 años allá atrás. Pero en vez de nosotros queremos, hermano, ser nosotros tan religiosos, solo porque hoy todo va cambiando. No le vamos a decir que el evangelio cambia, el evangelio no cambia, hermanos, pero tenemos que tratar de hablar del evangelio siempre como está en la escritura, pero tratar de salvar las almas, tratar de hablar, no importa que sea pecador, que sea prostituta, drogadicto, asesino, el Señor, Él los quiere tener un día en su reino.
0: Amén, amén, amén. Así es, hermano. Profunda meditación, ¿verdad? Igual va de acuerdo al tema, ¿verdad? Que estamos hablando, ¿verdad? De cómo esa religiosidad, ¿verdad? Nos sigue afectando a nosotros como cristianos en muchas ocasiones, hermanos. Es de verdad, como dice nuestro hermano, de pedirle esa fuerza al Señor, ¿verdad? Esa ayuda al Señor, que solo Él puede, ¿verdad? Ayudarnos en ese tipo de situaciones para despojarnos, ¿verdad? Día con día de eso que nos agobia siempre, ¿verdad? Así quiero compartirles con ustedes, hermano, un hermoso canto de Yulisa. Dice 70 veces 7. Va de acuerdo, ¿verdad? Con lo que el Señor, ¿verdad? Nos tiene a cada uno de nosotros, ¿verdad? Como pecadores, hermanos, aquí con ustedes en Radio Agape 94.1.

0: Aleluya. Pues aquí, hermano, ¿verdad? Regresamos a la voz que clama en medio del desierto, ¿verdad? Estamos hablando ahí sobre aquella mujer, ¿verdad? Que tuvo un encuentro con Cristo, ¿verdad? Algo que me interesaba tanto, hermanos, que me impactó tanto, es que esta mujer había escuchado que iba a estar en casa del fariseo. Y como habíamos dicho, ¿verdad, hermano? Que los fariseos, ¿verdad? Eran conocidos porque tenían la autoridad para, ¿verdad? Traer juicio a las personas y apedrear a estos, ¿verdad? Estos hombres y mujeres. Pero a esta mujer no le importó. Ella llegó, ella, ¿verdad? Se metió a esa casa y pudo estar ahí a los pies de Cristo, hermano, ¿verdad? Qué interesante, ¿verdad? Y esta pregunta, ¿verdad? Fíjese bien lo que dice. Dice, ¿qué significado tenían el agua para los pies, el beso y el perfume, ¿verdad? Que estaba hablando sobre la cultura, ¿verdad? Porque recuerde que Cristo, Jesús, le hace, ¿verdad? Le reclama o le responde porque dice, ¿verdad? Si este fuera profeta, supiera qué clase de mujer está a sus pies. Pero Cristo, vea ahí en el 44, dice, y vuelto a la mujer, dijo a Simón, ¿ves esta mujer? Entré en tu casa y no me diste agua para mis pies. Amén. Dice,
1: Amén.
0: mas esta ha regado mis pies con lágrimas y los ha enjugado con sus cabellos. Hermano Joe, ¿qué significa esto, vea, de lavar los pies?
1: El significado que yo tomé en ese tiempo histórico, ¿verdad? Era la atención y cortesía, ¿verdad? Era una norma de hospitalidad, ofrecer agua para los invitados para que se refrescaran el polvo de lo que es el caminar en todos los caminos eran pues pura tierra, era mucho polvo, entonces era algo para darles una bienvenida para que ellos se sintieran cómodos, ¿verdad? En ese hogar donde estaban. Pero hablar más en contexto sobre lo que hizo la mujer, ¿verdad? Ella decidió lavar los pies, ella no le importó todos los pecados que ella había cometido, ella no le importó sus errores, su importancia fue Jesús, ella dejó su pasado atrás y decidió caminar con esa fe que ella tenía hacia Dios, a Jesús, y dejó todo atrás, tal como Pastor Martín en su prédica dijo que pues era casa pues donde estaban ellos, los fariseos tenían todo el derecho de apedrear a esa mujer, ella no le importó. ¿Por qué? Porque ella tenía esa fe a Dios, ella tuvo esa fortaleza de saber que quién es Dios, al vez de decirle a sus problemas quién es Dios, al vez de decirle a Dios cuáles son sus problemas. Tener esa fuerza, esa voluntad de uno mismo de nomás caminar con Dios es algo tan poderoso, y mirar esa fe que ella tuvo, ¿verdad?
0: Amén. Y vea, pues el 45, vea, sigue diciendo ahí, dice, no me diste beso, mas esta desde que entró, vea, no ha cesado de besar mis pies. Wow, qué tremendo, ¿verdad? Hermano Daniel, platíquenos poquito de ese acto.
2: Oh, sí, amén. Sí, aquí, ¿verdad? En Lucas 7:45. ¿Verdad? Le dice aquí, ¿verdad? No me diste un beso, pero esta no ha dejado de besarme los pies desde que entré. Amén. Hay algo bien maravilloso aquí, ¿verdad? Que aquí podemos ver, ¿verdad? Que ahí en la. Es una costumbre, ¿verdad? De hospitalidad, ¿verdad? En aquel tiempo, ¿verdad? En el Medio Oriente, ¿verdad? Que estamos allá, ¿verdad? En el tiempo, ¿verdad? De ellos, antiguo, ¿verdad? Que darle un beso en la mejilla, ¿verdad? Era como una muestra habitual con la que una persona cuando llegaba, ¿verdad? Y lo honraba y lo recibía a ese invitado, ¿verdad? Y es algo bien maravilloso porque dice que eran los invitados importantes cuando llegaban, ¿verdad? ¿Por qué? Porque podemos ver, ¿verdad? Que si miraban a alguien de otro lado, ellos pensaban que todo lo que ellos, que todo lo que, digamos que si llegaba otra persona, ¿verdad? Entonces, no los recibían así. Eran tan fríos, hermanos, ¿verdad? Entonces, lo que podemos ver aquí, ¿verdad? Y lo que les quiero decir es, ¿verdad? Que Simón, al no darle el beso, demostró un trato, ¿verdad? Despectivo y formal o distante. Una persona fría que no tiene amor. Una persona que no tiene amor ni un afecto fraternal hacia la persona. Hermano, allí se conecta el amor en esa parte de ese beso. Amén. ¿Por qué? Porque cuando tú recibes a una persona, no importa cómo él llegue a tu casa o a la casa del Señor, tú lo tienes que acoger. ¿Cómo le quiero decir? Usted lo tiene que recibir con humildad, con amor. Siempre, no rechazándolo, y ni porque usted lo mira que anda todo sucio, ¿verdad? Que en veces, usted sabe que en veces llegamos hasta bien mal de espíritu a la casa del Señor. Es algo que lo representa, sí. Por eso en veces no tenemos que hacer indiferencia en las personas, ¿verdad? Es una humildad. Y es una demostración a hoy en día. Lo vamos a conectar a hoy en día. Es una demostración que usted tiene la gracia del Señor a hoy en día. Que usted lo va a recibir con las manos abiertas. Usted lo va a recibir con aquel gran abrazo, así como que lo ha conocido de toda su vida a hoy en día. Entonces eso es lo que pasaba con los fariseos. Que ellos conocían la palabra, pero no tenían el amor. Ahora nosotros conocemos la palabra del Señor. La estamos conociendo. Porque nunca vamos a terminar de conocerla, porque la palabra del Señor es infinita. Pero ahora nosotros tenemos la palabra, mis hermanos, pero también tenemos que tener ese amor fraternal hacia los hermanos. Porque no lo sirve de nada, hermano, conocer bastante escritura, mi hermano. Pero si tú no tienes ese amor incondicional para las personas, no va a servir de nada. Y esa es una gran diferencia ahora con Cristo. Y antes con los fariseos, ellos conocían de la palabra, pero no tenían el amor. Ahora nosotros conocemos la palabra, y por amor, dice la palabra, Dios entregó a su Hijo hacia con nosotros, para que nosotros tuviéramos vida eterna. Entonces, así como Él, tenemos que amar nosotros también a las personas.
0: Bueno, amén, qué amén. Tremendo, ¿verdad? Mensaje ahí, ¿verdad? Que realmente, ¿verdad? El Simón el fariseo no recibió a Cristo con un beso. Y fíjese bien lo que dice aquí el 46. No ungiste mi cabeza con aceite, mas esta ha ungido con perfume mis pies. Hermano William, ¿qué significa eso para usted?
3: Es algo tremendo, hermano. Vemos cómo, ¿verdad? En la antigüedad, ¿verdad? En ese tiempo. Hermano, algo que me recalcaba a mí, algo que se me venía a la mente cuando leía ese pasaje, hermano. Estamos viendo que era un alabastro, el perfume, hermano. Venía contenido en un recipiente alabastro. Era un perfume carísimo, hermano. Lo que me impactaba aquí realmente era, hermano, lo que esta mujer, ¿verdad?, tuvo que haber hecho, lo que tuvo que haber gastado, ¿verdad?, primeramente. Porque para conseguir algo así, hermano, en aquel tiempo era algo muy caro, muy, muy ostentoso, ¿verdad? Dice que ese perfume se utilizaba cuando especialmente se iba a ungir a una persona. O sea, no era un perfume cualquiera. Era un perfume que se tenía destinado para una ocasión precisa, ¿verdad? Y vemos cómo esta mujer, ¿verdad?, se da cuenta del tremendo momento que está viviendo en ese preciso momento. Y no la piensa dos veces. Trae lo mejor que tenía, ¿verdad? Y empieza, ¿verdad?, a ungir, ¿verdad?, lo que eran los pies del maestro en aquel entonces. Hermano, y este símbolo viene siendo, ¿verdad?, claramente un símbolo de humillación. Un símbolo, ¿verdad?, de adoración, ¿verdad? Un símbolo de decirle: Señor, es todo lo que tengo. Recíbelo, ¿verdad? Recíbelo de manera grata. Y vemos, hermanos, cómo el Señor recalcó eso y lo usó como ejemplo tanto a esos fariseos, y que lo estaban viendo presencialmente en esa época, y ahora nos sigue sirviendo a nosotros, ¿verdad?, hoy en día, a la hora de leerlo. Y hay muchos ejemplos en la Biblia, hermano. Vemos cómo decía nuestro hermano Daniel, ¿verdad? Hay personas que venimos o hemos llegado al Señor, o sí, seguimos llegando, ¿verdad? Con ese espíritu, ¿verdad? Con esa entrega, ¿verdad? Auténtica, ¿verdad? Al Señor. Venimos dejando todo lo que traemos, venimos como aceptándolo como nuestra última esperanza, ¿verdad? Aceptándolo como la única salida que tenemos, ¿verdad? Y vemos cómo en muchas ocasiones, ¿verdad? Dentro de la iglesia están esas personas fariseas, hermanos, señalando, ¿verdad? Apuntando, ¿verdad? Y vemos por cómo en muchas ocasiones mucha gente, esas personas rotas que han llegado, se han ido, hermano. ¿Por qué? Por una mala mirada, por un malo comentario, ¿verdad? Por una situación en la que se ve juzgada, ¿verdad? Porque vemos cómo se dan esos casos, hermanos. Hoy en día tenemos muchos ejemplos de ellos, ¿verdad? Y ahí, ¿verdad? Lo que estamos recalcando el día de hoy, ¿verdad? De hacer a un lado esa religiosidad, ¿verdad? Y entregarnos al Señor, ver con ojos de amor, ¿verdad? A esa persona que viene llegando. Y no tan solo a esa persona, hermanos. A veces en nuestro diario vivir, ¿verdad? En nuestro diario caminar, ¿verdad? Con el Señor nos encontramos en muchas ocasiones donde encontramos ese tipo de personas. Lo vemos, ¿verdad? Con nuestro hermano Joe, ¿verdad? Cómo él sale, ¿verdad? Y se encuentra esas personas, hermano. Un testimonio bien grande que estamos comentando con él, hermano. Vemos cómo me comentó él de que había un muchacho que dice que su esposa le estaba, ¿verdad?, disrepitiendo y diciendo que, ¿verdad?, que ayuda, aceptar ayuda de personas y personas, ¿verdad?, que pues se acercase al Señor. Vemos que en una situación de ellas, nos estamos comentando, ya nos estamos gozando, y dice que su carro se le dañó en la orilla de la ¿verdad?, del asfalto, hermano, ahí en la orilla de la calle. Y vemos, dice que llegó Job, se paró, dice, nació esa inquietud en su espíritu, y ya se dio la vuelta, y ¿verdad?, llegó justamente con ese muchacho. Y tremendo, hermanos, porque dice que ese muchacho, 2 minutos antes, estaba orando al Señor. Estaba orando al Señor, hermano, para que viniera, ¿verdad? Para que, o sea, eso es, hermano, lo que el Señor hace a través de un corazón dispuesto, ¿verdad? Lo que hace a través de un corazón que ha hecho a un lado lo religioso, ha hecho a un lado todo eso, ¿verdad? Que a lo mejor por las corrientes del mundo hemos traído, venidos a Cristo, lo hemos aferrado a nosotros y lo hemos traído, ¿verdad? Y ¿verdad? Nos seguimos gozando, hermanos, nos seguimos gozando realmente en Cristo con estos testimonios. Adelante, hermano.
0: Amén, qué poderoso, hermanos, ¿verdad? Porque hablamos sobre el lavamiento de los pies, ¿verdad? Cristo lo muestra, ¿verdad? Está lavando los pies de los discípulos, ¿verdad? Es servidumbre, ¿verdad? El segundo, ¿verdad? Sabemos que, como dijo el hermano Daniel, ¿verdad? Era una forma de respeto. Y aquí, ¿verdad? Esta mujer está adorando a Dios, besándole los pies, ¿verdad? Y luego tercero, vemos, ¿verdad?, que dice que este ungimiento de perfume, ¿verdad?, que se derramó, ¿verdad?, y estaba ahí, ¿verdad?, esta mujer, ¿verdad?, rociando sus pies, ¿verdad?, significa, ¿verdad?, que, hermano, ¿qué llevó a esta mujer a hacer esto? Es que ella se convirtió en el perfume, ¿verdad? Así como aquella mujer samaritana, ¿verdad?, ella se convirtió en esa vasija de agua, ¿verdad? Así el Señor nos quiere llenar cuando somos humildes, somos quebrantados, cuando somos, ¿verdad?, mansos y venimos a los pies de Cristo, ¿verdad? Cual sea el pecado, cual sea el pasado, ¿verdad?, Cristo, ¿verdad?, cambia tu vida. Fíjese lo que le dice aquí, ¿verdad?, aquí en el... Esto es lo que me marcó, ¿verdad?, El 47 dice: por lo cual te digo que sus muchos pecados le son perdonados, porque amó mucho, más que aquel a quien se le perdona poco, poco ama, ¿verdad? Y le dice, ¿verdad?, tus pecados te son perdonados. Amén, hermanos. ¿Verdad? ¿Qué es lo que nos muestra esta enseñanza, ¿verdad? Que Dios no está mirando lo físico, lo religioso, las tradiciones, que tú haces esto, que tú haces aquello. Si tu corazón no está quebrantado, humilde, rendido a Él, ¿verdad?, ese es ahí donde está el problema. Amén, hermanos. Y fíjese bien aquí, porque dice que estos hombres, porque había más personas, dice que estaban juntamente sentados a la mesa y comenzaron a decir entre sí: ¿quién es este que también, vea, perdona pecados, vea? Y esto me lleva, hermanos, a esta última palabra que dice: ¿cómo podemos decir que amamos a Dios si miramos con desprecio a las personas en el que Él quiere restaurar, vea? Y esto es lo que hacían los fariseos, vea, como tenían la autoridad, ellos echaban fuera a los leprosos, echaban fuera a los pecadores, los dejaban fuera de la ciudad y juzgaban a Cristo porque Él se sentaba con los pecadores, porque comía con ellos, porque Él andaba ahí con ellos. Pero una cosa era comer con ellos, sentarse con ellos, y otra cosa era, ¿verdad?, hacer las mismas cosas que ellos. Pero sin embargo, Cristo vino a hacer esa diferencia, ¿verdad?, por medio de su amor. Amén. Así, hermano Daniel, ¿qué significa ese amor de Dios, ¿verdad?, que hablábamos ahí en Juan, ¿verdad?, 1 Juan 4:7-12? Hablamos que Dios es amor.
2: Amén. Gloria al Señor. Hermanos, y nosotros, ¿verdad? Nos vamos a capítulo, ¿verdad? De Mateo 22. Mateo capítulo 22, del 35 al 38. ¿Verdad? Llegó un intérprete de la ley, hermano, y le preguntó por tentarle, diciendo: Maestro, ¿cuál es el gran mandamiento en la ley? Jesús le dijo: Amarás al Señor tu Dios con todo tu corazón, con toda tu alma, con toda tu mente. Este es el primero y grande mandamiento. Hermanos, amar a Dios, ¿qué significa amar a Dios? Hermano, mire, hoy en día, hermano, amar a Dios con nuestro corazón, ¿verdad? Ese es el mandamiento más importante en la Biblia. Pero ¿qué significa amar a Dios? Desafortunadamente, hoy en día vivimos en una época donde la palabra amor ha terminado. El significado a hoy en día solo es un sentimiento. Amar a alguien se confunde, hermano, con que me cae bien. Sin embargo, hermanos, que alguien le caiga bien a uno no necesariamente se constituye en el amor. Amén. En términos, hermano, bíblico, ¿verdad? Porque el amor está estrechamente conectado con Cristo. Hacer, ¿verdad? Específicamente el amar a Dios, es hacer, hermanos, lo que Dios quiere. El amor, porque de Él nace. Amén. Y en los mandamientos lo podemos ver, lo que Él dice, ¿verdad? Su voluntad, ¿verdad? Es que lo puso claro, tenemos que amarlo, ¿verdad? Él primero. Pero si nosotros amamos a Dios, ¿verdad? Entonces de ahí todas las cosas van a sobrepasar, hermano. Porque mire, dice, mire, Juan 14, si me amas, guarda mis mandamientos. Mire, y Juan 14, 21 dice, el que tiene mis mandamientos y lo guarda, ese es el que me ama. Primera de Juan 14, 19 al 21, donde me está diciendo el hermano, nosotros le amamos porque Él nos amó primero. Y si alguno dice, yo amo a Dios y aborrece a su hermano, es mentiroso. El amor todo lo puede. Si tú amas a Dios, no vas a aborrecer a tu hermano.
4: Amén. Sí, algo muy, muy importante de esa pregunta es cómo no puedes amar a Dios sin amar a todos, ¿verdad? Entonces, ¿cómo es de que tú puedes ir allá a predicar si miras a alguien y lo primero que miras es su vestidura, lo primero que miras es cómo están actuando? Muchos hemos pasado situaciones en la vida que pues uno dice, no, la vida me hizo así, pero cuando uno mira a la persona y mira la capacidad que tiene, que va a tener caminando con Dios, ese es el amor verdadero. ¿Por qué? Porque a veces uno ora a Dios, déjame ver lo que tú miras en mí, o déjame ver en los demás lo que tú miras en ellos, y a veces uno tiene que tener cuidado con lo que pide, porque a mí personalmente una vez me pasó, que yo le pedí a Dios, yo quería sentir lo que tú sientes con los demás, y ver hermanos que dan su vida a Dios, que te trae un llanto de felicidad, de ver cómo ellos caminan con Dios, y a lo cual, como una vez que fuimos al parque también, a lo igual, fuimos al mismo parque, ver nomás a hablar con alguien que nomás está ahí sentado solo, que ellos nomás están cuidando a sus hijos, están idos en el mundo, pero cuando empiezas a hacer una relación con ellos, a hablar con ellos de la palabra, empiezas a conocer todo el dolor que ellos están cargando, que ese dolor que ellos tienen que poner en las manos de Jesús, y todo eso empieza amando a tu prójimo, porque si no lo puedes amar, ¿cómo vas a hacer esa relación con ellos? ¿Cómo vas a poder tener esas conversaciones con alguien para poder llegar a conocerlos, para que ellos conozcan a Dios? Porque si tú empiezas esa conversación a que Cristo es el enfoque, entonces ellos van a mirar el amor verdadero, que uno entrega ese amor a ellos por lo que nosotros aprendemos por la palabra, ¿verdad?
0: Amén. Y hermano William, y fíjese bien, vea lo que dice aquí la escritura. Estamos en primera de Juan 4, 7 al 12, ¿verdad? Dice que amémonos unos a otros, porque el amor es de Dios. Todo aquel que ama es nacido de Dios y conoce a Dios, hermanos. Y qué interesante, porque fíjese lo que dice aquí, vea, cómo puedes amar la cabeza, vea, y descuidar o rechazar al cuerpo de Cristo. ¿Cómo puedes amar, verdad, al esposo y despreciar a la esposa? ¿Verdad? ¿Cómo puedes tú, verdad, rechazar, verdad, o cómo puedes decir tú que amas al pastor de pastores y, verdad, rechazar al rebaño? ¿Verdad? Esto nos muestra, verdad, que si no amamos, verdad, en verdad, no se puede amar a Dios. Si no amamos a las personas, no podemos amar a Dios, hermano William.
3: Así es, hermano, es algo tremendo, ¿verdad? Una palabra que se me venía ahorita a la mente, hermano, el amor de Dios, amor que sobrepasa todo entendimiento, ¿verdad? No podemos entender lo que es el amor de Dios, hermanos, ¿verdad? Completamente, ¿verdad? Simplemente podemos entender la manera que Él nos ha enseñado y nos ha demostrado, ¿verdad? En su escritura, ¿verdad? Y en la escritura también habla, hermano, el que me ha aceptado a mí, ha aceptado mi amor. ¿Y qué pasa, hermano? Que cuando uno acepta el amor del Señor, uno mismo da ejemplo de ese amor que el Señor nos ha dado, ¿verdad? A través de los frutos, ¿verdad? Que Él nos ha dado a través de su Espíritu, ¿verdad? Ya aceptando el amor, dejamos atrás muchas cosas, nuestro pasado, ¿verdad? Le damos ese espacio al Señor para que habite nuestros corazones, ¿verdad? Para que nos muestre ese amor que tiene para con cada uno de nosotros, ¿verdad? Y es triste, hermano, porque sabe que en su escritura dice, en los tiempos finales el amor, ¿verdad? Se apagará, ¿verdad? Y como lo vemos, es lo que está pasando, hermano, ¿verdad? La situación que hemos venido afrontando estos últimos años, ¿verdad? Como el padre ya, ¿verdad? Se le revela a su hijo, el hijo a su padre, ¿verdad? Esa falta de comunión, esa falta de amor con el Señor, ¿verdad? Cómo trae, ¿verdad? Consecuencias desastrosas a nuestra vida, ¿verdad? El amar al Señor, hermano, no es nada fácil, ¿verdad? Sabemos que Él mismo lo dice, ¿verdad? Porque nos tenemos que despojar de muchas cosas, hermanos. Vemos que nuestras situaciones diarias de nuestro día de vivir, hay hermanos que a lo mejor no nos caiga bien, ¿verdad? Que estemos tolerándolo, ¿verdad? O que estemos tratando de hacer esa estabilidad, ¿verdad? Con ese hermano, de tratar de llevar las cosas bien. Sabemos que no es fácil, hermano, ¿verdad? Pero a eso hemos llamado, hermanos, ¿verdad? A fructificar el amor que nuestro Señor Jesucristo ha puesto en nosotros, ¿verdad? A ser tolerantes, ¿verdad? A ser pasivos, hasta de tratar a esos hermanos. Y los que, ¿verdad? Los que hemos aceptado el amor al Señor, los que hemos entregado nuestro corazón y los que somos partícipes, ¿verdad? De que su amor vive en nosotros, sabemos entender, ¿verdad? Aunque con mucha dificultad en muchas ocasiones, de cómo es el que el Señor quiere obrar en nosotros, ¿verdad? Cómo el Señor, andando en esta tierra, puede mostrarnos, ¿verdad? Cómo era el reflejo de su amor, tanto en sus palabras y sus acciones, en todo lo que él hacía, ¿verdad? La Biblia está llena de muchos ejemplos de ello, ¿verdad? Y yo sé, hermanos, que a lo mejor usted en alguna ocasión, ¿verdad? Ha visto, ¿verdad? O el Señor lo ha puesto a prueba, ¿verdad? A ver qué tan resaltado está el amor que él ha depositado en nosotros, ¿verdad? No necesariamente en actos públicos, hermanos, sino simplemente con nuestro propio prójimo, en nuestro propio hogar, en nuestra propia familia. Nos pone a prueba el Señor, ¿verdad? Con ello. Y así es como el Señor quiere, ¿verdad? Darnos a conocer y entender eso día con día, hermanos. Y una invitación, ¿verdad? A que abramos nuestro corazón, hermanos. A que abramos nuestra mente, a que abramos ese espacio, ¿verdad? Nosotros, para recibir ese amor del Señor. Ese amor, hermanos, que realmente, créanme, que lo único que trae a nuestras vidas es bien, bien y bien, hermanos.
0: Amén. Y algo, ¿verdad? Que me tocaba en la predica, ¿verdad, hermanos? Porque vemos a esta mujer, ¿verdad? Que fue señalada, pero Cristo Jesús viene y la restaura, perdona sus pecados y la salva, vea, pero vea, esto es lo que me impactaba tanto, porque lo explicaba de esta forma, que cuando alguien comete un crimen, vea, es sentenciado, vea, sea un crimen mayor o menor, pero hay una condena, ¿verdad? El juez te va a dar una condena. Y lo podemos ver, ¿verdad? Realmente cómo los fariseos pues juzgaban a las personas con autoridad sobre la ley. Pero lo que vemos, ¿verdad? Que el sacrificio, ¿verdad? Porque para poder cubrir esa condena tan grande, porque habla la Biblia que esta mujer era pecadora, ¿verdad? Algunos estudiosos piensan que era una ramera, una prostituta. Entonces, cual fuera su pasado y su pecado, ¿verdad? Tiene que haber suficiente amor, ¿verdad? Tan grande para poder cubrir ese pecado, ¿verdad? Entonces, por eso esta mujer estaba tan enamorada de Cristo. ¿Por qué? Porque ella sabía que todo ese amor era para ella. ¿Por qué? Porque solamente ese sacrificio en la cruz del Calvario puede cubrir, ¿verdad? Ese pecado. De la Biblia dice, ¿verdad? Que el amor de Cristo cubre multitud de pecados. Amén. Amén. Entonces, a nosotros nos lleva, ¿verdad? Realmente demostrar ese amor, ¿verdad? Nosotros somos aquellos, ¿verdad? La fuente, el templo del Espíritu Santo, que ahora nosotros producimos ese amor por medio de Cristo, porque dice así: Dios permanece en nosotros cuando nosotros amamos. Hermano Daniel, ¿verdad? Queremos cerrar con usted, ¿verdad? Y vamos ahorita a unirnos a orar, ¿verdad? Por las personas, ¿verdad? Por aquellas personas que están dolidas, que quizás han estado afectadas por a veces por iglesias, a veces por la sociedad, por el divorcio, por qué sé yo. Orar por esas personas. Y al último oraremos también, hermanos. Sabemos que los niños, los jóvenes están entrando al año escolar, entonces queremos bendecirlos y cubrirlos con la sangre de Cristo. Pero hermano Daniel, su último ahí punto de vista, ¿verdad? Por favor, ahí concluimos con usted, hermano.
2: Amén. Sí, lo vamos a ir a Santiago capítulo 4, versículo 6. Dice: pero él da mayor gracia. Por esto dice Dios: resiste a los soberbios y da gracia a los humildes. Hermano, si tú eres humilde, vas a tener amor. Si tú eres humilde, vas a tener dolor para con los hermanos. Si tú eres humilde, vas a ayudar a las personas. Me gozo mucho con el testimonio del hermano Joe, que estábamos escuchándolo. Hermano, si tú eres humilde, tú vas a tener todo, porque de ahí se conecta el amor. Someteos pues a Dios y resistí al diablo. Dicen que el diablo viene a matar, hurtar y destruir, hermano, pero no solo viene a eso. Él es el que separa a los hermanos de otros, porque él es el que siembra esa cizaña. Protejamos nuestro corazón del diablo, y él huirá de nosotros. Acercados a Dios, y él se acercará a vosotros. Pecadores, limpiad vuestras manos, y vosotros los de doble ánimo, purificad vuestros corazones. Afligidos, y lamentad y llorad. Vuestra risa se convierte en lloro, y vuestro gozo en tristeza. Nosotros los tenemos que humillar delante de Dios y pedirle la dirección a él. Si nosotros le pedimos la dirección a él, él nos va a dar ese amor. Porque el amor está conectado con él, porque el amor viene de él nace. De él nace todo. Hermanos, y sigamos adelante pidiéndole la dirección al Señor, que Dios nos ponga ese amor, que nos cambie ese corazón, ¿verdad? Y que sigamos adelante demostrándole ese amor que Cristo da para los pecadores. Que Él nos prepare nuestro corazón para poder recibir con amor a aquellos que lo necesitan. Que nos siga preparando, porque van a llegar muchos con corazones rotos, con dificultades familiares, con divorcios, en droga, en prostitución, violación. ¿De qué no se ha visto? Personas que necesitan una palabra, pero que Dios te ayude para que tú se la puedas dar con ese amor incondicional.

0: pagó el precio más alto por tu vida, ¿verdad? Y él sigue perdonando pecados, ¿verdad? Juan el Bautista dice, ¿verdad? He aquí el Cordero de Dios que quita el pecado del mundo. Hay solamente uno, dice que no hay nadie más que puede ir al Padre sino a través de él, dice la Escritura. Y yo te quiero invitar, ¿verdad? Porque yo sé que quizás hay personas afectadas, ¿verdad? Como hablaba nuestro hermano, ¿verdad? Hay muchas situaciones, ¿verdad? Y hay cosas, hermanos, que no fue tu culpa. Hay cosas que a lo mejor tú causaste. Pero cual sea el pecado, cual sea el pasado, Cristo te ama, Cristo es la respuesta, Cristo sigue perdonándote y amándote. Y fíjese bien, vea, que Cristo, vea, Cristo le dijo a esa mujer: mujer, tus pecados te son perdonados, vea, y dice, tu fe te ha salvado. ¿Cuál fe, hermano? La fe que solamente, vea, es de correr a Jesús, porque Él es el único camino, amén. Entonces tenemos que entender, hermanos, que Él nos está dando una oportunidad en esta mañana. Y queremos orar, ¿verdad? Esta mañana, hermano William, ¿por qué no nos dirige una oración por esas personas? Y ahí también puede orar por estos niños, ¿verdad? Vamos a orar todos juntos aquí, ¿verdad? En alta voz, amén.
1: Amén, amén. Así es, hermanos, Dios me los bendiga en esta mañana. Padre amado, Padre bendito, Padre de gloria, de poder y de honra, grande eres tú, Señor, en todo tiempo. Padre, gracias, Señor, por un día más que nos has permitido, Padre, de levantarnos, Señor, de contemplar tu creación, Señor amado. Ahí, Padre, quiero pedirte, Padre, por esas personas que están en necesidad, Señor, por esas personas que están con ese corazón roto, Señor, por esas personas, Señor, que están, Señor, esperando, Señor, una última ayuda, Padre, que tú eres la última esperanza, Señor. Llévales tú, Señor, ese pronto auxilio, ese pronto socorro, Padre. Abrígalos con tu mano, Señor, que tu Espíritu Santo, Padre, sea cubriendo toda necesidad, Padre, sea cubriendo, Señor, todo lo que se le está presentando a esa persona, Señor, ahí donde van trabajando, Señor, ahí donde están en las casas, Señor amado, sé tú, Padre amado, cubriéndolo, Señor amado, así, Padre, pedirte por los niños, Señor amado, que seas tú, Señor, cubriéndolos, guardándolos en tu perfecta mano, Padre, sabemos cuánta necesidad hay con los niños, Padre, sabemos cómo el enemigo, Padre, ha estado ahí en las escuelas, Señor, en los colegios, Señor amado, queriendo sembrar su cizaña, Padre, sabemos cómo son atacados, Padre, sabemos cómo la juventud está siendo atacada en este tiempo, Señor amado. Queremos pedirlo, Señor, en tus manos, Señor amado. Bendice sus vidas, Señor. Bendice sus familias, Padre. Protégelos y guárdalos del enemigo, Señor amado. Que tu mano en todo momento esté, Padre, y que sea, Señor, mostrándose, Señor amado, que tú estás, Señor, con ellos, Padre, con su familia, Señor amado, en sus vidas, en sus planes y en sus estudios, Señor amado. Así quiero pedirte todo esto, Señor amado, en el nombre de tu Hijo amado, Jesucristo nuestro Señor. Amén.
0: Amén. Pues ahí quedó, mis hermanos, que Dios les bendiga. Gracias, hermanos, por acompañarnos esta mañana. Y pues Dios les bendiga ahí en su labor, ¿verdad? Ahí les, si usted no tiene una iglesia donde congregarse, ¿verdad? Ahí estamos en el 705 Loma Vista, ¿verdad? Aquí en Midland, Iglesia Benecer, sus hermanos, ¿verdad? Sus servidores. Que Dios les bendiga, hermanos, en esta semana bendecida.
1: Amén, amén.
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3: 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Gadiel Espinosa, su Espíritu Santo con ustedes aquí en este momento.

Bueno, ese fue ¿cómo se llama? Vamos a ver aquí. Este fue Galiel Espinosa con ustedes, su Espíritu Santo, verdaderamente es su Espíritu Santo el que nos mueve en todo lo que hacemos. En la generación 12, si tú estás conmigo aquí en lo que es Hope Agape, bendiciones.

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1: Gloria a Dios, aleluya. Estamos aquí en lo que es Hope Ágape. Bendiciones, sigan adelante. Vamos con lo que es Oscar Medina. Te amo, te amo. Oscar Medina.

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1: El río era ancho, de aguas profundas que discurrían muy lento, aguas limpias que invitaban a nadar, o tal vez a jugar a los piratas en la isleta que estaba en el centro. Pero ¿cómo llegar hasta la isleta? ¡Vamos nadando!, gritó Jaimito. Pero no todos sabemos nadar, replicó Luis. Entonces Gonzalo, limpiándose sus gafas, dijo con gran seriedad: yo tengo una magnífica idea. Hagamos una balsa y, como si fuéramos los piratas del Caribe, navegaremos hasta la Isla del Tesoro. Todos gritaron de alegría y entusiasmo por la genial idea de aquel niño precoz. Pero ¿cómo harían la balsa? No tenían madera, ni troncos de árboles caídos, ni siquiera cañas de bambú. Tampoco había cuerdas para amarrar la estructura, ni una sábana vieja para hacer las velas. Como a las 4 de la tarde, cuando el sol iniciaba su viaje hacia el otro lado de la tierra, allí, sobre unas rocas, mirando al río, aquel grupo de amiguitos seguían soñando con la balsa y la Isla del Tesoro. Mi estimado oyente, ¿no te ha pasado a ti lo mismo? Uno puede tener ideas que son brillantes, pero si no las podemos materializar, las ideas no nos van a llevar a ninguna parte. Las ideas solas no mueven personas. Solamente se puede llevar a cabo un proyecto, cualquiera que sea, cuando la idea es sólida. La visión se lanza con claridad, con creatividad y con consistencia. Entonces ella será adoptada y apropiada, y todos trabajarán juntos para lograrla. Una vez un hombre lanzó una idea: crear un reino de justicia y de paz, de amor y de poder, de luz y de eternidad. No fue donde los expertos para que le ayudaran, sino que por 3 años entrenó a un grupo de hombres comunes y normales. Y al cabo de unos años, estos hombres habían llenado todo el mundo conocido, no solo de la idea, sino de los efectos de ese nuevo reino en la vida de los hombres. Mi amiga, mi amigo, Jesús todavía está reclutando y entrenando personas de fe, hombres que adopten su idea, que crean su visión y que la vivan. Y tú eres uno de los que Él anda buscando hoy. Él dijo: yo vine a buscar y salvar lo que se había perdido. Las puertas están abiertas para que con fe y arrepentimiento vengas a Él y lo hagas tu Señor y tu Salvador. Su idea se hará real en ti y la visión se convertirá en tu manera y motivación para vivir. Él quiere perdonar tus pecados, sanar tu vida, devolverte tu familia y ponerle un rumbo y dirección nueva a todo lo que de ahora en adelante vayas a hacer. Ven ahora, porque te está esperando para que te hagas socio de su gran empresa. Y Él no solo tiene ideas, también tiene el poder para transformar las cosas y cumplir su propósito.
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3: Gloria a Dios, aleluya, bendiciones. Vamos con Rigoberto Amaya, corazón enamorado. Se metió ahí Motesi, Alberto Motesi, pero no le hace, vamos a dejar lo que ya tocó. Vamos a seguir adelante aquí con lo que viene siendo Rigoberto Amaya, corazón enamorado.

Gloria a Dios, aleluya. Parece que pagamos la canción. Vamos a ver si la encontramos para atrás para ponérsela. Dispensen la disculpa que estamos aquí. Hicimos algo que no debíamos haber hecho, pero vamos a corregirlo en este momento. Corazón enamorado con ustedes.

Bueno, parece que está un poco alto ese canto, pero vamos adelante aquí en lo que es la programación de Radio Ágape. Bendición y sigan en sintonía con nosotros. No estoy seguro si se estaba oyendo o no se estaba oyendo. Parece que un botón estaba apagado, pero vamos aquí con Raúl Sánchez. No hay un hombre.

Bueno, ese fue el canto que acabamos de poner. Bendiciones, sigan adelante. No enseña el nombre que fue pero de todos modos, vamos aquí adelante con lo que viene siendo el siguiente canto con Alex Campos, Lenguaje de Amor, con ustedes aquí.

Gloria a Dios, este fue Alex Campos, Lenguaje de Amor, y verdaderamente se trata de amor. Si el sol no sale mañana, el sol nos abriga. Lo que dice el canto, verdaderamente, si las estrellas no brillan, Dios, a todos modos, con su amor, brilla con nosotros. Vamos con el grupo agradecido en este momento. Como la brisa, aquí, grupo agradecido.

Gloria a Dios, aleluya. Fue agradecido, grupo agradecido como la brisa. Vamos aquí con algo diferente. Vamos con salsa. Aquí lo que es Rigoberto Amaya con ustedes aquí.

0: Vamos con este spot, que es lo que viene siendo el evento que va a haber este sábado. Un evento que ellos tienen que comprar sus boletos.
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0: Bueno, vamos adelante con Elias Campos, lo que hay, lo que hoy no pudo.

0: ¿Cómo están, amigos? Qué gusto que nuevamente nos acompañen aquí en Cultura Financiera. Una vez más, quiero darles la bienvenida y agradecerles por su sintonía, invitándoles a escuchar al doctor Andrés Panasiuk, autor del libro La Mujer que Prospera.
1: Escuché una vez decir a Mike Murdoch: nunca he visto a un rico que no valore su tiempo, ni a un pobre que lo haga. Bueno, quizás la frase sea un tanto exagerada, pero la verdad es que en nuestra cultura latinoamericana no valoramos el tiempo. Somos expertos en llevar vidas ocupadas, pero parafraseando a un gran pensador, lo importante no es saber qué tan ocupado tú estás, sino en averiguar en qué estás tan ocupado. Una vez alguien me dijo: Andrés, tú no puedes manejar el tiempo, solo te puedes manejar a ti mismo. Y eso es muy cierto. El tiempo corre y es un bien que uno no puede ahorrar ni invertir para que le dé más de lo mismo en el futuro. Solo uno puede administrarse a sí mismo de tal manera que logre más resultados en la misma cantidad de tiempo. No hace mucho tiempo atrás tuve el privilegio de ofrecer un taller sobre administración del tiempo al equipo de liderazgo de un banco muy grande en la ciudad de Guatemala. Allí hablamos de 3 secretos para administrar inteligentemente el tiempo: compromiso, comportamiento y corrección. Si uno quiere ser exitoso en la gerencia del tiempo, uno debe tener el compromiso profundo de hacerlo, debe prestarle atención al tema y debe querer maximizar su tiempo de todo corazón. Si no hay un compromiso serio y no estoy absolutamente comprometido con la idea de que debo manejar inteligentemente mi tiempo, no hay sistema en el mundo que nos pueda ayudar. Otro secreto en la administración del tiempo se encuentra en nuestro comportamiento. Hay 7 cosas que podemos hacer para mejorar nuestro comportamiento con respecto al manejo del tiempo. Número 1, aprender a delegar, a desarrollar líderes y a confiar en ellos. Muchos de nosotros conocemos el famoso principio Pareto. El enfocarte en el 20% de las cosas más importantes te producirá el 80% de los resultados, mientras que el enfocarte en el otro 80% de tus prioridades te producirá solamente el 20% de los resultados. Lo mismo se aplica a la gente. Si inviertes tu tiempo en el 20% de tu gente más prometedora, obtendrás el 80% de los resultados que estás buscando en tu organización o en tu negocio. Número 2. Hazte la meta de ayudar a tu superior, a tu jefe, a ser la persona más exitosa posible. Y en el proceso, caminarás exitosamente tú también. Número 3. Toma control de tus reuniones. Comienza a tiempo y termina a tiempo. Número 4. Balancea calidad con cantidad de trabajo. 5. Usa el correo electrónico inteligentemente. No pierdas tiempo con correos inútiles. Filtra los mensajes. Y luego, número 6, maximiza tu energía personal. ¿En qué parte del día tienes más energía? ¿Por la mañana? ¿Por la tarde? Planea trabajar en los temas más complejos en los periodos de tiempo en los que tienes más energía. Y por último, número 7, toma tiempo para ti mismo. Toma tiempo para pensar, para estar a solas. Si dejas que tu celular, el correo electrónico o la mensajería instantánea te interrumpan constantemente, no tendrás tiempo para invertir en las cosas que son importantes para ti. Fija un momento en el día en el que contestarás cartas, mensajes y llamadas telefónicos. Toma tiempo para la creatividad, tiempo para soñar, tiempo para salirte del casillero en el que te han metido. Y finalmente, el tercer secreto y el más crítico para manejar eficientemente el tiempo es hacer todo con corrección, con orden en las tareas que uno realiza. Si no hacemos nuestro trabajo en forma correcta y ordenada, en algún momento vamos a pagar el precio por ello. Entonces, si quieres dominar sobre tu tiempo y no dejar que el tiempo te domine a ti, debes tener un compromiso personal de hacerlo y debes hacer las cosas con corrección y orden.
0: Recomendamos el libro ¿Cómo llego a fin de mes?, escrito por el doctor Andrés Panasiuk. Puede encontrarlo en su librería favorita. Mi nombre es Milenka Peña y a nombre de todo el equipo de producción quiero darles las gracias por su sintonía. Hasta la próxima.
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3: Bueno, ahí sabes cómo conectarte con el doctor y también dónde puedes hallar más información sobre el ministerio de ellos. Vamos aquí adelante a lo que viene siendo el último canto para irnos a la siguiente hora. Voz en Sion, te amo. No quiero que toque de esa manera.

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4: Gloria a Dios. Acaban de vivir el spot del evento que va a estar en el Wagner Noah Center. Vamos adelante aquí con lo que es Gamaliel Ruiz, grandioso rey, con ustedes aquí en Hope Agape.

0: Gloria a Dios, aleluya, bendiciendo a José Trichi, es tan solo en tu presencia. Vamos adelante con lo que viene siendo algo despacio. Enec Parra, salvaste mi vida aquí con ustedes en Hope Agape.
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Gloria a Dios, aleluya. Este fue Enrique Parra, salvaste mi vida. Vamos aquí adelante lo que viene siendo Carlos Jr. A tres seres divinos, verdaderamente.

Carlos Jr., a tres seres divinos, su papá fue antes, aquí era dicha y aquí en lo que era Job Agape, que Dios le bendiga donde se encuentre. Vamos aquí con lo que viene siendo Evelyn Herrera, Trata con Dios, aquí en lo que es Job Agape.

0: Gloria a Dios, ese fue esta Evelyn Herrera, Trata con Dios. Vamos aquí en lo que viene siendo a Luis Palau con ustedes. Expuso, tuvo tres mujeres y vamos a ver de qué se trata este consejo de Luis Palau.
1: Señor Palau, quisiera hacerle una pregunta.
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3: Acá tengo una de esas cartas dramáticas que a usted le va a interesar y espero que la respuesta también. Me dice esta señora, soy viuda y tengo 29 años. Tengo una hija y soy cristiana. Me volví a casar por lo civil y ahora tenemos dos hijos. Hace poco supe que mi esposo había tenido tres mujeres. En unión de mi familia le preguntamos que por qué me había engañado. Y él nos pidió perdón. Nos dijo que estas mujeres tenían muchos vicios, que llevaba una vida de inmoralidad, que su vida había sido miserable con ellas. Él no quiere separarse de mí, pues dice que vive feliz conmigo. ¿Cree usted que esto es correcto? Mi estimada señora, primero, usted tiene mucho para estar feliz y agradecida a Dios. Vamos por partes. Primero, es joven, tiene 29 años. Señora dichosa, que aunque viuda, es joven todavía. Segundo, usted se ha vuelto a casar y lo ha hecho legalmente y lo ha hecho correctamente. Tiene mucho que estar agradecida a usted. Tercero, señora, ahora tiene dos hijos más. Son tres. Gracias a Dios que la ha bendecido con tres criaturas. Usted tiene que estar feliz y agradecida. En cuarto lugar, me dice que es cristiana. Pero, ¿qué más quiere, señora? Joven, casada, con tres hijos, cristiana. Mire usted cuánta alegría y cuánta bendición que Dios le ha dado. Pero segundo, yo le pido que usted sea madura acerca del pasado. Ahora usted ha descubierto que su marido había tenido tres mujeres. Bueno, él hizo un mal en no contarle. Quizás pensó que el pasado estaba olvidado. Pero como dice la Biblia, el pecado te alcanzará. Y lo alcanzó a él. Ahora, usted hizo lo correcto. Primero, le preguntaron por qué lo había engañado. Me parece que lo hizo bien, me parece que lo hizo bien con su familia, ya que estas cosas hay que aclararlas en familia. Cuando alguien hace un mal contra una persona, no afecta solo a esa persona, sino a todos sus seres queridos. Segundo, gracias a Dios que este hombre se arrepintió y le ha pedido perdón. Se supone que usted le perdonó. Si no le perdonó, debe perdonarle a su esposo inmediatamente, porque usted dice que es cristiana. La Biblia dice, sean buenos unos con otros, misericordiosos, perdonándose unos a otros como Dios nos perdonó a nosotros en Cristo. Perdónele todo su pasado a su marido. Usted también tendrá su pasado, señora. En tercer lugar, su esposo tiene razón. Tiene que usted confrontar eso con madurez. Él dice que sus mujeres tenían muchos vicios. Es verdad. Que vivía una vida de inmoralidad, pues tiene que ser verdad. Que su vida había sido miserable con esas mujeres. Imagínese, señora, con esa clase de mujeres, ¿cómo no va a ser miserable? Pero en último lugar, usted tiene un futuro lleno de promesas, señora. Primero, él no quiere separarse de usted. Segundo, él dice que vive feliz con usted. ¿Qué debe hacer usted, señora? Sea la mejor esposa del mundo. Sea la viuda, casada de nuevo, de 29 años, con tres hijos y un esposo sincero que se humilló y que le pidió perdón y que vive feliz con usted, sea usted la mejor esposa del mundo. Ámelo, cuídelo. Todo está perdonado por la sangre que Cristo derramó en la cruz si él le pidió perdón a Cristo. Usted le ha perdonado. Que la familia se olvide del asunto, no se permitan hablar más de este asunto. Sean un hogar feliz. Lean la Biblia juntos. Que Cristo sea el centro y el rey de su familia. Y van a ser muy felices con un futuro lleno de promesa.
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0: Hay problemas, problemas, problemas por donde quiera, pero lo más importante es el perdón. Vamos a perdonar y pues solamente Dios en el perdón puede arreglar las cosas. Grupo 7, aquí a Cristo le voy.

Gloria a Dios, este fue grupo 7, a Cristo le voy. Vamos enseguida con lo que es inspiración, eres mi Señor.

Es mi Señor, viene siendo inspiración con el canto Es mi Señor, verdaderamente. Vamos aquí en lo que viene siendo Sembradores, una vida con ustedes aquí, estilo salsa. Sembradores, una vida con ustedes aquí.

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3: Bueno, este fue el evento que va a ser este fin de semana aquí en lo que es el evento con Cielos Abiertos. Vamos aquí enseguida a lo que viene siendo Factor de Cambio, toda la tierra con ustedes aquí en Hope Agape. Factor de Cambio, toda la tierra.

0: Bueno, ese fue factor de cambio. Toda la tierra, verdaderamente toda la tierra le pertenece al Señor, y habrá tierras nuevas en el futuro, pero por el momento tenemos lo que tenemos. Vamos aquí con lo que es este Martín Ortega, pastor de aquí de Midland, y este se titula A los adultos mayores, parte 2.
1: Bendiciones en este día. 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
2: Continuamos hoy con el tema echando porra a los adultos mayores. Hemos hablado de la perspectiva de David como un adulto mayor. David mira el pasado, él mira el pasado y dice, yo he estado allí, yo recuerdo cómo eran las cosas. Escucha, mi hermano, hermana, recordar es bueno. Alguien dijo que la memoria es el diario del alma. Los viejos años son el resultado de memoria, no de miseria. Las cosas no eran quizá tan buenas como tú las recuerdas, pero disfrútalas. Recuerda tus victorias de vez en cuando, adulto mayor. Recuerda esas montañas que pudiste escalar. Revive los buenos tiempos del pasado, pero no construye tu mundo alrededor de eso. Tú miraste y experimentaste cosas que nosotros ya no podemos ver ni experimentar. Mantén esos recuerdos. Isaías dice, acordaos de las cosas pasadas desde los tiempos antiguos. Pero también dice, no os acordéis de las cosas pasadas, no traigáis a la memoria cosas antiguas. David no solo dice, mira el pasado, pero también dice, mira el presente. Ahora yo estoy viejo, yo puedo ver dónde estaba y dónde estoy ahora. Obviamente las cosas son diferentes. David tiene conocimiento y sabiduría y experiencia que cuando era joven no la tenía. David dice, yo sé lo que estoy hablando. No está especulando, no está teorizando, no está postulando. Con toda autoridad está diciendo, esto es lo que yo sé. No tienes que estar en quién es quién para saber qué es qué. Siempre se paga un precio por el conocimiento y la experiencia, mi querido adulto mayor, y tú lo sabes. Si tú has pagado un precio para llegar a donde estás, eso se valora. David no está preocupado por la realidad de que su piel se está arrugando, no está viviendo en el hecho de que su pelo ya está blanco, que ya no tiene pelo, no se lamenta porque tiene dificultad para caminar. David dice que él se ha ganado el derecho de ser escuchado porque la vida y su relación con Dios le ha dado la experiencia. Hermanos, ustedes se han ganado el derecho de ser escuchados. Adultos mayores, escúchenme, ustedes son una bendición cuando caminan en la sabiduría del Señor. Dios no quiere que se conviertan en hombres y mujeres necios a la edad mayor, al contrario, que sean una bendición para la nueva generación. En una ocasión me dijo una hermana, no te estoy diciendo que hagas, solo te estoy dando un consejo, pero acuérdate quién te dijo, quién te dio el consejo. Y yo le dije, usted puede decirme lo que quiera, se ha ganado el derecho de ser escuchada. Eso es lo que David está diciendo, yo me he ganado el derecho de ser escuchado. Sí, la edad nos cambia a todos, pero no quiere decir que ya no podemos ser usados por Dios. Quiero que entendamos bien una cosa, mis queridos adultos mayores. No importa cuántos años tengamos, nuestra vida todavía es un regalo que no se puede medir. Un adulto mayor escribió lo siguiente, mis días están como las hojas ya amarillas, las flores y el fruto se fue, y solo el dolor y la amargura son míos. Pero déjame decirte, para los cristianos la historia es diferente. Adulto mayor que no has entregado tu vida a Cristo, entrégala ahora y tu historia cambiará. Edad es el plan de Dios para nuestras vidas y es un privilegio. Si has llegado a ser un adulto mayor, es un privilegio que vivas ahora, porque estoy seguro que muchos de tus contemporáneos, muchos de tus amigos ya no están con vida. Se les acabó la oportunidad, pero tú, adulto mayor que me escuchas, todavía tienes oportunidad. Si ya has recibido a Cristo, sírvele en todo lo que puedas. Y si no tienes a Cristo, arrepiéntete de tus pecados y entrégale tu corazón a Cristo, porque todavía tienes tiempo. Quiero que escuchen la percepción de David. No he visto justo desamparado ni su descendencia que mendigue pan. Así dijo ese hombre. No son solo palabras, esta es la impresión personal de David. Los jóvenes están bien convencidos que su manera de pensar y de ver las cosas son las correctas. Casi siempre esa manera de verlas cambia según se está avanzando en edad. David dice, Dios siempre está con los suyos. David está diciendo, no he visto justo desamparado ni descendencia que mendigue pan. David está diciendo, los adultos mayores somos bendecidos cuando caminamos con Dios. Zacarías dice, al caer la tarde habrá luz. Isaías dice, y hasta la vejez yo mismo y hasta las canas os soportaré yo. Hace unas cuantas horas era un niño, hoy soy un hombre mañana quién sabe, pero lo que sí sé es que mi Dios ahí estará. Él ha estado conmigo en el agua, Él ha estado conmigo en el fuego, Él estará conmigo llueva o truene. Sí, ha habido ocasiones que lo he dejado, lo dejé por corajudo, lo dejé por testarudo, lo dejé por cabezudo, pero Él nunca me dejó, Él siempre ha sido fiel a su palabra, dijo un adulto mayor. No te dejaré ni te desampararé, dijo el Señor en Hebreos 13:5. Dios tiene la llave a lo incierto. Si alguien más tuviera la llave, entonces sí me preocuparía, dijo un adulto mayor, pero estoy seguro que la llave está en la mano de Dios, y si yo estoy agarrado de la mano de Dios, yo tendré la victoria, yo tengo la victoria, yo he tenido la victoria, he tenido fracasos, pero ahora estoy en Cristo, y en Cristo una nueva criatura soy, aunque yo me vea viejo, en Cristo soy nuevo, dijo un adulto mayor. Inspírate en estas palabras, mi hermano y mi hermana, y sigue adelante, aunque las rodillas te duelan, aunque los huesos te duelan, aunque las canas te hayan aparecido o aún el pelo se te haya caído. Sigue adelante en el Señor, adulto mayor. Mañana continuamos con este tema. Síganos escuchando.
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Gloria a Dios. Déjeme hacer unas cosas aquí. Oyeron el consejo del pastor. Vamos aquí con algo de Tex-Mex aquí con ustedes en lo que es Hope Agape.

Bueno, eso fue Estilo Tex-Mex aquí con ustedes. Vamos aquí con algo diferente. Vamos aquí con Marcos y Kiki. Poderoso, bendiciones. Sigan adelante en lo que es Jopagapi. Y con este canto nos vamos a la siguiente hora con la programación de costumbre. Aquí con ustedes, Marcos y Kiki, poderoso.

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4: Quiero enviar un saludo a la gente linda que nos sigue a través de nuestro canal de YouTube, a través de Cántico Nuevo EP, que nos sigue en la cuenta de SoundCloud por audio, Cántico Nuevo El Paso, y también a toda la gente que nos sigue a través de la radio, tanto en el área fronteriza El Paso Juárez, como en el área de Midland Odessa, y toda la gente que nos sigue por internet. 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

0: ustedes desde Cántico Nuevo. Reciban una bendición de parte nuestra en el nombre de Jesús. ¿Estamos listos para escuchar la palabra del Señor? Tome su Biblia en sus manos, vamos a darle gracias al Señor. Padre, yo te doy gracias en esta preciosa mañana por la oportunidad de poder celebrar a un Cristo vivo, celebrarlo con plena conciencia de que ese sacrificio me ha traído una bendición directa, que tu resurrección, Señor, es donde mi fe está basada y con la convicción de que si tú vives, yo también puedo vivir el mañana. Si tú venciste la muerte, nosotros la venceremos. Pero sobre todas las cosas, Señor, que el día de hoy tu mano se extienda para levantar a quien aún yace muerto en sus delitos y pecados. Pido tu gracia, tu unción y tu presencia en el nombre de Jesucristo. Amén y amén. Ok, abra su Biblia antes de que nos sentemos. Romanos capítulo 8, versículo 11, si es tan amable. Romanos 8, 11. Cuando usted tenga esa porción de las Escrituras, déjeme saber con un fuerte amén. Dice Romanos capítulo 8, versículo 11. Y si el Espíritu de aquel que levantó de los muertos a Jesús mora en vosotros, el que levantó de los muertos a Cristo Jesús vivificará también vuestros cuerpos mortales por su Espíritu que mora en vosotros. Una vez más, y si el Espíritu de aquel que levantó de los muertos a Jesús mora en nosotros, el que levantó de los muertos a Cristo Jesús vivificará también vuestros cuerpos mortales por su Espíritu que mora en vosotros. ¿Puede usted ocupar su lugar si es tan amable? Le doy gracias a Dios por todos los que han participado en esta reunión. Hemos tenido una reunión preciosa. Quiero bendecir la vida de César Martínez, que hizo esa cruz tan bonita. Le damos un aplauso a César de reconocimiento. Si alguien tiene motivos para detenerse, para celebrar este tiempo, somos nosotros. Somos los beneficiarios inmediatos de lo que ocurrió en la cruz del Calvario hace 2000 años. ¿Por qué Jesús tenía que resucitar? Comienzo por decir, Él había anunciado anteriormente que la señal de Jonás iba a ser sobre su vida. Jonás estuvo 3 días y 3 noches sobre el vientre del gran pez, y al tercer día sale de ahí. Jesús dijo: puedo destruir el templo y volverlo a derribar en 3 días. Y los judíos creyeron que hablaba del templo de Jerusalén, pero estaba hablando de su propio cuerpo. Había escrituras que decían que su cuerpo no iba a haber corrupción, ni el Seol, el sepulcro, la tumba, se iba a enseñorear sobre él. Había escrituras y profecías que decían que él un día sería la muerte de la misma muerte. Antes de Jesús ya había habido otros caudillos y pseudo-mesías. Antes de Jesús ya había habido otros mártires y autoproclamados, ungidos e iluminados. Pero Jesús es el único que se para frente a la historia y dice: yo soy la resurrección y yo soy la vida. Escuche, Buda aportó a la humanidad creo que sí. Los filósofos griegos aportaron moral mucho antes de que Jesús viniera, y tal vez Buda lo hizo 600 años antes. Pero ninguno de ellos, ninguno de ellos aporta tan glorioso suceso a la vida y a la historia de la humanidad, de tal manera que por ello la iglesia se llama iglesia cristiana, no paulina, aunque Pablo tenga virtudes, no iglesia pedrina o iglesia mariana, aunque todos ellos fueron grandes cristianos. Iglesia cristiana, porque gira en torno a la obra, la persona de nuestro Señor Jesús. Porque Buda tiene una tumba y tiene millones de seguidores alrededor del mundo. Mahoma tiene una tumba en Arabia Saudita y tiene millones y millones de seguidores en el Islam. Confucio, y puedo citar a José Smith, el fundador del mormonismo, y puedo citar a Carlos Tate Russell, fundador de la Watchtower, Testigos de Jehová, tiene una tumba. Pero el fundador de nuestra fe, el autor y el consumador de nuestra fe, no está en una tumba. La muerte no podía detenerlo. Su obra no terminaba en la cruz. La cruz era el inicio de su obra. Pero el sello de aprobación sobre la obra y sacrificio de Jesús es que el Padre le resucita de entre los muertos. Y Jesús mismo habla de sí mismo y dice: nadie me quita la vida. No me quita la vida Judas, que me traiciona. No me quita la vida el plan de Anás y de Caifás y del Sanedrín. No me quitan la vida los soldados romanos. Nadie me quita la vida. Yo mismo la pongo. Tengo poder para ponerla y tengo poder para volverla a tomar. Alguien ha dado el Señor. Tengo poder para ponerla y tengo poder para volverla a tomar. Escuchen, el Señor nos está diciendo: nuestra fe descansa en alguien que tiene poder sobre la vida y sobre la muerte. No hay nada más triste que profesar una creencia y tener incertidumbre frente a la muerte. Es decir, ¿de qué le sirve que alguien se jacte de decir: yo tengo tal creencia, yo creo tal cosa, yo soy miembro de tal grupo religioso, pero tiene incertidumbre con su muerte? No sabe a dónde va a ir. Sabe que se ha hecho encuestas a gente de diferentes credos y les han preguntado: oiga, ¿a dónde va a ir usted el día de que muera? Sea mormón, sea católico romano, sea islámico, sea budista, sea hinduista. ¿A dónde va a ir usted? ¿Cuál es la seguridad que usted tiene de que va a ir con Dios? Mucha gente dice: a donde Dios decida mandarme. Déjeme le digo una cosa: Dios no desea llegar a ese último momento. Dios quiere el día de hoy mandarlo al cielo. Yo dije: Dios quiere el día de hoy mandarlo al cielo. Mucha gente tiene incertidumbre, no sabe a dónde va a ir, tiene temor, mira con incertidumbre. Pero nosotros tenemos la confianza de que Jesús dijo: yo soy la resurrección y la vida, y el que cree en mí, aunque esté muerto, vivirá. Qué maravilloso el suceso de la resurrección. Escuche, han establecido una guardia romana de 16 soldados. Los fariseos pidieron que se custodiase la tumba para que sus discípulos no robaran el cuerpo. Pusieron a 16 soldados romanos experimentados. Pusieron el sello de Roma sobre la tumba. Es decir, nadie puede violar este espacio, nadie puede traspasarlo. Aparte que hay una guardia romana, hay un sello de Roma, escuche, que dice: nadie puede entrar y nadie puede salir de aquí. Pero yo encuentro algo. Qué maravilloso es Jesús, que no hay sello humano sobre su obra. No hay autoridad romana, no hay autoridad humana sobre la vida de Jesús. Él es el Señor de todas las cosas y Él tiene control de todas las cosas. Cuando las mujeres vienen muy de temprano en la mañana para ungir el cuerpo, dice que se encuentran, lo relatan de diferentes maneras. Hay quien dice que mientras iban hubo un terremoto y descendió un ángel del cielo. Los soldados quedaron como muertos, aterrorizados en el suelo, y un ángel del cielo removió la piedra. Qué maravilloso suceso. Las mujeres pueden tener acceso a la misma presencia. Lo primero que yo quiero enseñarle el día de hoy de la resurrección es que todo aquel que cree en Jesús, no hay piedra que te pueda detener. Dije, para todos los que adoran a un Cristo vivo, no hay piedra que te pueda detener. Él todavía remueve piedras. Así se llame cáncer, así se llame rebeldía, así se llame problema legal, Jesús todavía el día de hoy remueve piedras. Alguien diga amén. Levante sus manos y diga: yo tengo un Cristo vivo que hace milagros y todavía remueve piedras. El otro aspecto que me llama la atención con respecto a la resurrección, que quiero citar antes de especificar el versículo que escogí, es lo siguiente. En la cruz se dice que hubo tinieblas. Parece que fue de la hora nona a la hora undécima. Hubo tinieblas, algo así lo menciona la Biblia. 3 horas de tinieblas. Se ha especulado mucho qué pasó realmente, por qué hubo tinieblas. Hay quienes dicen fue un eclipse. Un eclipse dura segundos, minutos y mucho. Un eclipse no dura horas. Dice que se oscureció literalmente. El sol se oscureció. ¿Qué estaba pasando? Basado en lo que dice el apóstol San Pablo a los colosenses, que él exhibió públicamente a los principados y a las potestades en la cruz, los exhibió como derrotados. Esto es lo que ocurrió. No fue un eclipse, no fue un fenómeno de la naturaleza. Literalmente, dicen los que estudian a profundidad las escrituras, que literalmente todo el infierno, todos los demonios se agolparon frente a la cruz del Calvario. Literalmente los demonios se concentraron de todas partes y de todos los infiernos se concentraron ahí y aplaudían y celebraban y decían: si acabamos con el primer Adán, si hicimos que Noé fallara, que Abraham fallara, que Moisés fallara, este también ha perecido, aquí ha terminado, se acabó la obra de Dios, se acabó, todo está acabado, vencimos. Pero lo que el diablo no sabía es que el Señor los estaba convocando a lo que ellos llamaban una victoria. Pero lo que ellos llamaban una victoria no era otra cosa que la fotografía que daría testimonio de que ese día, lo que el infierno llamaba derrota, Dios lo llamaba la antesala de la victoria. Alguien diga amén. La antesala de la victoria. Los momentos de victoria siempre les antecede un momento de tinieblas. En tu vida, para que haya una victoria, tiene que haber un momento de tinieblas. Un viernes de soledad en un calvario. Un viernes de abandono. Un viernes de sed. Un viernes de ansiedad. Un viernes donde parece que todo está perdido. Pero cuando parece que todo está perdido, Dios está preparando tu victoria. Los demonios aplaudían literalmente cuando el Hijo de Dios entrega el Espíritu y dice: Padre, en tus manos encomiendo mi Espíritu. Dice la Escritura que hubo un temblor y el templo del velo se rasgó de arriba abajo. Mientras los sacerdotes judíos miraban esa escena, estaban asustados. Aquel templo era tan grueso que una yunta de 8 bueyes de cada lado no podían hacer que fuera roto. Y les llamaba la atención a los sacerdotes que se rasgó no de abajo, de arriba hacia abajo. Lo que le separaba el lugar santo del lugar santísimo, donde estaba la presencia del Señor, donde solamente se entraba una vez por una dignidad como era el sumo sacerdote, ahora estaba abierto. Se podía ver el lugar donde estaba la gloria de Dios y ahora había acceso. Los sacerdotes no esperaban, había una gran confusión. ¿Qué estará pasando? Entre tanto, la Biblia nos dice que Jesús descendió a las partes más profundas de la tierra y dice que llevó cautiva la cautividad. El Seol se dividía en dos lugares. Uno era el seno de Abraham, donde estaban los que habían muerto en la esperanza de un Mesías Salvador. Desde Abel hasta el buen ladrón estaban en el seno de Abraham. En el otro lado del Seol estaban los condenados, los que habían muerto sin Cristo. Por eso el rico, escuche, cuando muere, levanta sus ojos y mira a Abraham y a Lázaro que está en su seno. Todos los que estaban en el seno de Abraham eran cautivos de una promesa de redención. Escuche, pero cuando Cristo muere en la cruz del Calvario, dice que desciende a las partes más profundas de la tierra. Y dice que llevó cautiva la cautividad. Pero antes de llevar cautiva a esa gente que esperaba la salvación, Cristo se mete al mismo infierno donde Satanás dice que es Señor. Y se para Jesús frente a Satanás. Y déjeme le digo una cosa: Satanás no es el Señor del infierno. Cristo es Señor sobre el cielo, sobre la tierra y debajo de la tierra. Alguien diga amén. Él es Señor en el cielo, en la tierra y debajo de la tierra. ¿Alguien trae unas llaves que me preste rápidamente? Jesús llega al cielo. Y el diablo siempre hacía esto. Decía, desde que Adán traicionó a Dios, me cedió las llaves de la muerte, de la enfermedad y del infierno. Satanás se enseñoreaba de ese lugar. Pero un día Jesús llega a ese lugar y le dice a la muerte: oh muerte, se acabó tu reinado, de aquí en adelante yo seré tu muerte. ¿Dónde está, oh muerte, tu aguijón? ¿Y dónde, oh sepulcro, tu victoria? Y se para frente a Satanás y le dice: tú no tienes más control sobre la humanidad. Y le quita las llaves, dice que le quitó las llaves. Y cuando Jesús se manifiesta a Juan en el libro de Apocalipsis, le dice: yo soy el que estuve muerto y aquí tengo las llaves del infierno y de la muerte. Alguien alabe el nombre del Señor. Tengo las llaves. El Cristo que tiene que morir para ir y quitarle las llaves a Satanás y tiene que entrar en el reino de la muerte a decirle: no hay más muerte para los que están en Cristo Jesús. Y luego Jesús va al seno de Abraham y lleva cautiva la cautividad. Y dice Pablo a los Efesios: y el que descendió, el que ascendió a los cielos, es el que primero descendió y llevó cautiva la cautividad para llevarlos al paraíso. Pero quiero que se detenga un poquito más. Jesús, cuando resucita de entre los muertos, antes de que Él resucite, Él está mandando un mensaje a la humanidad. Ahora ya no hay, escuche, ritual que acerque al hombre a Dios. Ahora hay un camino abierto directamente. Si la muerte no tiene ya autoridad, si Satanás ya no tiene autoridad, ahora el camino está abierto para ir directamente al Padre en el nombre precioso de Jesús. ¿Cuántos dicen amén?
1: Escuche, Jesús, en el punto de vista científico, hace 3 días que ha muerto. En su cuerpo, el proceso rigor mortis ya está avanzado. Aunque quieren ungirle para conservar el cuerpo, ya hay un proceso supuestamente actuando en él. Pero dice el apóstol San Pablo, el mismo Espíritu que levantó a Jesús de entre los muertos. Escucha esa palabra, levantó. La palabra resucitar quiere decir volver a levantar. Por eso alguien dice, se suscitó un problema, se levantó un problema. Pero resucitar va mucho más allá de levantar. Es volver a levantar y volver a dar vida. Escuche esto. Jesús había tenido la vida física, pero ahora en su cuerpo ocurre la vida divina en su plenitud. Porque aunque Él se despoja y se viste de humanidad, ahora en la humanidad Él tiene que darnos la victoria sobre la muerte. Y me llama la atención que dice, el mismo Espíritu que levantó a Jesús de entre los muertos. Deténgase ahí. Ahí están los soldados, ahí está todo, ahí está el diablo celebrando. Y de repente, aleluya, allá en el infierno aparece un invitado que nadie esperaba. Un invitado que nadie esperaba. Y lo miran que camina por el infierno con un control, con un dominio. Y dicen, ¿quién es este? Es la segunda, perdón, es la tercera vez que Satanás le viene un dolor de cabeza. La primera vez, cuando están ocurriendo los bautismos en el río Jordán, cada vez que sale un pecador de las aguas del Jordán, Satanás dice, porque tiene el reinado sobre la muerte y sobre el pecado, dice, pecador número 345,748-4, enter, así, se llama fulano de tal, lo tiene bajo su control. Pero de repente de las aguas del Jordán sale uno que no lo encuentran en la lista de los condenados. Y entonces los demonios dicen, parece que hay un virus en el sistema, no lo encontramos, no aparece este entre los que han nacido de mujer y que están bajo condenación. ¿Quién es este? A ver, revisen la computadora, hay un virus y nadie sabe quién es. Y de repente se abren los cielos y dice el Padre a Satanás, al pueblo de Israel y al mundo entero, este es mi hijo amado en el cual tengo contentamiento. A él oír, alguien dígame. Segunda ocasión que Jesús le causa un dolor de cabeza a Satanás es cuando Jesús entra a Jerusalén y toda la gente ponía sus mantos y ponía palmas para recibirle. Y dice que cuando Jesús entra en la ciudad se conmueve y lo que más se oye en la ciudad es, ¿quién es este? Pero llega el momento en que ahora Jesús ya no está en el Jordán, ya no está en Jerusalén. Jesús se va al campo del enemigo. Jesús conquista, escuche, conquista lo inconquistable. Él no espera reactivo o defensivo, Él es ofensivo. Él va y se mete como el gran conquistador y despoja a Satanás de las llaves del infierno y de la muerte. Y por eso Jesús dice, las puertas del infierno, las puertas del infierno no prevalecerán contra la iglesia. Él ha vencido todo lo que se tenía que vencer. El Espíritu de Dios le llevó a vencer la muerte, le llevó a despojar a Satanás, le llevó a dar la esperanza a los que estaban cautivos de la promesa. Y dice que el Espíritu de Dios estaba haciendo todo eso. su espíritu de vida, el espíritu levantando el cuerpo de Jesús de entre los muertos. Qué maravilloso fue cuando la piedra se abrió y Jesús sale. Qué impacto para los soldados romanos. Escuche lo que causó el Espíritu Santo aquel día: un terremoto, un ángel desciende, una piedra que se abre, y en enemigos que estaban de pie ahora están postrados. La aplicación práctica: el mismo Espíritu, wow, que venció las leyes de la naturaleza, el mismo Espíritu que va por encima del infierno y conquista el mismo infierno, el mismo Espíritu que no hay piedra que detenga, el mismo Espíritu que va a hacer que tus enemigos caigan a tus pies, ese mismo Espíritu está en medio de nosotros, ese mismo Espíritu hemos estado alabando el día de hoy. Alguien diga amén. El mismo Espíritu, alguien alabe a Dios, el mismo Espíritu. Estamos hablando del mismo Espíritu, el que te hace adorar, el que te hace cantar, el que te hace orar, el mismo Espíritu que cuando estás atravesando el problema te dice: no tengas miedo, yo estoy contigo.
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4: Jacob nunca se había quedado solo. El problema de muchas personas es que están rodeados de muchas opiniones. Y hasta que el hombre y la mujer de Dios no se queda solo, Dios no puede entrar en escena. Cuando Jacob se quedó solo en Betel, entonces Dios le puso escalera. Hay alguien aquí que yo percibo que está a punto de ver escalera. Está a punto de ver el cielo conectarse con la tierra. Y cuando el cielo se conecta con la tierra, la voz de Dios vendrá. Y donde llega la voz de Dios, es una protección eterna para ti y para los hijos de los hijos de tus hijos. Alguien diga aleluya. Hay transformaciones que tú necesitas que no la puedes adquirir mientras estés rodeado de tu familia. Tiene que quedarse. Uno de los principios de la transición de Jacob a Israel fue que se quedó solo. Porque hay batallas que el que te ayuda te la echa a perder. Hay victoria que no la puede adquirir a través de la ayuda de un hombre. Hay batallas que eres tú que tienes que librarla. Porque mientras tú la libras, Dios te revela las cosas que tú sabes que hay que soltar. Oh, alguien tiene que alabar a Dios. Sigo paro. Y mira lo que dice la escritura. Y soñó. Y aquí una escalera que estaba apoyada en tierra y su extremo tocaba el cielo. Y ángeles de Dios que descendían y subían. Cuando lee el texto te da cuenta de que Dios esperó que Jacob se durmiera para revelársele. Mientras Jacob estaba preocupado a dónde iba a vivir, Dios no le hablaba. Mientras Jacob estaba preocupado dónde voy a comer, Dios no le hablaba. Mientras Jacob estaba atormentado por el desierto y por el sol, Dios no le habló. Pero cuando Jacob se durmió, Dios se le reveló. A veces estamos tan preocupados qué va a pasar con nosotros, que no le damos espacio que Dios nos diga qué va a pasar con nosotros. ¿Alguien puede alabar a Dios? La escritura dice: cuando se durmió, entonces vio escalera. Hay visiones que no vienen en la presión, ni vienen cuando tú le estás empujando. Hay visiones que vienen solo cuando tú descansas. Hoy se va a abrir un portal. Y hay personas aquí y allá que van a tener respuesta. Porque Dios le va a hablar en sueño y le va a dar la interpretación.

0: interpretación. ¿Tú sabes qué problema tienen algunos cristianos? Es que menosprecian los sueños en Dios porque quieren lo espectacular. Que Dios me llame por nombre, pero Dios te está hablando en sueño. No menosprecia el sueño en que Dios te habla, porque un soñador fue que se hizo gobernador. José no era un profeta, era un soñador. Alguien tiene que alabar a Dios. No fue un apóstol que gobernó Egipto, fue un soñador. Alguien que se soñó con estrellas, y que se soñó con la luna, y que se soñó con el sol. Sigo paro. Cuando yo iba a un consulado del cual me habían negado la visa, esa noche yo soñé. Y soñé con una fruta. Y yo entendía que esa fruta es bendición. Y desperté y le dije a Dayana: me soñé con esta fruta. Hay bendición. ¿Alguien puede alabar a Dios? ¿Alguien puede alabar a Dios? Me he soñado con ángeles. Me he soñado con demonios, por mucho. Me he soñado con el diablo. No tiene cacho, tiene los ojos azules con verde. Alto, rubio. Me he soñado con todo. Me he soñado con muchas culebras. Con serpientes, con demonios, con todo. Y todo es un mensaje de Dios. Advirtiéndome y mostrándome cosas para que sepa cómo me manejo. Nunca menosprecie los sueños que Dios te está dando. Dios no habla con Jacob mientras éste está despierto. Mientras estaba caminando por el desierto, mientras estaba turbado y preocupado, Dios no le habla. Dios le habló cuando se durmió. De hecho, la tercera persona en la escritura a quien Dios le habla en el mundo en sueño fue Jacob. El primero fue Abraham. El segundo fue Malek y Abimalek. Tres personas fueron los primeros: Abraham, Abimalek y Jacob. Y luego sigue con Isaac. Y luego sigue con José. Todo el que sueña, Dios lo engrandece. Dios habla en sueños. Sigo paro. Ahora escúchame bien. Dios le habla a Jacob, que es la tercera persona en el mundo que Dios le habla en sueño. La primera fue Abraham, la segunda Abimalek. Pero cuando Dios le habla a Abraham, le habla en Génesis 15, que le promete la bendición y le promete el hijo. Y Dios le dice: tráeme un becerro, tráeme un palomino y tráeme el cordero. Y Abraham lo hace. Y mientras Abraham peleaba con las aves, le sobrevino el cansancio y soñó. Se durmió. Y una de las cosas que Abraham ve es una antorcha encendida que se pasea por la mitad del sacrificio del cuerpo. Y sabe lo que Dios le estaba diciendo: el pacto que yo hice contigo no depende de que tú eres fiel, depende de que yo soy fiel. Lo que voy a hacer con tu nación no depende de mí. Por eso Abraham no tenía control en el sueño. El fuego se paseaba y Abraham no podía decirle: ¿por dónde paséate? Así como decimos: paséate por aquí, Nazareno, paséate por allá. No, el Nazareno se paseaba por donde quería. Hay fuego que está a punto de pasearse por área de tu vida en el nombre de Jesús de Nazaret. Alguien atáqueme, que estoy terminando. Cuando Dios habla en sueño hay propósitos. Cuando Dios habla en sueño es revelándote lo que va a suceder. Es para que tú decidas si le va a obedecer o no. Dios te habla en sueño y te dice: mira, esto es lo que yo quiero hacer. Para cuando tú despiertes, alinee tu fuerza, tus ojos, tu pensamiento, tu bolsillo y tu voluntad a lo que Dios acaba de revelar. Porque el sueño de Dios no se manifiesta donde no hay obediencia. Dios habla en sueño. Sigo paro. Dile a alguien: Dios habla en sueño. Mira lo que dice. El texto dice: más a la caída del sol sobrecogió el sueño Abraham. Se durmió Abraham. Y aquí que el temor de una gran oscuridad cayó sobre él. Entonces Jehová dijo a Abraham. Oye, ¿cuándo Dios le habló? Cuando estaba durmiendo. En Abraham se cumple lo de Job. Porque en el principio de Génesis 15 dice, y le habló Dios a Abraham en visión. Y ahora dice que le habló en sueño. Ahí está. De dos maneras habla Dios. Elías sabía eso. Conocía la historia de Abraham. En visión y en sueño. Abraham vio visión y vio sueño en el mismo capítulo de Génesis 15. Le habló en sueño y después le habló en visión y después en sueño. Alguien diga aleluya. Y cuando Dios le habló en sueño a Abraham, le prometió, les mostró cuatro cosas. Número uno, el futuro de su descendencia. Número dos, oiga, el futuro de su descendencia. Y le digo, tu descendencia será extraña, será extranjera, perdón, será oprimida por 400 años. Le mostró que su descendencia iba a ser cautiva, pero en el mismo sueño le mostró que él iba a enjuiciar a la nación que iba a cautivar su descendencia. Lo número tres es que le mostró el destino personal de Abraham, y tú vendrás a tus padres en paz. Y número cuatro, le confirmó el pacto. Cuatro cosas le habló Dios. Dile a alguien, prepárate. Dile a alguien, prepárate. Muchas de las veces que Dios habló con Jacob fue cuando durmió. Cuando Dios quiso multiplicar las ovejas para Jacob, le habló en un sueño a través de un ángel. Él dice, yo vi en sueño esto. Dios está esperando que podamos, que perdamos el control, que dejemos de discutir con Él y nos rindamos para Él hablarnos. Es posible que al terminar esta noche, cuando duerma, Dios hable contigo esta noche. Yo reprendo a Abimelec, que no te hable como Abimelec. Que te hable como Abraham. Que te hable como Jacob. Que te hable como Isaac y como José. Dile a alguien, Dios puede hablar contigo esta noche. Y si estoy predicando esto es porque hay alguien a quien Dios quiso preparar para poderlo visitar. Alguien va a tener una visitación esta misma noche. A veces como Jacob estamos tan ocupados en el problema que no escuchamos la solución. Y no tenemos espacio para la quietud y el silencio para poder discernir la voz del Espíritu Santo. Sigo paro. Alguien Dios le va a hablar esta noche, aparte de lo que le está hablando ahora. Cuando Dios habla es para revelar, no es solo para informarte algo, es para darte una instrucción, es para que al despertar alinee tu vida a lo que Él acaba de revelar. Dios puede revelarte algo en la noche, pero si en el día no te alinea, no se cumple. Sigo paro. Dios habla de noche muchas veces. Pero fíjate lo que dice Jod. Él espera que el hombre se duerma y que te ha adormecido para poder hablarle. Cuando Pedro está esperando la comida alrededor de las 2 de la tarde, dice que tuvo un éxtasis. Eso es entre dormido y despierto. Tus sentidos están despiertos, pero no tiene control. Eso es un éxtasis. Tú eres un espectador de lo que está sucediendo, pero no decide qué sucede. Gracias por su entusiasmo. Esto es una visión. Cuando tú solo ves lo que se está ejecutando, pero tú no puedes decidir qué se ejecuta. Por eso, muchas de las veces Dios no te habla porque tú tienes demasiado control. Hay personas que crean su propia respuesta. Insisten tanto que crean su propia respuesta. Y a veces Dios mismo se la concede por su necedad. Los hijos de Israel pidieron carne. Es confuso, pero se lo voy a revelar. Carne, carne, carne, carne. Insistieron y empujaron hasta que yo digo, le voy a dar carne. ¿Tú quieres carne? Toma carne. Pero apenas la tenían en la boca cuando se ahogaban con ella. Dios está esperando que alguien aquí se adormezca, que suelte el control. Job está hablando y dice, cuando suelte el control, entonces Dios toma el control. Cuando no decidas, sino que simplemente te rinda, es donde Dios se va a revelar. Tantos años he tenido tanta experiencia de personas que autoinventan sus visiones y autocrean sus propias profecías. Es ridículo escuchar a alguien. Alamashaya, escucha a mi siervo, bendice a mi siervo, Shamalaya, bendice a mi siervo. Y dicen así, qué locura, bendito sea Dios. Dios habla y cuando habla lo hace contundente. Dios no es Dios de confusión. Dios no habla solo para informarte. Dios habla para revelarte. Y el primer efecto de la revelación de Dios es que te transforma. Porque tú no puedes acceder a lo nuevo de Dios con cosas viejas. Sigo paro. Hay personas que tienen nostalgia. ¿Sabe lo que es nostalgia? Que están atados a lo que una vez funcionó. Tengo nostalgia. Y yo me acuerdo. Y Dios dice, hasta que no suelte la nostalgia, no va a entrar lo nuevo que yo tengo para ti. Alguien diga aleluya. Alguien diga aleluya. Dile a alguien, descansa más. Y escuchará a Dios más. Dile, descansa más. Dios no se revela al afanado. Dios se revela al que está sentado a los pies expectante. Alguien dice aleluya. Y tú tienes que usarme, Señor. Y tú tienes que usarme, Señor. Y Dios no va a usarte. Dios te va a usar cuando ya no haya esa vanagloria de gloria propia. Cuando te rindes, hágase como tú quieras, Padre. Hay gente que esta noche Dios le va a hablar en sueño. Hay gente que esta noche Dios me está usando para abrirle la expectativa espiritual. Porque Dios le va a hablar en sueño. Sigo paro. A su nombre. Porque Dios le va a hablar en sueño. Sigo paro. A su nombre. Samuel fue después de Job. Samuel no es primero que Job. Sigo paro. Se cree que Job estaba en la misma etapa o en la misma años de Abraham. Ahora, Samuel, dice la escritura, Samuel 3, que Dios le habló en el oído. Y Dios le hablaba en el oído. ¿Cuántos quieren escuchar a Dios en el oído? ¿Qué dice Job? ¿Que cuáles son las condiciones para Dios hablar en el oído? Que te duerma. Esto estamos hablando que Dios quiere una rendición total. Que deje de controlar la respuesta. Yo estoy hablando tan profundo que algunos ni entienden. Controlar la respuesta para que tenga la respuesta. Tú que estás allá. Deja de controlar la respuesta para que tenga una respuesta. Hay personas que se autoacomodan para una respuesta. Y cuando Dios le da su respuesta, ellos dicen, esa no es de Dios. La que yo estoy esperando es esta. Deja de controlar la respuesta para que tenga una respuesta. Díselo a alguien que tiene oído. Deja de controlar la respuesta para que tenga la respuesta. Por eso Dios, Virginia, dice, cuando estén dormidos le hablo en el oído. Dios está esperando que tú te rindas para el poder hablar. Porque Génesis 6, no para siempre contenderá mi espíritu. Dios no discute. Una discusión con Dios es imposible. Dios no discute. ¿Alguien puede alabar a Dios? ¿Qué está diciendo Dios aquí a nosotros? Quiero que se desactiven. que dejen de estar pensando cuál, y decir: Señor, ¿cuál es la casa que tú sabes que me conviene? A veces puede decir: Señor, la quiero de este color, está bien. Pero muchas veces Dios está esperando que tú dejes de construir tu futuro en tu mente y te abra para que Él te muestre su futuro en tu mente. Dios habla al oído. Shama. Yo estaba de San Sebastián rumbo, creo que a Madrid o Barcelona, algo por ahí era. Y mientras nos paramos en un paraje allí, comimos queso español. Me gusta tanto, de toda Europa, lo que más me gusta a mí es España. ¿Y por qué me gusta España? ¿Y qué es lo que me jala para España? Y cuando estábamos allá, me encontré con un tío que yo no conocía. Sí. Que es jefe de muchísimos hoteles allí, yo no lo sabía, yo no, jamás. Me dijo: tu cara se me parece a alguien, tú eres el pastor, sí, yo soy hermano de tu papá. Y es verdad, hermano de mi papá. Y me dijo, tu abuelo, el papá de mi papá, era español, mi hijo. Dije, yo pensaba que yo venía como de Italia, de Francia. Me dijo, no, es de España. Mi tatarabuelo vino de España y entró a mi abuelo y mi abuelo a mi papá y mi papá a mí. Ahora yo entiendo por qué me jala tanto la sangre para España. Y quiero ir pronto para allá. Y yo iba hacia de por ahí manejando en un lugar, comimos un desayunito. Y cuando estábamos llegando a Madrid, nos fuimos en el carro del pastor, yo me adormecí. Por eso yo aprendí a no afanarme ya para ministrar. Antes yo estaba nervioso. Ay, Señor, y tú si me usas, y úsame, Señor. Ahora no. Ahora yo sé que en el descanso es que Dios se me revela. Y allí tuve una visión. Y ya no lo voy a contar todo, pero fue una señora que yo veía el vestido de flores, vi todo y vi que llegaba la campaña. Y vi cuando la señora me dijo, yo vi cuando el doctor le dijo: tienes un cáncer terminal y ya no hay cura para ti y te vas a morir del cáncer que tiene en ese seno, así, así, así, así, así. Tú estabas ahí, Andy, que fue como un lunes de fuego, ¿te acuerdas? Y llamé a la mujer, como un lunes de fuego, ¿te acuerdas? Y llamé a la mujer. Y la mujer pasó. Ve, Dios esperó que yo me llenara la barriga de queso. Que comiera bien para que me adormeciera. Por fin puedo hablar con él. Eso es lo que está diciendo Job. Cuando te adormezca se te revela. Cuando ya pierdo, cuando ya no tenga control, la respuesta. Hay alguien que lo está llamando a ceder el control. Sigo paro. Ríase que estamos en Cristo. Entonces, es para mí lo que estoy hablando es muy profundo para mi espíritu. Cuando Dios se revela su consejo, no es. Cuando Dios se revela su consejo no es para impresionar al hombre, es para alinearlo. 5 minutos y termino. Cuando Dios habla, pon otra vez el verso de Job, capítulo qué, versículo qué, 14 para adelante. Yo quiero que vea uno de los versos que hay allí. Sin embargo, en una o en dos maneras habla Dios, pero el hombre no entiende, ¿no? Por sueño, en visión nocturna, cuando el sueño cae. Uy, hay gente que habla tanto que Dios tiene que esperar que se duerman. Piensan tanto, se preocupan tanto, quieren tomar control del muchacho y en la escuela, y quién lo va a cuidar. Y yo digo, vámonos hasta que se duerma. Cuando se duerma, Nacho. Y ahí veí, y que el papá se murió, y que ahora Dios dice: yo seré padre de los huérfanos. Está diciendo el Espíritu Santo en Job: yo quiero que te adormezca, que descanse, que entienda que cuando tú te desactivas es donde yo te activo. Cuando Dios te revela algo, no es que cuando tú te desactivas, es donde yo te activo. Cuando Dios te revela algo, no es buscando aplauso, es buscando obediencia de tu parte. Mira lo que dice el verso 16 de Job 33:16. Entonces revela qué. ¿A dónde? No revela los ojos, revélalo y les enseña su consejo. Él es un consejero. Mira, mi hija, y te da un sueño. Ese es el lenguaje. A veces te habla en audible, a veces te habla en tu espíritu, a veces te habla en circunstancia, a veces con profeta. ¿Me siguen? A veces tiene que usar un burro, pero te habla. A veces tiene que usar una. Porque tú estás tan enfocado en las ovejas para ver si tú ves el fuego. Sigo paro. O a veces tiene que permitir que tu esposa sea estéril para que tú sepas de dónde depende tu milagro. A veces tiene que permitir que te opriman para sacarte la oración. ¿Ve? Dios está tan interesado. Que él busca la manera de que le voy a hablar. No me oye en sueño. No entiende que le estoy hablando en sueño. No entiende. Viene un dolor, tampoco está entendiendo. Ojalá que no diga, móchame un piececito ahí para que. No, Dios no hace eso. Ahora escucha esto, el otro verso. Atención, esto es tan profundo que lo voy a dejar aquí. Dios habla en el oído, ¿para qué? Léelo. ¿Para qué? O sea que tú ten obras que no nacen de él. Y él comienza a hablarte para quitarte de esa obra. Porque esa obra que tú estás, que no te la nació de él, lo que te está estancando para que esté en la verdadera obra de él. Hay cosas que tú estás haciendo que a Dios no le agradan. ¿Y sabes por qué a Dios no le agradan? Porque no te convienen a ti. Para quitar al hombre de su obra y para apartar del varón la que. Hay obras que parecen buenas. Habla para detener a tiempo. Dile a alguien, prepárate. A veces el mayor acto de amor de Dios no es empujarte hacia adelante, sino frenarte antes de que te caiga. Dios habla para arrancar la soberbia del corazón. Dice, y apartar al varón de la soberbia. Mientras más el orgullo gobierne en el corazón, la voz de Dios se debilita en las personas. Cuando Dios nos abre para quebrantar la autosuficiencia, es para recordarnos nuestra dependencia y para que volvamos a ser humildes.
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Jeremías 29:11.

enamóranos, Señor. Apasiónanos por ti. Enciende nuestros corazones en esta noche. El deseo de amarte, Jesús.

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y esperanza. Ahora bien, la fe es la garantía de lo que se espera, la certeza de lo que no se ve. Hebreos 11:1.

0: Escúchenos, queremos glorificar el nombre del Señor y que usted sea lleno del poder de Dios. Ha sido un fin de semana maravilloso, estuvimos glorificando el nombre del Señor en la iglesia y créalo, cómo Dios se manifestó, cómo Dios se glorificó en la alabanza, se glorificó en la oración y te invitamos a que nos escuches una vez más. Mi nombre es Luis Escobar y estoy aquí con nuestra hermana Jessica y también nuestra hermana Tanchito Morrison. Salúdenos por favor y empecemos este programa con gozo porque amén, Dios amén. Es bueno.
1: Amén. Amén, amén. El Señor les bendiga. Esta tarde damos gracias al Señor por este hermoso día, ¿verdad? Por la oportunidad que Dios nos ha dado de estar aquí para hablar, compartir el mensaje del Señor, pidiéndole al Señor que toque los corazones, ¿verdad? Como nos ha tocado a nosotros en este momento, ¿verdad? El tema que traemos es hermoso y lo traemos para compartirlo con ustedes, amados hermanos. Gócense en la presencia del Señor, ya vamos a mitad del mes, ¿verdad? Ya estamos pasaditos de la mitad del mes y Dios ha sido bueno. Hasta aquí el Señor nos ha ayudado y no nos ha dejado. El Señor ha tenido misericordia de nosotros. Y por eso es que estamos agradecidos con el Señor, porque nos permite venir a compartir este mensaje. Yo sé que muchos lo van a escuchar a través de la radio, que es Hope Radio Agape 94.1, y a través de Iglesia Pacto de Alabanza y Amistad. Conéctese, comparta, y seamos, ¿verdad?, de bendición para aquellos que no han escuchado este mensaje, ¿verdad? Que el Señor toque sus corazones. Y les saluda a su hermana en Cristo, Jessica, y mi hermana Tanchito, aquí la dejo para que salude. Señor, me les bendiga.
2: Dios les bendiga, hermanos. Gracias, Señor, por la oportunidad que nos da de compartir tu palabra con muchos radioescuchas y las personas que nos ven por Facebook. Que esta palabra sea de bendición para todos ellos y que de aquí en adelante sigan sintonizándonos, aprendiendo más de la palabra de Dios. Bendiciones a todos.
1: Amén, amén. Sí, bueno, pues hoy estaremos compartiendo un tema hermoso, maravilloso, ¿verdad?, que el Señor ha puesto en nuestro corazón, compartirlo con ustedes, ¿verdad?, y estaremos hablando de José de Egipto, ¿verdad?, y vamos a leer la palabra honrando al Padre, al Hijo y al Espíritu Santo. Dice: habitó Jacob en la tierra donde había morado su padre, en la tierra de Canaán. Esta es la historia de la familia de Jacob. José, siendo de edad de 16 años, apacentaba las ovejas con sus hermanos, y el joven estaba con los hijos de Bila y con los hijos de Zilpa, mujeres de su padre. E informaba José a su padre la mala fama de ellos. Y amaba Israel a José más que a todos sus hijos, porque lo había tenido en su vejez. Y le hizo una túnica de diversos colores. Y viendo sus hermanos que su padre lo amaba más que a todos sus hermanos, le aborrecían y no podían hablarle pacíficamente. Y soñó José un sueño y lo contó a sus hermanos, y ellos llegaron a aborrecerle más todavía. Y él les dijo: oíd ahora este sueño que he soñado. He aquí que estaban manojos en medio del campo, y he aquí que mi manojo se levantaba y estaba derecho, y que vuestros manojos estaban alrededor y se inclinaban al mío. Le respondieron sus hermanos: ¿reinarás tú sobre nosotros o soñarás sobre nosotros? Y le aborrecieron aún más a causa de sus sueños y sus palabras. Soñó aún otro sueño y lo contó a sus hermanos diciendo: he aquí que he soñado otro sueño, y he aquí que el sol y la luna y 11 estrellas se inclinaban a mí. Y lo contó a su padre y a sus hermanos, y su padre le respondió y le dijo: ¿qué sueño es este que soñaste? ¿Acaso vendremos yo y tu madre y tus hermanos a postrarnos en tierra ante ti? Y sus hermanos le tenían envidia, mas su padre meditaba en esto. Después fueron sus hermanos a apacentar las ovejas de su padre en Siquem, y dijo Israel a José: tus hermanos apacientan las ovejas en Siquem, ve y te enviaré a ellos. Y él respondió: heme aquí. E Israel le dijo: ve ahora, mira cómo están tus hermanos y cómo están las ovejas, y traedme respuesta. Y lo envió del valle de Hebrón y llegó a Siquem. y lo halló un hombre andando errante por el camino y le preguntó a aquel hombre diciendo, ¿qué buscas? José respondió, busco a mis hermanos, te ruego que me muestres dónde están apacentando. Aquel hombre respondió, ya se han ido de aquí y yo les oí decir, vamos a Dotán. Entonces José fue tras de sus hermanos y los halló en Dotán. Cuando ellos lo vieron de lejos, antes de llegar cerca de ellos, conspiraron contra él para matarle y dijeron el uno al otro, he aquí viene el soñador, ahora pues venid y matémosle y echémosle en una cisterna y diremos alguna mala bestia lo devoró y veremos qué será de sus sueños. Cuando Rubén oyó esto, lo libró de sus manos y dijo, no lo mataremos. Y les dijo Rubén, no derraméis sangre, echadlo en esta cisterna que está en el desierto y no pongáis mano en él, por librarlo así de sus manos para hacerlo volver a su padre. Sucedió pues que cuando llegó José a sus hermanos, ellos quitaron a José su túnica, la túnica de colores que tenía sobre sí, y le tomaron y le echaron en la cisterna, pero la cisterna estaba vacía, no había en ella agua. Y se sentaron a comer pan y alzando los ojos miraron y he aquí una compañía de ismaelitas que venían de Galad y sus camellos traían aromas blásamo y mirra e iban a llevarlo a Egipto. Entonces Judá dijo a sus hermanos, ¿qué provecho hay que matemos a nuestro hermano y encubramos su muerte? Venid y vendémoslo a los ismaelitas y no sea nuestra mano sobre él, porque él es nuestro hermano, nuestra propia carne. Y sus hermanos convinieron con él. Y cuando pasaban los madianitas, mercaderes, sacaron ellos a José de la cisterna y le trajeron arriba y le vendieron a los ismaelitas por 20 piezas de plata y llevaron a José a Egipto. Aquí vemos cómo eran unos hermanos, ¿verdad?, que odiaban a José, porque ellos pensaban que su padre lo amaba más que a ellos, pero algo había en José, ¿verdad?, que su padre veía, dice que él lo tuvo en la vejez, es por eso que él lo amaba, pero aquellos jóvenes, ¿verdad?, por la envidia que conspiraban contra él, queriéndolo matar. Pero uno de sus hermanos aún así dijo, pues no le hagamos daño, mejor metémoslos en ese pozo donde lo dejaron, ¿verdad? Y dice que él se fue, su hermano fue a buscar, pues, cómo sacarlo a José. Pero cuando él regresó, José ya no estaba en ese pozo. Sus hermanos ya lo habían vendido. Pero cómo vemos que el Señor estaba y estuvo siempre al lado de José, nunca lo dejó, ¿verdad? Él lo libró, dice la palabra del Señor, que lo libró de todas sus tribulaciones y le dio gracia y sabiduría delante del rey faraón de Egipto, el cual lo puso por gobernador sobre Egipto y sobre toda su casa. Como el Señor lo llevó con un propósito, tenía de que él se fuera, que fuera vendido, ¿verdad? Pero vemos aquí que José no tenía rencor contra sus hermanos, José los seguía amando y él pasó por muchas pruebas, José, pero aún así él nunca le deseó algo malo a sus hermanos, ¿verdad? Él, cuando llegó el tiempo que hubo hambre en su tierra, dice que cuando ellos fueron a buscarlo a José, pues no supieron por el momento que era su hermano, pero ellos fueron a buscar pan a Egipto. Y dice la palabra de Dios que José los reconoció a sus hermanos, ¿verdad? Pero no tomó contra ellos una mala acción, no hizo nada en contra de ellos, ¿verdad? Porque él era un hombre que confió siempre en el Señor, que el Señor lo libraría de todo lo que ellos conspiraron contra él. Y aún a él, sabiendo que su propia sangre lo había traicionado, lo había vendido solamente por envidia, él aún así seguía amando a su familia. Y lo que vemos hoy en día, ¿verdad?, que sí hay envidia entre los mismos familia, entre los mismos hermanos, ¿verdad?, de sangre. Ya no les importa si lleva su propia sangre en sus venas, así se levantan, ¿verdad? Y vemos que solamente teniendo el temor de Dios es que uno se aparta y no le desea hacerle mal a sus hermanos, a su familia, mi hermano.
2: Así es. También nos está enseñando acerca del favoritismo, si los padres tienen hijos favoritos, aunque algunos dicen, para mí todos son iguales, los quiero por igual, pero recordemos que Raquel era la mujer por la cual él hizo, trabajó por ella y le dieron a Silpa. Y cuando le dieron a, pero se lo hicieron así porque en esa época, o según las leyes, qué sé yo, la cultura, se tenía que casar la hija mayor, y la mayor era Silpa, y esa es la razón porque él tuvo que luchar por Silpa, por Raquel, y luego tuvo que pagar otros años por Billy.
1: Sí. Dice que tuvo que trabajar 7 años más. Él estaba comprometido con su tío, ¿verdad? Era, ¿cómo se llamaba su tío?
0: Labán. Él estaba, el que lo enviaron. Jacob se pelea con su hermano Esaú por la primogenitura. Vamos a partir de ahí. Hay un pleito porque Esaú no valoró la primogenitura. La tuvo por poco. Dijo, ¿para qué me va a servir si yo ya me voy a morir? Jacob la toma y sale huyendo porque Esaú lo quiere matar porque le robó la bendición. Llega a casa de Labán y mira, se enamora de Raquel. Trabaja 7 años, pero en el día de la boda, dice la Biblia que Labán le dio a Lea. Lea, la verdad que la Biblia habla que no tenía buena vista. Cuando habla que no tenía buena vista, pues tenía estrabismo, miraba para diferentes lados. Y él no quería a Lea, quería a Raquel. De Raquel era infértil, y Dios la bendice y le da a José. Entonces en José en su vejez, y Jacob lo ama más porque Raquel se le muere con Benjamín. Benjamín se le muere en camino al desierto. Después bíblicamente vamos a ver que se da cuenta Jacob que la que le fue más leal fue Lea, y él pide que lo entierren al lado de Lea. Ya no quiere morir al lado de Raquel, sino al lado de Lea, porque se dio cuenta del amor. Pero vamos a la historia de José. La hermana leía cómo Dios le reveló a José, y sus hermanos no lo entendían, ni su papá lo entendía. Él contó el sueño, y ese sueño más bien hizo que despertaran celos y envidia. La palabra de Dios dice Santiago 3:13: ¿Quién es sabio y entendido entre vosotros? Muestre por la buena conducta sus obras en sabia mansedumbre. Verso 14: Pero si tenéis celos amargos y contención en vuestro corazón, no os jactéis ni mintáis contra la verdad. 15: Porque esta sabiduría no es la que desciende de lo alto, sino terrenal, animal y diabólica. Porque donde hay celos y contención, allí hay perturbación y toda obra perversa. ¿Qué pasa? Ellos tenían envidia, ellos tenían celos de su hermano. La Biblia nos habla en contra de los celos, cómo tenemos que cuidarnos nosotros de los celos. Porque dice la Biblia que es bueno celar en lo bueno, pero ¿qué es celar en lo bueno? Que se haga lo correcto. Eso es celar en lo bueno. ¿Qué es celar en lo bueno? Que usted mire que de pronto su hijo quiere conectar algo, el gas, y lo quiere dejar cliqueando, y usted no me toques mi cocina, me la va a dañar. O sea, celar en lo bueno. Pero en este caso los celos son dañinos. ¿Y qué hicieron? A unos hermanos intentar asesinar
1: a su hermano.
0: Mire dónde llegan los celos, dónde llega la envidia, dónde llegan los deseos carnales, y esos son los de los cuales nosotros nos tenemos que cuidar, porque Dios nos libre, hermana, Dios nos ayude. Pero cuántas veces nosotros hemos fallado de esta manera, con celos. Cuántas veces hemos envidiado y queremos lo que otros tienen, y a qué nos llevan. Entonces miramos la historia de Jacob, porque esto pasa en la vida cristiana a cada momento. Y usted me dice, ay, ¿cómo pasa en la vida cristiana? Ah, porque el Señor bendice a la hermana y a mí no. Porque el Señor está usando a la hermana y a mí no.
1: Es verdad. es verdad, a veces hay ese celo entre los propios hermanos, ¿verdad?
2: Así es.
1: Que usted los mira y dice usted, ay, pero ¿por qué ella es así? ¿Por qué yo no? Y no es bueno, ¿verdad? Pero pues siempre hay algo entre nosotros, como ese hombre lleno de maldad, esa mujer llena de maldad, ¿verdad? Que aún sigue luchando con la carne. Y cuando tiene esos deseos uno de que en contra de sus hermanos, pues esa es una envidia que debemos nosotros decirle al Señor que nos la quite, ¿verdad? Pero muchas veces tenemos esa lucha y a veces el Señor dice, bueno, eso no es bueno, ¿verdad? Que tú tengas ese sentimiento porque es malo.
2: Exacto.
1: Pero seguimos igual haciendo nuestra voluntad y haciendo las cosas en contra también de nuestros propios hermanos aquí en Cristo, ¿verdad?
0: Entonces por eso Marcos 7 dice, Jesús 7 del 20 en adelante lo buscan. Si alguien lo lee, va a ver 7:20, Marcos capítulo 7 verso 20. Y vamos a ir ahí, vamos a ir avanzando, amigos, hermanos, los que nos escuchan, es decirles que esta es su programa para que usted aprenda, para que nosotros aprendamos y miremos, porque estas historias se viven repitiendo, se repiten una y otra y otra y otra vez. Lo miramos o en los hogares, o en la iglesia, o en otro lugar, pero esta es la historia en la cual el hombre cae por los celos. El hombre está celoso, envidioso y comete locuras. Marcos 7:20, si alguien lo tiene, del 20 al 23 ahí, hermana.
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1: Pero decía que lo que del hombre sale, eso contamina al hombre, porque de dentro del corazón de los hombres salen los malos pensamientos, los adulterios, las fornicaciones, los homicidios, los hurtos, las avaricias, las maldades, el engaño, la lascivia, la envidia, la maldicencia, la soberbia, la insensatez. Todas estas maldades dentro salen y contaminan al hombre.
0: Entonces, mire, ¿qué es lo que salía del corazón de ellos?
2: Envidia, resentimiento.
0: Envidia, resentimiento. Mire qué feo. Era su hermano menor, era el menor, uno de los menores, el penúltimo, porque el último era Benjamín. Ajá. Pero era el segundo menor, o sea, eran muchos hermanos y existía esta envidia. Así como entiendo la posición de los otros hermanos, tampoco estoy diciendo que yo no sería así, no, también yo caí en eso. Muchas veces yo celé, muchas veces yo envidié, no somos perfectos. Pero sí tratamos de ir avanzando y caminar. Entonces, ¿cómo hace tanto daño esos sentimientos dentro de la familia?
1: Amén.
0: Porque si hay algo, le digo, que a mí mucho me duele, es cuando las familias compiten entre sí, quién es mejor, cuál hijo es mejor, cuál nieto es mejor, a quién aman más, y empiezan los pleitos y las separaciones dentro del núcleo familiar. Y no pensamos de que todos nacimos de nuestra madre, y que sea lo que sea, no estamos ahí porque somos un milagro de Dios. Y entonces que celos aquí, celos allá, y de pronto miramos familias que no se hablan, familias que están peleadas y que viven en amargura. Qué duro es esto. Por eso Dios nos libre. Y como usted me dice, ¿cómo yo puedo limpiar mi corazón? Tal vez se está preguntando, hermana Jessica, ¿cómo podemos limpiar nuestro corazón? Jesús está diciendo, ok, ¿qué es lo que contamina al hombre? No es lo que entra, sino lo que sale. Lo que sale del corazón. ¿Qué salía del corazón de Dios? Matarlo. Mire qué feo. ¿Dónde miramos esto? Desde el inicio de la creación. Caín tuvo envidia, tuvo celos de su hermano Abel. ¿Por qué tuvo Caín envidia y celos? Porque su sacrificio fue
1: mejor,
0: agradable, fue mejor.
1: Amén.
0: Y entonces él se enojó. Pero en vez de enojarse con Dios, ¿con quién se enojó?
2: Con el hermano.
0: Con el hermano. ¿Y a quién quiso matar? Al hermano. Se lo advierte Dios y le dice, puede hacer lo bueno. Pero este es el problema del hombre. ¿Cómo nos dejamos a ganar por los celos y la envidia? ¿Cómo nos dejamos ganar por estos malos deseos del corazón? Y ahí es donde usted tiene que recapacitar, pensar y decir, ¿qué estoy haciendo yo para que mi corazón no se llene de maldad, de celos, de envidia? Y es ahí donde entramos con la historia de José. Porque la envidia y el enojo puede venir de ambos lados. ¿Por qué de ambos lados? Primero los hermanos estaban envidiando a José.
2: Exacto.
0: Estaban molestos. ¿Por qué estaban molestos? Porque era el favorito. Pero ahora viene el celo y la envidia. Puede venir de parte de José, porque José salió adelante. No fue fácil. ¿Por qué no fue fácil? Porque empezó como un esclavo. Dice que empezó como un esclavo. Después a su ama le ofrece tener intimidad. Él dice que no. Ya miente, lo echan a la cárcel. Después, cuando esté en la cárcel, dice la Biblia que Dios lo prosperó. Yo no entiendo cómo uno puede ser prosperado en la cárcel, pero Dios siempre lo hace. ¿En qué manera Dios lo prosperó? Era el hombre de confianza del carcelero. Amén. O sea, que el quien podía confiar era en José. Entonces, miramos que Dios pone gracia. Yo no lo entiendo, pero Dios hace las cosas como Él las quiere hacer. De pronto cae esto, revela los sueños, todos conocemos. Y José llega a una posición alta. Ahora miremos. Nosotros pudimos haber llenado nuestro corazón de envidias y celos, molestia, resentimiento contra nuestros hermanos, ¿sí o no?
2: Sí.
0: ¿Por qué?
2: Es un sentimiento que uno lo tiene y uno lo alimenta. Si sucede muchas, según los acontecimientos que suceden en la familia, uno va alimentando eso. Por ejemplo, con José sucedió de que su papá le hizo una túnica especial. Entonces, los otros hermanos tuvieron celos de eso, que lo llevó a una como ruptura familiar porque vendieron a José. Y eso puede suceder entre familias. A veces hasta se matan por cosas innecesarias o porque no tienen valor, pero esos son los celos, la envidia, el coraje, algo que está en nosotros y que debemos parar, pero no lo paramos, seguimos adelante.
0: Amén. Entonces, ¿cómo podemos nosotros vencer los celos, el enojo? Hermana Jessica, ¿qué piensas?
1: Pues que como dice usted, ¿verdad? Cuando uno hace lo malo, es que antes que no conocíamos del Señor, lo hacíamos por ignorancia, el otro día hablábamos, ¿verdad? Porque no teníamos el conocimiento de la palabra, y a lo mejor así estos hermanos todavía no tenían ese conocimiento, porque podemos ver aquí en el libro de los Hechos, en Hechos capítulo 7, versículo 9, dice: los patriarcas, movidos por envidia, vendieron a José a Egipto, pero Dios estaba con él y lo libró de todas sus tribulaciones y le dio gracia y sabiduría delante de Faraón, rey de Egipto, el cual lo puso por gobernador sobre Egipto y sobre toda su casa. Bien, viniendo entonces hambre, fue cuando vemos, ¿verdad?, que cuando viene el hambre es cuando José ahí se le revela a los hermanos, ¿verdad?, después de que habla con ellos, y la primera vez no les hace saber que él es José, el que vendieron, pero todo lo que él pasó, yendo a la cárcel, yendo primero por esclavo, después Dios halló José halló gracia delante de los ojos del Señor, y estuvo con él en todo momento. En la cárcel, como dice también, era el mano derecha, vamos a decirlo, del carcelero, y cuando tuvo ese sueño también de aquellos hombres que habían llevado el panadero y que daba el vino al faraón, ¿verdad? Como él también les reveló lo que significaba el sueño de ellos. Y ahí como que tenía un cierto respeto por todos, porque todo lo que ellos querían hacer en contra de él, como que todo se volvía que no lo toquen. O sea, Dios estuvo en todo momento con José. Pero eso es cuando uno tiene un corazón sincero, cuando de él no venía la envidia, como dice, ¿verdad? De él había amor genuino, él lo hacía todo con amor y sin envidia. Y entonces ahí es donde nosotros podemos ver la mano de Dios en nosotros. Pero si nosotros tenemos ese sentimiento de enojo, de rencor, y muchas veces de hacerle lo malo al prójimo, pues ¿cuándo vamos a ser prosperados? Yo pienso que nunca.
0: Entonces ahí es donde nosotros tenemos que entender, Señor, ¿cuál es tu propósito en mi vida?
1: Amén.
0: Porque Dios nos hace pasar por diferentes circunstancias en esta vida, y no sé si usted recuerda, mira atrás, ustedes están mayores que yo, tienen más experiencia en esta vida y pueden ver atrás y pueden ver dónde Dios las ha hecho pasar hasta llegar hasta este lugar. No ha sido fácil, han tenido pruebas, enojos, amén, tormentas. Muchas veces uno ora al Señor y le dice: Señor, ya quítame la vida para ir a descansar. Ya estoy cansado o cansada, pero de pronto Dios nos da fuerzas para seguir adelante. Hemos pasado por circunstancias. ¿Y dónde está no llenar nuestro corazón? Dice la Biblia que no tenemos que afanarnos, porque hay mucha maldad en esta tierra. Sí. En Eclesiastés capítulo 4, verso 4, dice, vi, si lo busca por favor, 4:4, está hablando el predicador y dice esto. 4:4.
1: He visto a sí mismo que todo trabajo y toda excelencia de obra despierta la envidia del hombre contra su prójimo. También esto es vanidad y aflicción de espíritu.
0: Mire qué interesante, la Biblia está diciendo, usted se porta bien y genera envidias, usted va prosperando y genera envidias, usted está haciendo las cosas bien y está generando envidias, que es lo primero que le dicen, ay, ahí va de barbero. En nuestro idioma, bueno, el mexicano es barbero, sí. Nosotros decimos sapo, ahí va de sapo. ¿Cómo dicen los hondureños?
2: Lo que dijiste, sapo.
0: Ahí van de sapo, o sea, con...
2: Vas eres chismosa.
0: Ajá.
2: Vas chismorear.
0: Entonces, está uno y tal vez está haciendo bien su trabajo. Despierta envidias, porque la maldad está aquí. Amén. La maldad está en este mundo porque somos de naturaleza pecaminosa, naturaleza caída. Pero ¿cómo yo puedo proteger mi corazón? Es ahí donde entra Jesús. Dice... a Hebreos capítulo 12, puesto los ojos en quién, en Jesús. Va, por favor, léalo. 12:1. Entonces el escritor de Hebreos está hablando y dice, ok, vamos a hacer algo. Este mundo está caído, este mundo tiene problemas. El único que nos puede librar es Jesús.
2: 12:1.
0: 12:1 en
2: ¿solo
0: adelante.
2: ¿Solo ese o todo?
0: 12:1 en adelante.
2: Por tanto, nosotros también, teniendo en derredor nuestro tan grande nube de testigos, despojémonos de todo peso y del pecado que nos asedia y corramos con paciencia la carrera que tenemos por delante, puesto los ojos en Jesús, el autor y consumador de la fe, el cual por el gozo puesto delante de él sufrió la cruz, menospreciando el oprobio, y se sentó a la diestra del trono de Dios. Considerad a aquel que sufrió tal contradicción de pecadores contra sí mismo, para que vuestro ánimo no se canse hasta desmayar.
0: Okay. Termínelo.
2: ¿El 4 lo termino?
0: Sí, termino el 4.
2: Porque aún no habéis resistido hasta la sangre, combatiendo contra el pecado.
0: Ok, dice, puesto los ojos en Jesús, para que nuestro gozo no se qué. Léalo al final.
2: El cual por el gozo puesto delante de él sufrió la...
0: Más adelante, un verso.
2: Considerad aquel que sufrió la contradicción de pecadores contra sí mismo, para que vuestro ánimo no se canse hasta desmayar. Ok,
0: para que vuestro ánimo no se canse hasta desmayar. Mire, usted pronto dice, ¿por qué yo estoy cansado y me desanimo de la iglesia? Porque no estamos viendo... ¿A quién?
2: A Jesús.
0: A Jesús.
2: Estamos viendo lo demás... No estamos concentrados en lo que debemos de estar.
0: Sí, yo le voy a decir una cosa y aquí está usted. Aquí está usted. Ay, discúlpame, Mike. A que vamos a mencionar a Mike. Pero, ¿cuándo Mike se dio cuenta de que el dinero costaba?
1: Bueno, mire, le voy a contar antes algo. Decía mi papá, cuando teníamos los focos encendidos... Y a veces decía, los focos tienen que apagarlos porque el bill sale alto.
0: Correcto.
1: Y nosotros los dejábamos prendidos. Entonces ahora yo le digo a mi hija lo mismo. Y luego le digo, mira que así me decía mi papá. Dice, ma, pero ahorita lo pago, ahorita no lo estoy usando. Y ya le digo, sí, pero a veces te olvidas y lo dejas prendido. Le digo, y sabes, te voy a decir como me dijo a mí. Sabes que cuando a ti te cueste, tú vas a decir, oh, lo tengo que apagar, porque yo tengo que pagar y me voy a esforzar. Y es lo que les digo ahora a ellos. Digo, ahorita ustedes los dejan prendidos porque no saben lo que cuesta. Entonces, a mi hijo, como ya sabe, él dice, oh, sí, ya entiendo que tengo que trabajar para pagar eso. Y ahí es donde aprende.
0: No, claro, si no, la primera vez, uno tranquilo, el primer bill llega de $100, ya el segundo 200, 300, y va subiendo, sí. Y hasta ahí nos damos cuenta. Entonces, ¿qué dice la Biblia? Ok, miremos la historia de José. José, Dios lo usó, él estaba haciéndolo bien. Leímos en Eclesiastés 4:4 que todo buen trabajo genera envidia en esta tierra. O sea, no lo vamos a evitar. Todo buen trabajo genera envidia. envidia.
1: Pero aún portándose uno bien y está haciendo las cosas bien, y ahí está la envidia.
0: Ahí está la envidia. Por eso yo siempre molesto. A veces llega un amigo y se compra una troca y lo empiezo a molestar. Le digo, está linda tu troca, solo tiene un defecto. Y todos, ¿cuál? Ya se ponen enojados. Ah, que no es mía. Y ya se calman. Pero es porque siempre es la pregunta que o la contestación. Ay, es que compraste eso, pero sabes que tiene un defecto. Pero nosotros lo queremos. En mi país hay un dicho, el que quiere, el que habla de las peras,
2: comérselas quiere.
0: Mire que se las sabe bien. El que habla de las peras es porque quiere comérselas. Entonces, todo buen trabajo genera envidia. José estaba haciendo bien su trabajo, estaba escuchando la voz de Dios, estaba hablando, esto generó envidia. Pero ¿por qué José no se llenó de envidia también? No se llenó de enojo, de resentimiento. Porque él puso sus ojos en Jesús.
1: Porque siempre había una conexión con Jesús. Él estaba siempre hablando y siempre le decía, como cuando estaba en la cárcel, ¿verdad? Él no estaba como que, ay, Señor, y preocupado. Él, al contrario, se gozaba haciendo lo que estaba ahí, aún estando privado de su libertad.
0: Sí, puso los ojos en Dios. Él decía, Dios me trajo aquí, que Dios cumpla su propósito en mi vida. Porque nos gusta cantar mucho la canción, un día orando le dije a mi Señor, tú el alfarero y yo el barro soy, moldea mi vida, le decimos.
2: A tu parecer,
0: pero a la última, mire cómo somos a veces como cristianos hipócritas, o sea, vamos a hablarlo así, estamos cantando una canción y no sabemos lo que estamos cantando. Dice, moldea mi vida.
2: A ¿cómo? Tu parecer.
0: Pero queremos que nos haga como queremos. Y después decimos, haz como tú quieras,
2: hazme un nuevo, ser.
0: ¿Y qué dice la canción? Después me dijo,
2: no me gustas, te voy a quebrantar.
0: ¿Y qué es quebrantar?
1: Pues a pasar por pruebas. Ahí es donde ya no nos gusta.
0: Entonces, ¿cómo se prueba la confianza?
2: Confiando en Dios.
0: Con problemas. ¿Cómo yo demuestro que confío en Tanchito? Tanchito me dice, llego a tal hora, a las 12.
2: Pero si no llegas, si no llego, no puedes confiar en mí. O sea,
0: entonces, parte de la confianza se cayó, pero yo arriesgué, llegué a ese lugar y esperé, tuve que hacer de mi parte. El problema es que pensamos que la confianza es solamente sentarnos y esperarnos. La confianza es permanecer firme en lo que... Si nosotros decimos confiar en Dios, vamos a resistir la prueba, vamos a resistir lo que venga enfrente de nosotros. Entonces, no importa lo que estemos pasando alrededor, pero ¿cómo está nuestra confianza? Entonces, José tuvo su confianza puesta en Dios, porque él sabía que Dios tenía un propósito para su vida. No lo entendía, pero dejó que Dios obrara en ese propósito. Ok, leímos que todo trabajo genera envidia. Ahora, para que usted no decaiga, para que su ánimo no decaiga, usted tiene que ver a Jesús. ¿Y qué hizo Jesús? Dice el escritor de los Hebreos, menospreció el oprobio. ¿Qué oprobio? Oprobio, problemas. Oprobio es pruebas, circunstancias difíciles. ¿Y qué hizo con esas circunstancias difíciles? Las menospreció. ¿Qué es menospreciar?
1: Pues como que no las tomó en cuenta.
0: No le importó. Así de sencillo. Dice la Biblia que Jesús menospreció el oprobio. ¿Qué quiere decir eso? No le tomó importancia. ¿Con tal de qué?
1: De terminar
0: su obra. Entonces, ese es el problema, que le estamos dando tanta importancia a los golpes de la vida, le estamos dando tanta importancia a las situaciones que estamos pasando, que esa es la manera de que Satanás desvía nuestra mirada en poner la importancia en las cosas de arriba.
1: Amén.
0: ¿Qué piensa usted?
2: Es verdad, esas pruebas a uno lo hacen... A veces nos hace como las olas del mar, que las pruebas, vamos derechito, estamos creyendo, teniendo fe y todo, pero hay pruebas que son tan fuertes que uno, en vez de seguir, se para, así como las olas son movidas de para acá y para allá, nosotros no resistimos esas pruebas y nos quedamos, o nos quedamos acá o retrocedemos un poquito.
0: Qué bueno que dijo eso. Entonces, ¿cómo hago yo para no moverme de ahí?
2: Vamos tener a mucha fe.
0: Vamos a ir.
1: Seguir confiando.
0: Santiago, vamos a ir a Santiago 1:8. Y ahí vas a ver, ¿cómo yo puedo no moverme como las olas del mar? Estamos hablando, Jesús menospreció el oprobio. Mire, José menospreció lo que estaban haciendo sus hermanos, no le dio importancia. Ahora mire, ¿qué pasa? Jesús menosprecia el oprobio.
2: ¿Santiago qué?
0: 1:8. Y dice que con tal de agradar al Padre y salvarnos a nosotros. Y eso, nosotros tenemos que ver eso para que mi ánimo no recaiga.
2: Dice Santiago 1:8, el hombre de doble ánimo es inconstante en todos sus caminos.
0: Siga leyendo.
2: El hermano que es de humilde condición, gloríese en su exaltación. Pero el que es rico en su humillación, porque él pasará como la flor de la hierba. Porque cuando sale el sol con calor abrasador, la hierba se seca, su flor se cae y perece su hermosa apariencia. Así también se marchitará el rico en todas sus empresas.
0: Ok, vamos a ir al 6 ahora. Al el mismo 1:6.
2: 1:6. Pero pida con fe, no dudando nada, porque el que duda es semejante a la onda del mar, que es arrastrada por el viento y echada de una parte a otra.
0: Entonces leímos, el hombre de doble ánimo, lo leí al revés, porque el hombre de doble ánimo es inconstante en todos sus caminos. Entonces mire, ¿qué pasa con nosotros? Nos animamos, nos desanimamos.
1: Ese es el hombre de doble
0: ánimo. Ese es el hombre de doble ánimo. Porque yo le voy a decir algo así. Es duro el trabajo de su esposo, ¿no es duro?
1: Muy duro.
0: ¿Y cómo se va todos los días al trabajo?
1: Yo también me he preguntado eso. ¿Cómo le haces? A veces dice, ya no aguanto, no puedo ni caminar. Y llega que todo le duele, pero él tiene que seguir.
0: Porque, ¿cuál es su ánimo?
1: Pues su ánimo de él es confiar en el Señor primero. Y el que dice, sí puedo, y voy a ir. Y okay. Él también
0: pero,
1: se da...
0: Pero mire, su ánimo también es usted.
1: Sí, también.
0: Es...
1: Sus hijos. Y eso es lo que tiene él, de que tengo que salir adelante porque tengo
0: a mí. Entonces ese es el ánimo que él tiene. Entonces sale a trabajar todos los días porque tiene un ánimo. ¿Cuál es ese ánimo? Su familia. Entonces nosotros como creyentes tenemos que salir a la vida avanzando porque tenemos un ánimo. Amén. Y ese ánimo es
2: la fe en Dios,
0: Cristo Jesús. Por eso dice otra vez, lee el 6.
2: 6. Pero pida con fe, no dudando nada, porque el que duda es semejante a la onda del mar, que es arrastrada por el viento y echada de una parte a otra.
0: Entonces, mire, el hombre doble ánimo y la fe, ¿qué es? Ánimo. Ánimo viene del griego y quiere decir mente, cuerpo y espíritu. Ese es el ánimo, mente, cuerpo y espíritu. Aunque su cuerpo no puede, ¿qué le dice su mente a su esposo? Tienes que ir. Y el espíritu lo esfuerza, aunque esté, aunque le duela todo el cuerpo.
1: Se sienta cansado.
0: Entonces, ¿qué pasa? El hombre de doble ánimo es inconstante en todos sus caminos, pero también el que duda. El que duda, ¿qué pasa con el que duda? Es como las olas del mar, que es echada de un lado a otro. Entonces, ¿qué pasa? Yo necesito saber en dónde estoy parado, qué estoy haciendo. José sabía, él entendía. Tal vez no a profundidad, pero él tuvo un sueño. ¿Cuál era ese sueño? Que sus hermanos y su papá y su mamá...
2: Sí, iban hacia él y él los ayudaba. Fue cuando Jacob se enojó y dijo...
0: ¿Acaso yo tengo que doblarme? O sea, como padre.
2: Ajá, y tu mamá también.
0: Y tu mamá también. ¿Quién eres tú? Entonces,
2: sí se molestó,
0: pero dice la Biblia que guardaba todas estas cosas en su corazón. ¿A qué vamos? Él se mantuvo con un ánimo. ¿Cuál era el ánimo? Dios me trajo aquí. Voy a salir adelante. Cuando nosotros estamos animados, que pensamos, no dejamos que esa basura entre, que hablamos, de la envidia, de los celos. ¿Por qué? Porque siempre va a haber oposición. ¿Por qué siempre va a haber oposición? Porque esta tierra está llena de pecado, maldad, de maldad. Esta tierra está llena de situaciones feas. ¿Qué tenemos que hacer nosotros? Poner los ojos en Jesús. Él es nuestro ánimo. Para que yo no desmaye, no me sienta como decaído. Entonces de pronto siento que voy a desmayar y digo, Jesús, tú diste tu vida en la cruz por este pecador. Mi salvación es hermosa. ¿Cómo yo voy a menospreciarlo? Entonces yo me animo y digo, yo sé que Él vive y de las cenizas Él se levantará. ¿Qué quiere decir esto? Que Dios siempre tiene el control. Amén. No importa por lo que yo esté pasando, no importa por las circunstancias que yo esté pasando, Dios tiene el control. Y si las cosas que me sucedieron no es porque a veces dicen, Dios, es que dale la guerra a otros mejores guerreros. No, no es eso, sino que este mundo está lleno de maldad. Y tal vez las pruebas que yo he pasado no son las mismas pruebas de hermana Tanchito ni suya, pero le puedo decir una cosa. Tampoco significa que mi prueba fue fácil, ni tampoco quiere decir que la prueba de hermana Tanchito fue más fácil. No, cada quien fue tentado conforme a los deseos de su corazón, y ahí es donde necesitamos entender que necesitamos animarnos en Dios.
1: Amén. Pues su palabra dice, ¿verdad?, que Él es nuestra fortaleza, nuestro pronto auxilio en medio de toda tribulación, ¿verdad? Y ahí es donde uno debe de confiar en el Señor y no desmayar. Ayer que fuimos a la lavandería, una mujer nos contaba, es que si supiera lo que estoy pasando, mi esposo lo encerraron y ahora no sé cómo hacerle. Tengo 4 hijos, tengo una niña pequeña de 2 años, no tengo con quién dejarla. Ahorita yo estoy trabajando lo doble, nunca había trabajado. La primera vez que trabajo, dice, y ahorita estoy dejando a mi niña encargada, la más chica, para yo irme a trabajar. Trabajo en la mañana, trabajo en la tarde, pero algo sí tengo, dice, que tengo mucha fe. Y aunque ella no era una mujer que conocía, ella decía, yo rezo, a su manera de que ella tenía conexión con Dios, decía, yo me la paso rezando, yo me paso pidiéndole a Dios, ¿verdad?, que Dios pues nos guíe, ¿verdad? Y dije, qué bonito, ¿verdad?, porque ella, a pesar de esta prueba, ella no dejaba de darle gracias a Dios. Y dice, yo sé que pronto pasará esto que estoy pasando. Y le digo, yo sé que Dios tiene un propósito, ¿verdad?, en todo lo que Él permite. Yo quisiera decirle, mañana se termina esta prueba, pero nadie sabe, ¿verdad?, cuál es el propósito del Señor. Dios nos trajo con un propósito y no fue casualidad que le estemos hablando aquí, que estemos, incluso usted ha deseado que oremos por usted, ¿verdad?, para que Dios obre el milagro en su vida y para que Dios conteste la petición que usted tiene en su corazón, lo que le está pidiendo. Nosotros no sabemos lo que usted le pide en lo secreto, pero Él lo va a recompensar en lo público. Y eso es lo bonito, ¿verdad?, de hablarle a todos aquellos que nos escuchan, tal vez pasan por pruebas similares y nosotros no nos damos cuenta de todo lo que se está viviendo fuera, ¿verdad?, con personas que nosotros no nos hemos acercado y que al igual que nosotros están siendo probados, nosotros ya fuimos probados, ¿verdad?, y ahora ellos no tienen un conocimiento de que todo problema se soluciona solamente viniendo a los pies de Cristo.
2: Así es. Y la prueba que tuvo José, que fue muy dura, que fue vendido, que fue
0: despreciado, fue desechado. Despreciado
2: cuando la señora lo acusó y todo el asunto y estuvo en la cárcel, pero Dios le puso esas pruebas para sacarlo más adelante, para que diera un paso más arriba, que es para exaltarlo, para darle una posición diferente a la que los demás estaban. Y la posición a la cual él llegó sirvió para todos sus hermanos y para su papá y su mamá. O sea, son pruebas, pero que tenemos que superarlas. Tenemos que confiar en Dios y salir adelante.
1: Amén.
0: Entonces, miramos que ustedes salieron a evangelizar ayer y qué bueno que venían contentos porque les dieron una esperanza. ¿Cuál es la esperanza? Cristo.
1: Amén.
0: Esa es nuestra esperanza y esta esperanza dice la Biblia que no avergüenza. ¿Por qué no avergüenza? Porque en Él esperamos. Sabemos que viene la redención, que este cuerpo corruptible, porque es corruptible, se va desgastando, las rodillas se desgastan, los hombros se desgastan, todo se va desgastando, los ojos se desgastan, pero aún así amamos este cuerpo. Amén. Amamos esta vida. Ahora imagínense cuando seamos llenos de la incorruptibilidad, que seamos llenos de lo santo, de lo puro, y podamos tener un cuerpo incorruptible, que no se corrompe. ¿Cómo vamos a decir? Yo creo que muchos cristianos que llegan al cielo dicen, ¿por qué tardé tanto? Yo creo que estando en la gloria, la primera pregunta que uno se hace, ¿por qué tardé? ¿Por qué no me fui el día siguiente que acepté al Señor? ¿A qué quiero llegar con esto? Creo que tenemos que saber a qué Dios nos está mandando, a qué Dios nos está enfrentando, porque sí es bonito, le digo, las multitudes, sí es bonito a mucha gente, pero cuando vamos a lo personal, qué bonito el que evangelizó a Billy Graham, qué bonito el que evangelizó a Juan Wesley, el que estuvo la oportunidad de que esta familia se convirtiera. Juan Wesley, él se encargó de ir a caballo predicando la palabra de Dios en Inglaterra, y ver cómo John Knox decía, Señor, dame Escocia o mátame. Él quería predicar la palabra del Señor, ese era su deseo. Entonces miramos estos grandes hombres de Dios que pusieron por primero a Cristo y se gozaron en el Señor y vivieron una vida con propósito, una vida llena. Sé que hay afán, sé que hay ansiedad. Muchos tal vez están diciendo, ¿por qué las cosas me están saliendo mal? Antes ganaba tanto, ahora gano menos. Pero de eso no se trata. Se trata de cuánto amamos a Dios y cuánto estamos dispuestos a no movernos, a no ser de doble ánimo, a no dudar, cómo estamos dispuestos a no llenarnos de envidia, cómo estamos dispuestos a no llenarnos de celo, sino llenarnos de lo bueno.
2: De lo bueno. Amén. De lo bueno en Cristo.
0: ¿Alguna conclusión? Ya nos agarró la tarde, solo nos quedan 2 minutos. Se pasó rápido. No se pelee.
1: No, verdad, pues dándole gracias al Señor, verdad, esperamos que este mensaje que trajimos hoy en día haya sido de bendición para su vida, verdad, y pongámoslo por obra, verdad, quitemos ese mal deseo de nuestro corazón, esa envidia, verdad, que corroe los huesos, verdad, y que nos abate, verdad, siempre, porque sabemos que no es bueno, verdad, y el que sabe hacer lo bueno y no lo hace, es pecado, verdad, pero nosotros siempre hacemos lo contrario de lo que dice su palabra. Pero en esta tarde espero que haya sido de bendición para cada uno de los que los escuchó, aquellos que nos vieron a través de Facebook, a través de la radio, verdad, que su vida haya sido edificada, que el Señor haya tocado su corazón, y que así como habló a nosotros, haya hablado a cada uno de ustedes, verdad, y gozosos porque compartimos este mensaje. El Señor es bueno, y pongan la mirada en el Señor, que es el que está cuidado de nosotros. Si está pasando por pruebas, tribulaciones, siga adelante, siga confiando. Mire todo lo que tuvo que pasar José, pero él no se dio por vencido, él siguió luchando, y vemos que fue de bendición para su familia. Así es de que usted también goce en las pruebas, en las tribulaciones, y dé gracias a Dios por todo lo que permite en su vida, y por aquello que aún no ha llegado, que usted lo está anhelando con todo su corazón. Siga orando, siga creyendo al Señor, ponga la mirada en el autor y consumador de la fe, que es nuestro Señor Jesucristo, y Él hará y concederá toda petición conforme sea su voluntad.
0: Amén. 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

0: estamos orando, la verdad, la venida del Señor está cerca. Amén. Así que Dios les bendiga y oramos y somos despedidos.
1: Amén. Señor mío y Dios mío, damos gracias, Señor, en esta hora, Padre, por este momento, Señor, donde se habló tu palabra, Señor, esperando, Señor, que tú hayas abierto esos corazones, Señor, y quitado ese corazón de piedra y poner un corazón de carne, mi Dios amado. Haznos sensibles a tu voz, ayúdanos a escuchar, Señor, a obedecer tu palabra, a ponerla por obra, Señor, a ser hacedores y no solamente oidores, Padre mío, guíanos cada día. Llénanos de tu presencia, Señor, que tu Espíritu Santo guarde a tu pueblo, Señor. Bendecimos tu nombre y te damos gracias, Señor. Gracias por todo lo que nos das, por lo que no nos has dado, Señor. También te damos las gracias, Padre, porque nos gozamos en lo bueno y en lo malo, como tú lo has dicho, Padre Celestial. Y a ti sea la honra y la gloria, Padre. Nos despedimos en este momento, Señor, mano de tu presencia, Señor, cubriéndonos con tu preciosa sangre, en el nombre de Jesús. Amén. Amén.
0: Dios le bendiga.
2: Amén. Señor Palau.
3: Bendiciones a todos.
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5: Acá tengo una de esas cartas dramáticas que a usted le va a interesar y espero que la respuesta también. Me dice esta señora: soy viuda y tengo 29 años. Tengo una hija y soy cristiana. Me volví a casar por lo civil y ahora tenemos dos hijos. Hace poco supe que mi esposo había tenido tres mujeres. En unión de mi familia le preguntamos que por qué me había engañado. Y él nos pidió perdón, nos dijo que estas mujeres tenían muchos vicios, que llevaba una vida de inmoralidad, que su vida había sido miserable con ellas. Él no quiere separarse de mí, pues dice que vive feliz conmigo. ¿Cree usted que esto es correcto? Mi estimada señora, primero, usted tiene mucho para estar feliz y agradecida a Dios. Vamos por partes. Primero, es joven, tiene 29 años. Señora, dichosa, que aunque viuda, es joven todavía. Segundo, usted se ha vuelto a casar y lo ha hecho legalmente y lo ha hecho correctamente. Tiene mucho que estar agradecida a usted. Tercero, señora, ahora tiene dos hijos más. Son tres. Gracias a Dios que la ha bendecido con tres criaturas. Usted tiene que estar feliz y agradecida. En cuarto lugar, me dice que es cristiana. Pues, ¿qué más quiere, señora? Joven, casada, con tres hijos, cristiana. Mire usted cuánta alegría y cuánta bendición que Dios le ha dado. Pero segundo, yo le pido que usted sea madura acerca del pasado. Ahora usted ha descubierto que su marido había tenido tres mujeres. Bueno, él hizo un mal en no contarle. Quizás pensó que el pasado estaba olvidado. Pero como dice la Biblia, el pecado te alcanzará. Y lo alcanzó a él. Ahora, usted hizo lo correcto. Primero, le preguntaron por qué lo había engañado. Me parece que lo hizo bien, me parece que lo hizo bien con su familia, ya que estas cosas hay que aclararlas en familia. Cuando alguien hace un mal contra una persona, no afecta solo a esa persona, sino a todos sus seres queridos. Segundo, gracias a Dios que este hombre se arrepintió y le ha pedido perdón. Se supone que usted le perdonó. Si no le perdonó, debe perdonarle a su esposo inmediatamente, porque usted dice que es cristiana. La Biblia dice: sean buenos unos con otros, misericordiosos, perdonándose unos a otros como Dios nos perdonó a nosotros en Cristo. Perdónele todo su pasado a su marido. Usted también tendrá su pasado, señora. En tercer lugar, su esposo tiene razón. Tiene que usted confrontar eso con madurez. Él dice que sus mujeres tenían muchos vicios. Es verdad. Que vivía una vida de inmoralidad, pues tiene que ser verdad. Que su vida había sido miserable con esas mujeres. Imagínese, señora, con esa clase de mujeres, ¿cómo no va a ser miserable? Pero en último lugar, usted tiene un futuro lleno de promesas, señora. Primero, él no quiere separarse de usted. Segundo, él dice que vive feliz con usted. ¿Qué debe hacer usted, señora? Sea la mejor esposa del mundo. Sea la viuda, casada de nuevo, de 29 años, con tres hijos y un esposo sincero que se humilló y que le pidió perdón y que vive feliz con usted, sea usted la mejor esposa del mundo. Ámelo, cuídelo. Todo está perdonado por la sangre que Cristo derramó en la cruz si él le pidió perdón a Cristo. Usted le ha perdonado. Que la familia se olvide del asunto, no se permitan hablar más de este asunto. Sean un hogar feliz. Lean la Biblia juntos. Que Cristo sea el centro y el rey de su familia. Y van a ser muy felices con un futuro lleno de promesa.
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4: Gracias por acompañarnos. Hoy continuamos con nuestra serie de enseñanzas titulada Edición Especial 25 Aniversario, Volumen 1. 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Queremos que usted tenga acceso a este valioso recurso porque estamos convencidos de que es fundamental, como seguidores de Cristo, comprender lo que sucedió en aquel momento decisivo cuando recibimos al Señor Jesucristo como nuestro Salvador y Señor. Qué bendición es poder celebrar 25 años de ministerio sirviendo al Señor y a usted. El viernes pasado dejamos nuestro estudio en la primera parte de este mensaje titulado ¿Cómo puedo estar seguro de mi salvación? Hemos estado examinando las evidencias que, según las Sagradas Escrituras, nos conducen a una conclusión clara y definitiva acerca de si realmente hemos sido salvos. Hoy completaremos esta importante lección, así que le invito a abrir su corazón y juntos estudiar la Palabra de Dios.

0: Recuerdo haber leído en alguna parte que el doctor Harry Ironside, que fue en su tiempo pastor de la iglesia Moody, iba en un tren. Una señora se le acercó y preguntó, «Tengo una pregunta que quiero hacerle». Y él respondió, «¿Y cuál es?». Ella dijo, «¿Por qué hay tanta gente estrafalaria y extraña en la iglesia?». Y el doctor Ironside le respondió, «Donde quiera que hay luz, hay moscos. Así que usted tal vez tenga unos cuantos moscos, no lo sé. Pero lo que sé es que, si usted dice que es cristiano, será mejor que tenga en su corazón amor por otros cristianos». Permítame llevarle por una breve progresión aquí, en el libro de Primera de Juan. En Primera de Juan, capítulo 4, versículo 7, dice, «Amados, amémonos unos a otros, porque el amor es de Dios». En el versículo 8 dice, «El que no ama no ha conocido a Dios, porque Dios es amor». Y en los versículos 9 y 10 dice, «En esto se mostró el amor de Dios para con nosotros, en que Dios envió a su Hijo unigénito al mundo, para que vivamos por Él». En esto consiste el amor, no en que nosotros hayamos amado a Dios, sino en que Él nos amó a nosotros. Luego, en Primera de Juan, capítulo 4, versículo 19, dice, «Nosotros le amamos a Él porque Él nos amó primero». Primera de Juan, capítulo 4, versículo 11, «Amados, si Dios nos ha amado así, debemos también nosotros amarnos unos a otros. A eso es lo que yo llamo la prueba del hermano. ¿Ama usted a los hombres y mujeres que están en la familia de Dios? Yo viajo por todos los Estados Unidos y a veces fuera de las fronteras del país. Para mí es simplemente asombroso que uno llega a cualquier lugar y está con familia. Uno no los conoce. Nunca he oído ni siquiera su nombre antes. Nunca he visto su cara. Pero son familia porque son parte de la maravillosa familia de Dios. Estoy simplemente tratando de ayudarle, y esto en realidad debería animarle, porque muchos de ustedes, a decir verdad, aman al pueblo de Dios. Esa es simplemente una de las marcas de nacimiento de ser cristiano. ¿Qué es lo que cree, de qué manera vive y a quiénes ama? Y esta es la cuarta, la marca de nacimiento del conflicto. Quiero tocar esto brevemente, pero esto es lo que dice en Primera de Juan 5:4, porque todo lo que es nacido de Dios vence al mundo, y esta es la victoria que ha vencido al mundo, nuestra fe. ¿Cuántos saben que cuando uno es salvado, de repente uno se da cuenta de que hay conflicto en la vida? He oído que algunos dicen, si eres salvado, todos tus problemas se acabaron. Olvídese de eso. Cuando usted es salvado, si conoce la Biblia, empieza a tener problemas que nunca antes ha tenido en toda su vida, porque usted ha vivido toda su vida de cierta manera. Ahora ha sido salvado y ha sido transformado. De repente la gente empieza a decir, ¿qué le pasó al viejo David? ¿Qué quieres decir con eso de que ya no quieres salir con nosotros y beber tragos esta noche después del trabajo? O lo que sea. De repente, ahora usted es cristiano y se halla en un medio ambiente diferente. ¿Cuántos saben que si uno es cristiano hoy, es como nadar contracorriente? Todo viene de regreso. Uno está yendo corriente arriba y va a haber conflicto, va a tener unas cuantas batallas. Y déjeme decirle que lo que sé en cuanto a batallas, uno gana algunas y pierde algunas, todos nosotros. Pero ¿qué sucede cuando realmente uno se contagia de la enfermedad real del cristianismo? Puedo usar ese término. Usted empieza a notar que está ganando algunas batallas y no perdiéndolas todas como solía hacerlo. Usted está ganando unas cuantas y poco a poco, conforme se rinde al ministerio del Espíritu Santo en su vida, empieza a ganar más batallas. El conflicto no siempre le hace víctima. Usted ha empezado a convertirse en un vencedor, poco a poco. Esto es lo que dice. Todo lo que es nacido de Dios vence al mundo, y esta es la victoria que ha vencido al mundo, nuestra fe. ¿Está usted llegando a ser cada vez más y más un vencedor? Conforme la vida cristiana se desenvuelve para usted, usted podrá mirar hacia atrás y decir, ¿sabe una cosa? Vaya, miren lo que Dios ha hecho. Conozco a algunos que comentan y dicen, pues bien, fui salvado y fui a casa y tomé todas las botellas de licor y las vacié en el fregadero y eché a la basura todos mis cigarrillos. Todo eso fue un cambio instantáneo en todo de ahí para adelante. Esa no es una experiencia normal. Permítanme decirles eso. Es grandioso cuando eso sucede, pero no siempre sucede así. Lo que sucede es que el Espíritu Santo se establece en su corazón y empieza a obrar en usted una habitación a la vez. De repente, un buen día, usted se da cuenta de que se siente incómodo con eso. Y esta ha sido mi experiencia. He estado haciendo esto, amigos y amigas, por más de 40 años. Las personas se acercan a mí después de haber sido salvadas en alguno de nuestros servicios. O tal vez alguien las condujo a Cristo y dice: ¿sabe una cosa, doctor Jeremiah? Permítame decirle lo que sucedió, y me cuentan de muchas cosas que ya no hacen y cambios que les han sucedido. Y yo pienso, ni siquiera he predicado sobre eso. Como saben, no necesito predicar sobre eso porque ya tienen al bendito Espíritu Santo viviendo en su corazón. Y su nombre es Santo, ¿verdad? Así que cuando el Espíritu Santo viene a vivir en su corazón, Él empieza a tratar de hacerlo a usted santo como Él es. Y si usted ha sido realmente salvado en primer lugar, notará una incomodidad con algunas cosas que nunca antes le fastidiaron. Pienso que cuando Dios nos salva, nos da un dispositivo pequeño de equipo llamado sistema automático de alarma de pecado. Y se dispara, ¿verdad? Usted se dirige a hacer algo y de repente la alarma suena y usted se vuelve sensible a las cosas a las que antes no era sensible. Y eso nunca se detiene, amigos y amigas. Nunca se detiene. Siempre es el poder de convicción del Espíritu Santo y su conciencia informada obrando en usted. Tuve una experiencia en la que estaba hablando con un muy buen amigo mío que es el agente que trabaja con nuestra contabilidad y mencionó el nombre de alguien que iba a hacer algo. Me oí a mí mismo decir algo en cuanto a esa persona que no era negativo, pero tampoco era positivo. Ni siquiera reflexioné en lo que había dicho. Colgué el teléfono y volví a mi trabajo y sentía una incomodidad en mi espíritu. Finalmente tuve que decir: Señor, ¿qué está pasando aquí? Y él me señaló eso. Me dijo: no deberías haber dicho eso, no es justo. Así que tuve que tomar el teléfono y llamar a mi amigo y decir: mira, gracias por todo eso de que hablamos hoy. Simplemente quiero dejar algo muy en claro. Quiero asegurarme de que entiendes mi corazón en cuanto a esta persona. Yo dije algo que se podría tomar de forma muy errada. ¿Cómo ve? ¿Por qué haría algo así? Simplemente lo hubiera hecho a un lado si no tuviera Cristo. Ni siquiera lo hubiera pensado. Así es la vida. Pero cuando Cristo viene a vivir en el corazón, eso le da a uno una sensibilidad para ciertas cosas que nunca antes había tenido. Uno empieza a ganar unas cuantas batallas. Luego, la última es la más difícil. Quiero que escuchen con atención, porque si no lo captan como es debido, en realidad quedarán confusos. La marca de nacimiento de la conducta. Ahora bien, voy a leerles unos cuantos versículos. Quiero que presten atención mientras los leo, y no cierren los oídos, porque cuando lean esto tal como es, parece que dice algo que simplemente lo deja abrumado a uno, y usted dice: ya me cansé. Primera de Juan, capítulo 3, versículo 9. Todo aquel que es nacido de Dios no practica el pecado, porque la simiente de Dios permanece en él, y no puede pecar, porque es nacido de Dios. Primera de Juan, capítulo 5, versículo 18. Sabemos que todo aquel que ha nacido de Dios no practica el pecado, pues aquel que fue engendrado por Dios le guarda, y el maligno no le toca. Ahora, estos versículos, especialmente Primera de Juan 3:9, han aturdido a los cristianos casi tanto como cualquier otro versículo en la Biblia. Si no tenemos cuidado, podemos interpretarlos como enseñando que todo el que nace de Dios nunca peca. Y eso estaría en conflicto directo con muchos otros pasajes de la Biblia, como por ejemplo, Romanos 3, versículo 23, que dice: por cuanto todos pecaron y están destituidos de la gloria de Dios. Si usted lee Primera de Juan de esa manera, fuera de contexto, no recibirá seguridad de su salvación, sino que más bien puede empezar a sentirse seguro de que no tiene la salvación. La única persona perfecta sin pecado que jamás ha caminado sobre esta tierra fue el mismo Señor Jesucristo. Santiago tiene razón cuando escribe en su breve libro que todos ofendemos muchas veces. Santiago capítulo 3, versículo 2. El hecho es que todos somos pecadores, e incluso después de que nos convertimos en cristianos, todavía pecamos, ¿verdad? Cometemos pecados. Así que, ¿qué es lo que Juan está diciendo cuando dice: todo aquel que es nacido de Dios no practica el pecado? Pues bien, Primero que nada, permítame darle algo de contexto y mostrarle de qué está hablando cuando habla respecto al pecado. En este contexto lo define en el versículo 4. Esto es lo que dice: todo aquel que comete pecado infringe también la ley, pues el pecado es infracción de la ley. Cuando Juan escribe acerca del pecado en este contexto, está hablando de rebelión contra la ley de Dios, según se revela en la Biblia. Está hablando de una violación consciente, intencional, de la ley divina. Todos los días, todos pecamos omitiendo algo que deberíamos hacer o cometiendo algo que no deberíamos hacer. Pecamos de palabra, pecamos de obra. ¿Quiere decir eso que dejamos de estar salvados? Absolutamente no. Cuando pecamos como creyentes y se nos hace percatarnos de nuestro pecado, venimos con intrepidez ante el trono de la gracia y confesamos y le pedimos a Dios que nos perdone y que olvide nuestro pecado. Tal vez tengamos que hacerlo muchas veces, incluso por el mismo pecado, pero nunca aceptamos el pecado como una manera de vida. Lo que Juan está diciendo es esto: si puedes vivir tu vida en rebelión voluntaria contra Dios y creer que eres cristiano, estás engañándote tú mismo. El mensaje de Primera de Juan, capítulo 3, versículo 9, es muy claro. El verbo que se traduce pecar está en el tiempo presente activo y describe una acción continua. En realidad, se podría traducirla para la expresión practicar el pecado, tal como lo hace la versión Reina Valera. Si usted practica pecado, no ha nacido de Dios. Juan no está diciendo que el que peca una vez no ha nacido de Dios. Eso nos descalificaría a todos nosotros. Eso con certeza me descalificaría a mí. Pero lo que Juan está diciendo es que aquel que continúa pecando, todo aquel que insiste en violar en rebelión la ley de Dios, quienquiera que piensa que debido a que aduce ser cristiano, puede vivir de cualquier manera que se le antoje, cualquiera que hace eso, no ha nacido de Dios. El texto en realidad dice: todo aquel que pecado está haciendo. Ese es el contexto literal. Quien quiera que pecado está haciendo. Mire el versículo 9 de nuevo. Todo aquel que es nacido de Dios no practica el pecado, porque la simiente de Dios permanece en él y no puede pecar, porque es nacido de Dios. ¿Sabía usted que cuando usted se convierte en cristiano, recibe el DNA de Dios? ¿Lo sabía? Cuando usted se convierte en cristiano, Dios pone su naturaleza en usted. Él no hace que la vieja naturaleza desaparezca. Eso es para otro día. Pero Dios pone en usted su naturaleza y dice que su simiente viene a vivir en usted. Usted ha nacido de Dios a fin de que tenga la naturaleza de Dios. La naturaleza de Dios está en usted. Y la naturaleza santa de Dios está en conflicto directo con todo pecado. Cuando tenemos la simiente de Dios en nosotros, nunca volveremos a sentirnos cómodos con el pecado. Reconozcámoslo. Nunca guardaremos todos los mandamientos de Dios. Nunca amaremos a otros como debiéramos. Nunca haremos las cosas correctas todo el tiempo. Pero el hecho es que estas experiencias ahora vienen a nuestras vidas cuando habían estado ausente antes. Y eso nos da la seguridad de que la nueva vida está presente. Y no continuamos simplemente en una vida rebelde y diciendo: pues bien, elevé una oración, o pasé al frente, o firmé una tarjeta, así que ya voy al cielo. Ahora puedo vivir como se me antoje. Usted está engañándose a sí mismo. Cuando comparezca delante de Dios un día, le dirá: nunca te conocí. Usted dice: Pastor Jeremiah, eso es demasiado cruel. No, es la verdad. Si la Biblia es correcta, y sé que lo es, cuando dice que cuando uno se convierte a Cristo, no puede seguir siendo simplemente como era antes, porque la naturaleza de Dios ha venido a vivir en uno, y Él va a transformarlo. Puede ser poco a poco, pero habrá un cambio en la vida de uno. Todo esto de creencia fácil, este cristianismo como escape del incendio del que oímos hoy, es una impostura, no es verdad. Por eso es que muchas de nuestras iglesias tenemos personas que piensan que irán al cielo un día, cuando mueran, debido a que han elevado algún tipo de oración o han firmado una tarjeta. Pero no hay evidencia de algún cambio que haya tenido lugar en sus vidas. Quiero decirle algo: si Jesucristo verdaderamente ha venido a vivir en su vida, usted no puede seguir siendo el mismo. Eso lo debería transformar. Y así, como he dicho antes, este mensaje no solo debe consolar a los afligidos, sino también afligir a los que se sienten cómodos. No quiero ser culpable como pastor de darles algún tipo de mensaje fácil de creer y que ustedes se pierdan lo real. Esto es algunas cosas buenas que ustedes deben verificar. Número uno, ¿qué es lo que cree? Número dos, ¿cómo se comporta? Número tres, ¿a quién ama? ¿Cómo es eso para usted? ¿Está ganando algunas cuantas batallas en el mundo y es sensible al pecado en su vida? ¿O se siente cómodo con él mismo? Para mí es asombroso cuántas personas son tan descaradas en cuanto a esto, incluso con su pastor. Periódicamente hay personas que vienen a hablar conmigo y me dicen, pues bien, yo sé que eso está mal, sé lo que la Biblia dice al respecto, pero de todas maneras voy a hacerlo y luego le pediré a Dios que me perdone después de hacerlo. Eso es presuntuoso. En realidad yo tendría miedo de hacer eso. Para concluir, quiero darles un par de cosas prácticas que espero que le ayudarán. Cuando era muchacho, me crié en la familia de un pastor. Mi papá era predicador. Oía el Evangelio todos los domingos, por la mañana, al mediodía y por la noche. Como les he dicho alguna vez, yo tenía un problema de arrastre. Me arrastraban a la iglesia cada vez que se abrían las puertas. Iba a la iglesia más veces de las que ustedes jamás han asistido a la iglesia. Y así, cuando era pequeño, mi padre predicaba, como yo lo hago ahora, él extendía la invitación y las personas pasaban al frente. Recuerdo una vez, cuando yo tenía como 4 años, que pasé al frente debido a que se hizo la invitación. Fui bautizado. Y luego, cuando llegué a la adolescencia, tenía muchas preguntas. No puedo recordar todos los detalles. Simplemente me faltaba la seguridad en mi corazón, porque no estaba seguro de que si yo sabía lo que estaba haciendo cuando era un chiquillo. A veces llamamos a eso una experiencia preconversión infantil. Eso no es tan malo. Pero recuerdo cuando me acercaba a la juventud, en realidad llegué al punto en que tuve que vérmelas con lo que significa ser cristiano. Elevé esta oración y quiero sugerir que es una buena oración. Oré diciendo, Señor, no sé si en realidad fui salvado cuando tenía 4 años, pero si no lo fui, quiero que sepas que quiero ser salvado ahora. Te invito a mi corazón. Y si no lo hice entonces, si entonces no hice la oración como es debido, y si no entendía lo que estaba haciendo, quiero avanzar por mi vida con seguridad y sin que quepa duda. Así que, si no te pedí que vengas a mi corazón en ese entonces, te lo pido ahora. No estoy hablando de ser salvado 2 veces. No pienso que eso sea verdad. Pero esa es una oración que le dará seguridad. Como saben, es algo sencillo. Quiero decir, tiene sentido, ¿verdad? Si no lo hice entonces, con certeza, estoy haciéndolo con certeza ahora. No quiero andar traveseando con esto y pensar que simplemente porque crecí en una familia cristiana y tuve algún tipo de experiencia emocional cuando yo era un chiquillo, que ya soy salvado. Quiero estar seguro. Y fui bautizado después de que llegué a estar seguro. Eso es lo primero que quiero dejar con ustedes hoy. Algunos de ustedes necesitan hacer eso. Segundo, lo que la mayoría de personas me dicen que les impide estar seguros es que han hecho algo que piensan que Dios no puede perdonarles. Muchas señoras y mujeres han venido para hablar conmigo y me dicen que tuvieron un aborto cuando fueron jóvenes y no estaban andando con el Señor. Piensan que Dios no puede perdonarles eso, o que han cometido adulterio, o que han sido infieles, o lo que sea. Se puede hacer toda una lista. A veces han estado en la cárcel, piensan que Dios va a echarles eso en cara. Quiero contarles un breve relato. Esto sirve para dejar el tema en una nota más ligera, pero leo esto, de Max Lucado, y ayuda a martillar el punto. Él dice que la compañía de seguros canceló su póliza porque tenía demasiadas boletas de infracción por velocidad y un accidente menor de abolladuras que no fue su culpa. Ahora bien, en primer lugar, tengo mucho respeto por él por confesar eso, de que tuvo todas esas boletas por infracción de velocidad. No voy ni siquiera a mencionar las mías. Un día recibió por correo una carta informándole que tenía que buscar cobertura en otra compañía. Al reflexionar en cómo él no era bueno lo suficiente para su compañía de seguros, la conexión espiritual era demasiado obvia. Muchos temen recibir una carta así de Dios. Lucado describe, algunos se preocupan que ya la han recibido. Así que se imaginan que reciben esta correspondencia de la División de Seguros de las Puertas de Perlas. Estimada señora Pérez, le escribo en respuesta a su petición de perdón esta mañana. Lamento informarle que usted ha excedido su cuota de pecados. Nuestros registros muestran que, desde que usted está empleando nuestros servicios, usted ha errado 7 veces en el aspecto de la codicia y su vida de oración está por debajo del estándar al compararse con otros suscriptores de similar edad y circunstancias. Otra revisión revela que su comprensión de la doctrina está en el más bajo 20% y que usted tiene excesiva tendencia al chisme. Debido a sus pecados, usted es una candidata de alto riesgo para el cielo. Usted entiende que la gracia tiene sus límites. Jesús le envía sus saludos y los mejores recuerdos y espera que usted logre hallar alguna otra forma de cobertura. ¿Por qué se ríen por eso? Voy a decirles por qué se están riendo. Porque es ridículo, ¿verdad? Si el Hijo de Dios, que dio su vida en la cruz por nuestros pecados, estuvo dispuesto a derramar su sangre, y la Biblia dice que Él es fiel y justo para perdonarnos nuestros pecados y limpiarnos de toda maldad. Esas palabras fueron escritas a personas que ya habían sido salvadas. Esto es lo que usted debe entender. No hay nada que usted pueda hacer que lo empujará más allá del límite. No hay límites para la gracia. Si usted es cristiano, si ha confesado su fe en Cristo y no está seguro debido a que hizo algo que en realidad, como usted sabe, aflige a Dios y también lo aflige a usted, esto es lo que tiene que hacer, hermano y hermana. Dígale a Dios que lo lamenta, confiéselo y pídale que le perdone, y Él lo perdonará. La misma sangre que Él vertió en la cruz es suficiente para cubrir todo pecado que usted haya hecho. Él le restaurará a la comunión y no tiene que andar por la vida como un signo de interrogación. Debe andar por la vida como un signo de admiración. Dios lo dijo, yo lo creo y eso lo resuelve. Repítalo conmigo de nuevo. Dios lo dijo, yo lo creo y eso lo resuelve. Amén. Amén. Gracias por habernos acompañado en este mensaje de Momento Decisivo. Como hemos visto en esta lección, la palabra de Dios nos enseña que sí es posible tener la seguridad de nuestra salvación. Qué paz y qué confianza nos da saber que nuestra esperanza descansa en Cristo y en su obra en la cruz. Mañana continuaremos con un tema que inquieta a muchas personas, cristianos y no cristianos por igual. ¿Hay un pecado que Dios no pueda perdonar? No se lo pierda, porque juntos descubriremos en la Biblia una respuesta clara, definitiva y llena de esperanza. Esto será mañana, a esta misma hora y por esta misma estación. 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No olvide acompañarnos mañana, cuando volveremos a abrir juntos la Biblia y a dejar que la verdad de Dios ilumine nuestro caminar. Hasta entonces, que el Señor le bendiga.
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Salmo 51:10. 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

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Mateo 21:22. 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
1: Vamos a abrir nuestras Biblias. Para los que son nuevos y no están muy familiarizados con la Biblia, el último libro de la Biblia, Apocalipsis, es realmente, la palabra Apocalipsis es un término griego, apocalupto. Hemos dicho que el 5% del español está compuesto de raíces griegas y algunas palabras inclusive no son más que una castellanización del griego, como bautizo, como apóstol, como apocalipsis. Prácticamente son casi lo mismo en el griego. Y vamos al, solo para dar una idea, voy a iniciar con el capítulo 1, verso 19, para introducir y ayudar a los que no están muy familiarizados con las Escrituras y los que nos están viendo a través de los medios. Dice: escribe las cosas que has visto y las que son y las que han de ser después de estas. Este versículo que está al inicio de los 22 capítulos que tiene el libro, divide prácticamente el libro en tres partes. La primera parte, lo que has visto, las cosas que has visto, y se refiere ya en los versículos anteriores a la visión que el apóstol Juan tuvo de Cristo. Y enseguida la otra parte dice, las cosas, las que son, las cosas que son. Se refiere a lo del capítulo 2, verso 3 y 4, perdón, capítulo 2 y 3, que tiene que ver con las siete iglesias de Asia. Y luego la tercera parte, las cosas que han de ser después de estas. Y cuando ya vamos al capítulo 4, el verso 1, después de esto miré, he aquí una puerta abierta en el cielo, y la primera voz que oí como de trompeta hablando conmigo y dijo: sube acá y te mostraré las cosas que sucederán después de estas. Entonces, las cosas que has visto, las cosas que son y las que han de ser después de estas. Y aquí ya estamos en el capítulo 4, donde hasta el 22 se hablan de esas cosas que han de ser después. Y cuando dice el verso 2, y al instante yo estaba en el Espíritu, he aquí un trono estaba establecido en el cielo, y en el trono uno sentado. Luego voy hasta el verso 4 porque no voy a irme a explicar otros detalles. Y alrededor del trono había 24 tronos. Entonces, el trono de Dios, de donde se gobierna el universo, donde es el centro, el corazón del universo. Y alrededor del trono había 24 ancianos. Luego, más adelante, el verso 6, y delante del trono había como un mar de vidrio semejante al cristal, y junto al trono y alrededor del trono, cuatro seres vivientes llenos de ojos delante y detrás. Bien, ahí más o menos nos vamos ahora al cielo, al tercer cielo, y voy al verso 4 a enfatizar para entrar con lo de los 24 ancianos.

0: cristianos y ver quiénes son. Y alrededor del trono había 24 tronos, y vi sentados en los tronos a 24 ancianos, vestidos de ropas blancas con coronas de oro en sus cabezas. Entonces, estos seres son muy peculiares, ¿no? Están en tronos, tienen coronas de oro sobre sus cabezas y están vestidos de ropas blancas. Y veamos las características, y vuelvo a enfatizarlas, están alrededor del trono y son 24 tronos. Y todo indica que estos 24 tronos son los tronos más inmediatos al trono del Señor, al trono del Rey. Esos 24 tronos no están vacíos, están sentados sobre ellos estos 24 ancianos, cada uno en su trono. Los ancianos están vestidos de ropas blancas y también tienen coronas de oro sobre sus cabezas. Ahora, creo que con estas características podemos ir deduciendo varias cosas. Y ya algo de ello hablamos la vez pasada. Primera pregunta que nos pudiéramos hacer: ¿son ancianos ángeles o seres celestiales ancianos? ¿Por qué se les llama ancianos? No es que en el cielo se envejece, sino lo más probable es que es por el hecho de su creación, de cuando ellos fueron creados, y esto indica que fueron creados antes que el resto de las criaturas celestiales o el resto de los ángeles. Fueron los primeros en ser creados para fines del gobierno específico de Dios en las regiones celestes, en lo que viene por delante, de acuerdo a la creación y al orden. Su dotación especial es que fueron creados en el momento de su creación con el conocimiento, con la capacidad de servicio, con la madurez, diríamos en términos humanos, en todas las áreas de su servicio. Ellos no tuvieron que desarrollar esas cosas como nosotros. Ellos fueron creados con esas capacidades y por ello se les da esa posición tan privilegiada. Ahora, pudiéramos también preguntarnos: ¿será que Dios gobierna el universo a través de ellos? Y por tal razón, ellos son los que están sentados sobre tronos y de la manera más cercana, más inmediata al Señor. ¿Será este un paralelo bíblico para con los ancianos de la iglesia del Señor Jesucristo? Porque si así es, estos sin duda son los ancianos gobernantes del cielo y el universo, según lo dispuso el Señor. Por ejemplo, aquí en la tierra, cuando el Señor establece su iglesia universal y las iglesias locales, si vemos 1 Timoteo 5, 17, los ancianos que gobiernan bien sean tenidos por dignos de doblado honor, mayormente los que trabajan en predicar y enseñar. Los ancianos que gobiernan bien. Una de las funciones de lo que llamamos más comúnmente pastores es gobernar o sea, ser el gobierno del Señor aquí en las iglesias locales. Ya he explicado en otras ocasiones cómo es que se le llama ancianos por sus cualidades de haber desarrollado ya en su vida cristiana un nivel de conocimiento, un estado de madurez, un carácter apropiado para tomar gobierno. Es una de las funciones de los ancianos. Y a los ancianos se les llama pastores por sus funciones de apacentar. Se les llama obispos por sus funciones de velar. Pero la pregunta sería, ¿quiénes son los que velan por los miembros de una iglesia? ¿Quiénes son los responsables de alimentar, de apacentar a los miembros de una iglesia? Los ancianos, o sea, los que suponemos que deben ser más maduros, deben tener un conocimiento más elevado, deben tener capacidades o cualidades que los acreditan para eso. Santiago 5:14 dice, ¿está alguno enfermo entre vosotros? Llame a los ancianos de la iglesia y oren por él ungiéndole con aceite en el nombre del Señor. Ahora, la palabra griega para anciano aquí en Timoteo, en Santiago y en el Apocalipsis, la palabra griega es la misma, es presbutos, no cambia el término y puede traducirse como los más maduros, los más antiguos, los mayores. En el pueblo de Israel, si nos regresamos del Nuevo Testamento al Antiguo Testamento, también las personas que se consideraban en el pueblo de Israel, mucho tenía que ver la edad. Y aparte de la edad, ser hallados en el camino de la sabiduría. En el concepto nuevo testamentario, no es tanto el asunto de la edad, sino el desarrollo que se ha tenido, el conocimiento que se ha adquirido, el carácter que se ha forjado, el espíritu de servicio que se tiene, aunque no sea propiamente una persona de muchos o demasiados años o un viejo, ya que el término hebreo como griego para anciano pues tiene que ver.
1: ¿Qué mensaje tan interesante nos está enseñando el apóstol y maestro Amador Valenzuela? Queremos tomar este tiempo para hacerles saber sobre algunas actividades de importancia.
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1: 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Ahora continuamos con el mensaje de hoy.
0: Pues tiene que ver con antigüedad, con alguien mayor, ¿verdad? El pueblo de Israel era gobernado por un grupo de gentes que se llamaba Sanedrín. Sanedrín, y era el consejo o el cuerpo gubernamental dentro de los judíos. Los persas, inclusive los medopersas, otorgaron a los judíos el derecho de tener sus propios jueces, que eran los ancianos del pueblo. El Sanedrín tenía una fuerza propia de policía y de derecho para arrestar a las personas, y el mismo Señor, según Mateo 26:47 y Marcos 14:43, fue llevado ante ellos. Él fue juzgado por el Sanedrín judío. Pedro y Juan y los otros apóstoles tuvieron que comparecer ante este consejo de ancianos. Esteban, el mártir, fue llevado ante este consejo de ancianos. Y entre el pueblo judío, desde la antigüedad hasta hoy, las personas de edad y que adquirían sabiduría, conocimiento, tenían un espíritu realmente de servicio, eran, hasta el texto dice, delante de las canas te inclinarás y honrarás el rostro del anciano, y de tu Dios tendrás temor. Tanto que Moisés, cuando se despidió en el monte Nebo del pueblo de Israel, les dio un consejo que me pareció muy sabio, según Deuteronomio 32:7. Acuérdate de los tiempos antiguos, considera los años de muchas generaciones, pregunta a tu padre y él te declarará, pregunta a tus ancianos y ellos te dirán. Y la palabra que se usa aquí, pues es el hebreo, es zaken, que significa anciano o alguien maduro. Entonces, las diferencias entre los cuatro seres vivientes son notorias, aunque quizá pudieran ser para alguien no claras. Entonces, quise mostrar ese paralelo porque ancianos en el cielo, ancianos en la iglesia. Los ancianos en la iglesia se les distingue como tales por conocimiento que han adquirido, por desarrollo, por madurez, por servicio. Aquellos no tuvieron que esperar, desarrollar, crecer, sino que fueron creados con esa capacidad. Ahora, voy a ver un poquito con ustedes en Apocalipsis 4:6, dice: y delante del trono había como un mar de vidrio semejante al cristal, y junto al trono y alrededor del trono, cuatro seres vivientes llenos de ojos delante y detrás. Ahora, estos seres vivientes también están alrededor del trono. Son cuatro seres vivientes muy peculiares, y una de las peculiaridades es que están llenos de ojos delante y detrás. El primero es descrito que es semejante a un león. Después vamos a ver un poco de ellos. El segundo, semejante a un becerro. El tercero tenía como cara de hombre. Y el cuarto, semejante a un águila volando. Y doy otra característica. Y los cuatro seres vivientes tenían cada uno seis alas. Y alrededor y por dentro estaban llenos de ojos. Y no cesaban día y noche de decir: santo, santo es el Señor Dios Todopoderoso, el que era, el que es y el que ha de venir. Después voy a comentar algo muy interesante sobre eso. Y los cuatro seres vivientes tenían cada uno seis alas alrededor. y alrededor y por dentro también estaban llenos de ojos, y no cesaban o no tenían reposo de día ni de noche, diciendo: Santo, Santo es el Señor Dios Todopoderoso, el que era, el que es y el que ha de venir. Ahora, veamos el verso 9. Y siempre que aquellos seres vivientes, note, y siempre que aquellos seres vivientes dan gloria y honra y acción de gracias, menciona tres cosas: gloria, honra y acción de gracias al que está sentado en el trono, al que vive por los siglos de los siglos. Ante esta acción de los cuatro seres vivientes de dan gloria, honra y alabanza y acción de gracias, esto activa, como que activa una reacción de los 24 ancianos, porque enseguida el verso 10 dice: y los 24 ancianos se postran delante del que está sentado en el trono y adoran al que vive por los siglos de los siglos y echan sus coronas delante del trono, diciendo: Señor, digno eres de recibir la gloria, la honra. O sea, las mismas dos cosas primeras son igualitas. La final ya no es acción de gracias, sino que hablan de ¿qué? De poder. Porque tú creaste todas las cosas y por tu voluntad existen y fueron creadas. Ahora, aquí le voy a soltar como una bombita que es importante si quiere usted escudriñarla y rebuscar con más detención. Hay traducciones o versiones que esta expresión la ponen a futuro. El libro del Apocalipsis está escrito como sus términos son como algo que ya pasó. Por eso hasta hay un movimiento de creyentes preteristas o que dicen que ya no hay profecía por delante, por cuanto el libro del Apocalipsis está en su mayoría escrito en pasado, en pretérito y no en futuro. Pero lo cierto es que ante los ojos de Dios, el Dios que habita la eternidad, delante de Él, todo el movimiento de su plan ante Él ya pasó. O sea, nuestra existencia aquí ante Dios ya pasó. Nosotros estamos viviendo algo que para Dios Él ya pasó. Y como ya pasó, Él lo predeterminó para que ahora nosotros tomásemos la experiencia. Quiero leerle cómo dice realmente el griego. Y hay muy pocas Biblias, pero sí las hay, que sí traducen estos dos versículos de manera precisa. No sé por qué ciertas versiones, si están estos personajes que son tan eruditos en la lengua, no ponen el término en el tiempo correcto. En el griego, el verso 9 y 10 están en tiempo futuro, cuando por lo regular el relato apocalíptico está relatado en pasado, porque ante el Dios que habita la eternidad ya esto pasó. Voy a leer el verso 9 como dice el original griego. Y cuando los cuatro seres vivientes den, y pone a futuro, den la gloria y la honra y la acción de gracias al que está sentado en el trono, al que vive por los siglos de los siglos, el verso 10 en el original dice: los 24 ancianos se postrarán, y lo pone a futuro, delante del que está sentado en el trono y adorarán al que vive por los siglos de los siglos y echarán sus coronas delante del trono. Ay, Dios mío. Y uno dice: bueno, Realmente esta es la traducción correcta. Entonces, ese acto de los 24 ancianos de quitar sus coronas y echarlas delante del trono, de acuerdo al original, todavía no se realiza. Es un acto a futuro. ¿Eh? Es una observación muy importante. Y vamos a tratar de ver por qué es eso así. Bueno, la observación sería con precisión. Las tres cosas también mencionadas por ambos grupos, por los cuatro seres vivientes, las dos primeras cosas que expresan, gloria y honra. Pero la tercera es acción de gracias. Y los 24 ancianos también, las dos primeras cosas son las mismas, gloria y honra, pero la tercera ya no es acción de gracias, sino hablan de poder y dominio. Ahora, la conclusión a la que yo llego es que los cuatro seres vivientes expresan gratitud por la redención efectuada del Señor que está sentado en el trono. Pero además, estos cuatro seres vivientes deben estar representando algo que fue redimido. Hay acción de gracias. Están representando algo que tiene gratitud por la redención. Y vamos a ver qué es lo que representan. Y los 24 ancianos no expresan gratitud, sino que expresan el poder, aparte de expresar la gloria y el honor. Ahora, quizá debe ser por el poder por el cual ellos gobiernan juntamente con el Señor el universo. Entonces, yo creo que aquí viene el punto que nos va a conectar. En Hebreos 2:5 al 9 dice: porque no sujetó a los ángeles el mundo venidero. La palabra mundo aquí no se refiere propiamente al globo terráqueo, sino al sistema de cosas, la manera, la forma como se vive de las cosas presentes. La Biblia habla de un mundo distinto, de un sistema de cosas distinto, de un mundo venidero. Y ese mundo venidero no va a estar sujeto o bajo gobierno de seres angelicales, porque no sujetó a los ángeles el mundo venidero acerca del cual estamos hablando. Pero alguien testificó en cierto lugar diciendo que es el hombre para que te acuerdes de él, o el hijo del hombre para que le visites. Lo hiciste un poco menor que los ángeles, le coronaste de gloria y de honra y le pusiste sobre las obras de tu mano. Todo lo sujetaste bajo sus pies. Porque en cuanto le sujetó todas las cosas, nada dejó que no sea sujeto a él. Pero todavía no vemos que todas las cosas le sean sujetas. Pero vemos aquel que fue hecho un poco menor que los ángeles, a Jesús.
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Mateo 7:14. 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
3: Y el programa del día de hoy se titula Triadas.

0: Hey, amiguitos, muy buenas tardes tengan todos ustedes. Sean todos bienvenidos a este su programa de Dani y sus amigos. En esta fecha tan interesante, le doy gracias a Dios por las triadas. ¿Alguna vez has estado en alguna fecha donde coincida, por ejemplo, el número 7 o el número 3? La historia que vamos a escuchar hoy viene a referencia de una fecha interesante: el 13 del 3 del 13. A mí me encantan los números y las combinaciones de ellos. Anoche, cuando estábamos estudiando para hacer el programa del día de hoy, me había propuesto platicar acerca de las triadas, sin darme cuenta de que había una triada cuando hicimos este programa. Las triadas son grupos de tres.
1: Ay, ya vamos a empezar.
0: Hola, Lucas, ¿cómo estás?
1: Pues es que, hermano, tanto que veo matemáticas en la escuela y luego usted me quiere poner acerca de las triadas, de los dobles, de los singles. ¡Ay, no! ¡Ya basta!
0: Oh, espérame, Lucas. ¿Sabes por lo menos qué es una triada?
1: Pues claro que... no sé.
0: Ah, bueno, entonces escucha, porque te va a servir como repaso. ¿O quieres explicarlo tú?
1: No, ya sigo usted, sin problema.
0: Ok, Lucas, mira, las triadas son grupos de tres.
1: Las triadas son grupos de tres.
0: Ajá. Los siguientes que yo te quiero mencionar son grupos que yo he encontrado en la palabra de Dios.
1: O sea, grupos de tres.
0: Ajá. Pudiéramos hablar acerca de un tema y tener tres significados.
1: ¡Uy, qué suave!
0: Bueno, por ejemplo, en Miqueas capítulo 6, versículo 8, habla que pide Jehová por ti.
1: ¿De veras?
0: Sí, y hay una triada interesante que habla el texto. Solamente hacer justicia, amar misericordia, humillarte ante tu Dios. Pudiéramos hablar de otra triada interesante. En el texto de Romanos capítulo 12, versículo 12, habla de tres cosas interesantes: gozosos en la esperanza, sufridos en la tribulación, constantes en la oración. ¿No se te hace interesante esto, Lucas?
1: Sí, es como que habla de tres cosas muy interesantes. Por ejemplo, en la de Miqueas, el texto habla que pide Jehová por ti.
0: Ajá, ¿cómo pide?
1: Pues solamente para hacer justicia, amar y misericordia.

0: Dios. Ah, ¿ya viste? Y me encantó más lo de Marian Romanos. Ah, ya se te iba a decir una... Ya te voy a regañar. Perdón, hermano Dani. No te preocupes, mira, en Romanos 12:12 habla acerca de una tríada muy interesante de la cual ya te mencioné: gozosos en la esperanza, sufridos en la tribulación y constantes en la oración. ¿De qué tema estamos hablando? Pues que como que de la paciencia, ¿no? Así es. ¿Y qué es lo que nos da la fuerza para pasar la tribulación y tener esperanza? Pues la comunicación con Dios. Ah, por eso dice que constantes en la oración. Así es, Lucas, ya le entendiste. Ay, sí, por ejemplo, yo, mire, aquí está Romanos 14:8. Ajá, ¿y encuentras una triada ahí? Sí, una triada bien padre. A ver, ¿cómo qué? Y dicen, si vivimos para el Señor, vivimos. Y si morimos para el Señor, morimos. Sea que vivamos o que muramos, somos del Señor. ¡Ándale! ¡Qué bonita triada! ¿Ya viste? Por ejemplo, yo te quiero decir una que yo me encontré en Miqueas capítulo 7, versículo 7. ¡Ay! ¿Qué dice? Ah, dice, a Jehová miraré, esperaré al Dios de mi salvación, el Dios mío me oirá. ¡Wow, hermano Dani! ¡Qué padre son las triadas de los versículos! Y ahora voy a estar buscando las triadas en cada versículo que yo lea de la Biblia.
1: Bueno, en lo que tú sigues buscando alguna triada, ¿qué te parece si vamos con unos infomerciales o nuestros primeros infomerciales? Porque ya nos tardamos un montón y seguimos hablando de triadas, ¿te parece?
0: ¡Sí, me parece!
1: ¡Pues vámonos!
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1: El altar familiar. Oremos juntos y leamos la palabra juntos en nuestras casas. Llevemos a cabo una noche familiar semanal. Con todas las exigencias de la vida diaria, pasar tiempo como familia puede ser un desafío. Como hijos de Dios, nosotros apartaremos uno o dos días a la semana familiar. Esa noche pasaremos tiempos juntos, comeremos algo especial, aprenderemos más del Señor, oraremos, leeremos la Biblia. Es una buena manera de poner a Dios en primer lugar y a nuestra familia como punta de lanza para agradar a Dios. ¿Qué puede ser más importante que la familia? Consejos prácticos para llevar a nuestros hijos a Cristo.
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6: ¿Qué tal, amiguitos? Les habla el abuelo Johnny con una historia más acerca de Jesús. Hoy nos estaremos basando en San Mateo capítulo 13, versículo 31 y 32. Y la historia del día de hoy se llama El grano de mostaza. ¿Alguno de ustedes conoce la mostaza? ¡Oh, realmente es muy pequeña! Un día, nuestro Señor estaba platicando de lo importante de la palabra. Les propuso otra palabra diciendo: el reino de los cielos es como una semilla de mostaza que un hombre tomó y sembró en el campo. Aunque es la más pequeña de todas las semillas, cuando crece es el más grande que cualquier vegetal y se convierte en un árbol hasta el punto de que las aves del cielo se refugian en sus ramas. Por tanto, dijo, ¿cómo es el reino de Dios? ¿Y con qué lo comparáis? es similar a una semilla de mostaza que un hombre tomó y la tiró en el jardín. Crece y se convierte en un árbol, y las aves del cielo se refugian en sus ramas. San Lucas 13, 18 y 19. Cuando nosotros creemos en Dios, tenemos que entender algo muy importante, que Dios mira tu corazón, la sinceridad, y solamente pide un poquito de fe para poder crecer. ¿Estás listo para crecer y dar fruto al 101? Seguro que sí. Esto fue una historia más acerca de Jesús con el abuelo Johnny. Nos vemos en nuestro próximo sketch. Adiós.

0: Ya regresamos, este es su programa de Dani y sus amigos, amiguitos, y estamos hablando de triadas. Hablábamos hace un ratito que las triadas son grupos de tres y estamos buscando textos que tengan triadas. Por ejemplo, hace un ratito leíamos Romanos capítulo 14, versículo 8, donde dice, y si vivimos, para el Señor vivimos. Uno, si morimos, para el Señor morimos. Dos y tres, sea que vivamos o que muramos, del Señor somos. Esa tríada me regustó, pero yo me quedo con la parte donde dice de vivir, porque ya lo de morir y se lo dejo a los más viejitos. Lucas, oh, bueno, está bien, ya, no vamos a discutir en eso. Mira, yo me encontré otra triada en 1 Tesalonicenses capítulo 5, versículo 16 al 18. Y aquí hay algo muy interesante porque pues, los textos son relativamente muy cortos, pero que están aislados y que podemos juntarlos para tener un contexto de lo que quiere decir el Señor para nosotros. Por ejemplo, 1 Tesalonicenses 5:16 dice, estad siempre gozosos.
1: Ay, yo sé que todo el tiempo debo estar contento.
0: Así es. Otro punto importante, otro consejo es orad sin cesar, que más que un consejo es un mandato de parte de Dios. Tenemos que orar todo el tiempo. No dice si quieres, cuando te nazca, cuando tengas tiempo, cuando te aburriste del TikTok o del Facebook. No dice orad sin cesar.
1: Uy, pues ya estuvo que ya no voy a poder orar.
0: ¿Por qué?
1: Porque César siempre está conmigo.
0: Ay, Lucas, ¿y quién es César?
1: Pues es mi compañero de la escuela, que no sale de mi casa y aparte es mi vecino.
0: Ay, Lucas, orad sin cesar. Es orar sin parar, no orar sin cesar.
1: Ay, perdón, hermano Dani.
0: Ok, y también dice la Biblia, dad gracias en todo.
1: O sea que en todo,
0: así es.
1: Y cuando dice de todo, ¿es que es en todo?
0: Sí, Lucas.
1: Ah, qué suave, ¿verdad?
0: Bueno, está muy, muy hermoso. Bueno, vamos con otra triada más. ¿Te parece?
1: Sí, hermano Dani.
0: A ver, Salmos capítulo 68, versículo 3, habla acerca de los justos. Los justos se alegrarán, se gozarán delante de Dios y saltarán de alegría.
1: ¡Ay! Ahora entiendo cómo le hace el pimpo, que todo el tiempo está bien contento, pues como que le da los saltarín.
0: Ok, Lucas. Bueno, ¿qué te parece, Luquita, si vamos a otros infomerciales y regresamos ya casi para despedirnos del programa de Dani y sus amigos? ¿Cómo te tardas, Lucas?
1: Pues que entonces este programa como que nos va a dar para otra triada. O sea, podemos hacer tres programas.
0: Ah, podría ser.
1: Ay, no, qué aburrido.
0: Lucas, bueno, vamos a nuestros infomerciales y regresamos con más.

0: chicos, es una genia la vaquita Tita. Está cantando en las notas sol, mi, re, do.
1: Fabi, pero es verdad.
0: ¿Se animan a cantar con ella?

0: Ya regresamos, amiguitos, ya regresamos a este tu programa de Dani y sus amigos. Estamos hablando de triadas. Y mira, hemos encontrado triadas en Miqueas 6:8, en Romanos 12:12, en Romanos 14:8, Miqueas capítulo 7, versículo 7, Primera de Tesalonicenses 5, capítulo 5, versículo 16 al 18.
1: ¡Uy, sí, ese me gustó mucho! Porque cuando dice que no tengo que orar sin cesar, ya ves que pedí orar, ya vas con lo mismo, Lucas. ¡Uy, es que me gusta cómo se pone usted moradito! Porque rojo no le sale a usted, está un poquito morenito, Lucas. Ya, hermano, perdóneme.
0: Vamos con otra triada más.
1: Ok, hermano.
0: Bueno, yo me acabo de encontrar otra triada, por ejemplo, en 2 de Timoteo, capítulo 1, versículo 7, que habla y acerca de que Dios no nos ha dado un espíritu de cobardía, sino de...
1: No sé.
0: De poder.
1: Ya ves que yo sabía.
0: De amor.
1: Ay, sí, también. Y de demonio propio.
0: ¿Cuál demonio, Lucas? Dominio propio.
1: Ay, es que no leí bien.
0: Ay, te voy a mandar a la escuela otra vez.
1: Pues fíjate que... Porque vea que yo sí encontré otra triada.
0: A ver...
1: Yo nada más tengo una duda. Cuando habla de Timoteo, son cartas, ¿verdad?
0: Así es, son cartas que escribió el apóstol Pablo a... Son cartas que le escribió Pablo a Timoteo.
1: ¡Wow, hermano!
0: Sí, el apóstol Pablo escribiendo ahí.
1: Pues yo encontré en el capítulo 4, versículo 6 al 8.
0: Ok.
1: Dice el apóstol Pablo: peleo la buena batalla, acabo la carrera y guardo la fe.
0: ¡Oh, qué padre! Sí, es cierto. Peleo la buena batalla, acabo la carrera, guardo la fe. Eso es algo muy importante, Lucas.
1: Sí, hermano Dani.
0: ¿Pero qué crees, Lucas?
1: ¿Qué, hermano Dani?
0: Desafortunadamente, el tiempo se nos ha terminado. Pero recuerda que el día de mañana, amiguitos, seguimos con las triadas aquí en el programa de Dani y sus amigos, ya que Luquitas no me dejó continuar. Pero...
1: ¡Échame a mí la culpa!
0: Bueno. Recuerda que tenemos una cita aquí en tu estación Hop Agape de 4 a 4.30 aquí en tu estación Hop Agape en el programa de Dani y sus amigos. Bendiciones, hasta mañana.
2: Oye, quiero hacerte esta pregunta. ¿Cuántos dedos tienes en las manos? ¿Y cuánto tienes en los pies?

0: ¡Qué lástima! Nos tenemos que despedir el día de hoy. Pero recuerda que el día de mañana tendremos más de Dani y sus amigos.
1: Recuerda de compartir todo lo que aprendiste el día de hoy y decirle a todo el mundo lo que Dios puede hacer en nuestras vidas. ¡Hasta mañana!
0: ¡Hasta mañana, amiguitos! Y que Dios les bendiga.
1: ¡Adiós! ¡Adiós!
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3: Gloria a Dios, qué bueno que está con nosotros. Estamos otra vez en Ágape Norteño con ustedes. Les saluda el hermano David Chávez, esperando que hayan tenido buen día y que siga el resto del día siendo bueno como es ahorita. Están en Ágape Norteño. Un poquito norteño, un poquito de Tex-Mex, un poquito de ranchera y algo así por el estilo. Vamos a comenzar con alguien, viene siendo Judá, te amo, aquí en lo que es Hope, Ágape Norteño.

Bueno, eso fue este grupo Judá, lo que viene siendo aquí con ustedes en Ágape Norteño, estando aquí queriéndoles animar que sigan adelante, que gracias a ustedes que siguen en un camino derecho hacia la eternidad, que es compartiendo su fe con los demás y al mismo tiempo disfrutando de la vida que Dios les está dando. Y este fue Judá, te amo, y eso es lo que queremos, que amar al Señor todo el tiempo. Vamos aquí enseguida con alguien querido de allá de la linda tierra de Presidio Ojinaga, Nacho Galindo, así era mi vida. Gloria a Dios, aleluya, no sé por qué están durando.

Bueno, ese fue Nacho Galindo, lo que viene siendo Así Era Mi Vida. Y el canto dice, decirle a la gente que Cristo los sana. Y no solamente le decimos que Cristo los sana, sino también les decimos que Cristo los salva, que Cristo les ayuda, que Cristo es su sostén, que Cristo viene siendo todo lo que necesitan en la vida. Él quita la amargura, quita el dolor, quita las dificultades que a veces están en nuestras vidas, y todo lo hacemos para la honra y la gloria de Él. Eso fue lo que es Nacho Galindo, Así Era Mi Vida. Vamos aquí, ya son dos norteñas, vamos con lo que viene siendo algo de Tex-Mex aquí con ustedes. Y este viene siendo Pocho con ustedes aquí.

Este fue Po Ochoa con ustedes. Es un placer tenerlos aquí ahorita en lo que es Jopa Agape. Contraviento fue el canto. Y no solamente caminó yo en el agua, ¿sí? Y no solamente calmó la tempestad, sino cambió muchas vidas, hizo muchos milagros de todos ellos y sobre todo hizo el esfuerzo de dar su vida, que solamente es la vida de la que salva y nos borra nuestros pecados. Es lo que hizo él. Dice Paul que él calma la tempestad, pero hizo más que eso, como les vuelvo a repetir. Hizo mucho, mucho, mucho más y lo hizo por ti, lo hizo por mí, para que podamos caminar adelante en lo que viene siendo la vida que ahora tenemos. Vamos aquí con callado, toneladas de alabanza. Se me hace que ya lo escuchamos una vez y es por otro cantante diferente, pero lo hicieron aquí norteño. Callado con ustedes aquí en este momento.

Bueno, eso fue este callado, toneladas de alabanza. A alguien se le olvidó yo poner la grabadora, no sé si es la culpa de Jorge o la culpa de Fernando, que no están aquí ninguno de los dos. Solo echamos la culpa a los dos, a Fernando y a Jorge, de prenderla para grabar aquí. Comenzamos con este, lo que viene siendo al principio con... Vamos a tocar los cuatro cantos que tocamos anteriores, que fueron los de Judá, Yo te amo. Este viene siendo con ustedes, Judá, en lo que viene siendo Ágape Norteño con ustedes. El principio, el primer canto que tocamos al principio.

Gloria a Dios, ese fue Grupo Judá, te amo, bendiciones, gracias por estar con nosotros en lo que es Hope Agape, es un placer tenerlos a ustedes. Ahora les ponemos alguien muy querido allá de la tierra prometida de Presidio Ojinaga, Nacho Galindo, Así Era Mi Vida, con ustedes en este momento.

Bueno, ese fue Nacho Galindo, lo que viene el canto Así Era Mi Vida. Verdaderamente, que este mal agradecido fuera yo si de aquí me regresara. Y por eso le puedo decir a la gente que Cristo sana, Cristo salva, Cristo cambia nuestras vidas y Él nos da todo lo que necesitamos para poder llegar a esa vida de la eternidad que Él promete darnos porque Él murió en la cruz por nosotros. Eso viene siendo lo que es de Nacho Galindo aquí. Yo te estoy agradecido, verdaderamente estamos agradecidos. Vamos aquí adelante con lo que viene siendo este Pochoa y los milagros contra vientos. Con ustedes aquí en lo que es Hope Agape. Bendiciones y estén en Agape Norteño.

Ese fue Poo Ochoa, lo que viene siendo Contratiempo, y verdaderamente el canto dice: yo conocí un amigo y se llama Jesús. Ahora, tú tienes un amigo que caminó sobre las aguas, tienes un amigo que calmó la tempestad. Nadie lo tenemos, solamente tenemos a un Salvador, que es Cristo Jesús, el que caminó sobre las aguas, calmó la tempestad y nos da la vida eterna, cuando por su gracia podemos venir a Él y decirle: hey, Señor, perdóname, he pecado contra ti y contra el cielo. Muchos lo hicieron y tú también, juntamente con nosotros, tienes que hacerlo también. Ustedes que ya caminan el camino con Dios, adelante, sigan adelante compartiendo su fe con su prójimo. Es lo que el único motivo que estamos aquí en Hope Agape, animándote, dándote ese aliento que sigas adelante en lo que viene siendo la tempestad que en veces nos da la vida. Vamos aquí con Callado, vamos con Callado, porque es una de las canciones que estamos repitiendo, que no grabamos al principio. Y este está con ustedes, toneladas de alabanzas con ustedes, Callado.

Ese fue Callado con Ustedes, fue una de las canciones que le había echado la culpa a Fernando, ¿no? Pero no fue Fernando, fue este Jorge el que se le olvidó poner la música para grabar. Vamos aquí con lo que viene siendo algo de ranchera con ustedes. Es Nerelsa Eliana, La Razón de Mi Vida con Ustedes. Este viene siendo estilo ranchero con ustedes en Hop Agape Norteño con ustedes. Vamos a ver por qué. Ahorita vamos a ver.

0: Abre a Dios, hermano, qué hermoso canto. Abre tu corazón y deja a Dios hablar contigo. Tenemos a un Dios que nos cuida y nos guarda. Ya hermano, cuando no dejamos a Dios que entre en nuestro corazón. Ahorita me pasó una situación con un compañero y él me decía que quería cambiar. Pero yo le dije, si quieres cambiar, necesitas dejar que Dios entre en tu corazón y dejarte tú que Dios trabaje, porque si no lo dejas que Él entre a tu corazón, Él no va a poder hacer nada.
1: El camino está hecho de muchas intenciones.
0: Amén.
1: Buenas, malas, pero de cualquier manera le decimos intenciones. Mi intención es esta, mi intención es aquella, pero solamente Cristo Jesús es el que hace la diferencia a última hora. Así es que le damos a Él la oportunidad de que haga ese cambio en nuestras vidas, pero tiene que comenzar con nosotros también decirle a Él, hey, he pecado contra ti, perdona mis pecados y haz el cambio que necesita en mi vida. Y ese, Él lo hace y Él nos da esa habilidad de seguir adelante y eso es lo que Dios siempre hace, pero como he dicho anterior, el camino está hecho de muchas buenas intenciones, pero a última hora esas intenciones nos puede llevar a un lugar de 5 pies bajo de tierra y allí ya no va a haber más oportunidad. Pero ahorita que estamos vivos todavía se puede hacer esa decisión. Y eso es lo bueno que podemos testificar como acabas tú de hacerlo con tu amigo.
0: Amén.
1: Vamos aquí adelante con lo que es este Judá, vivir contigo, y eso es lo que queremos, vivir con él. Este es aquí en Agape Norteño.

0: Todos queremos vivir con Jesús, y no hay nadie en la vida que no quiere vivir con Jesús. La cosa está es cómo llegamos a Él. Queremos ser ya limpios, que nunca nos vamos a limpiar nosotros mismos, sino vamos a dejar que Él haga el cambio en nuestras vidas, y al hacer el cambio, las cosas pueden caminar poco mejor de lo que están. Y al mismo tiempo podemos dar esos pasos, como dicen Pepinos, de arrepentimiento y dar ese cambio que la vida requiere de nosotros, Fernando.
1: Sí, amén, hermano. Vivir con Jesús es mucho mejor, y Él es el que nos va a guiar y Él es el que nos va a sacar de ese pozo donde estamos. Amén.
0: Gloria a Dios. Vamos adelante con el grupo La Respuesta, a ciegas con ustedes aquí en lo que es Ágape Norteño con ustedes. No sé por qué están durando los cantos.

0: Gloria a Dios. ¿Cuánto tiempo caminando a ciegas? Mucho tiempo, hermano, que yo caminé a ciegas. Y en verdad, cuando andamos sin Cristo, andamos con la venda en los ojos. Por eso hay esa alabanza que se llama que la venda en los ojos. Y nosotros sin Cristo caminamos a ciegas. Haz de cuenta que caminamos en ese mundo de oscuridad, que vamos para allá y vamos para acá y no sabemos para dónde vamos.
1: Y fíjate que en veces se impone uno a la oscuridad. Yo, cuando está bien oscuro, no puedes ver nada, pero poco a poco comienzas a ver figuras, comienzas a ver otras cosas, pero nunca dejas de estar en lo oscuro. Y siempre en lo oscuro no hay nada bueno.
0: No, dice que el que camina de noche va a tropezar.
1: Se va a tropezar y, sí. Verdaderamente... De noche no se va a hacer nada. Las cosas de maldad se hacen de noche y no de día.
0: Hermanos, si de día batallamos, tropezamos, hora de noche, oscuras.
1: Pues con más ganas. Pero como dice el canto, me tomaste de la mano y es la única manera que vamos a salir de la oscuridad. Amén. Que Él nos tome de su mano y sacarnos de esa oscuridad. Que verdaderamente yo no sé cómo llegué aquí, pero fue la mano del Señor que me guió y me sacó de esa oscuridad. Vamos aquí adelante con lo que viene siendo ya tenemos dos norteñas, vamos con con lo que es Jerry Sánchez, Jerry Rodríguez, que sería de mi vida con ustedes aquí en Ágape Norteño. La música está durando tiempo para tocar, pero...

0: Sería de mí, dice el canto, hermano. ¿Cuál sería mi fin si yo no terminara en Jesucristo? Creo que fue lo que escuché. Pues yo pienso que sería algo mal, algo triste, porque ya sabemos para dónde vamos sin Jesucristo. Si no tenemos al Señor, si no lo reconocemos como nuestro Dios, nuestro Señor y Salvador.
1: Si de por sí o caminando uno con el Señor ya peca uno, pero por la gracia ya nuestra vida es diferente y entregamos nuestras vidas nos arrodillamos delante de Él y decimos perdón. Pero sin Él, ¿qué sería de nosotros? Nada.
0: Nada.
1: No hubiera nada en nosotros que pudiera cambiar el estilo de vida que llevamos si no fuera por Cristo Jesús. Eso es lo que Cristo hace en nuestras vidas, nos cambia. Vamos aquí adelante con estilo norteño, con Destiny, gozo con ustedes aquí, lo que es Agape norteño con ustedes, este momento.
2: Oye, Abby, mande.
1: ¿Qué
2: ¿Por
1: pasó?
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1: Te estoy hablando.
2: gozo.

0: Bueno, Fernando, ahí me estaban hablando porque dijeron, David, pues yo les comenté a contestar, pero no respondieron y yo, y ese fue Abby y Destiny en aquí en lo que viene siendo el gozo con ustedes. Ahora me dices que esa era cumbia.
1: Sí, amén, hermano, yo pienso que sí, que es cumbia, porque ellas mismas la dijeron, cumbia, esa no tiene nada de norteño.
0: Pero sí estaba a mero allá retirado, al fondo estaba el acordeón.
1: Sí, el acordeón.
0: Sí, yo oí el acordeón allá en el mero fondo, ahí fue lo que oí. Bueno, pues ya son las 6, pero no vamos a robar. Para aquellos que están esperando la programación de costumbre, dispénsenos, vamos a orar un poquito porque al hermano Jorge se le olvidó poner la máquina para grabar. Pero vamos a darle aquí nomás unos 15, 10 minutos y después sigue la programación de costumbre. Vamos aquí con lo que viene siendo esta Vilma Peña, Jesús, Fuentes de Fe de Vida. Con ustedes, Vilma Peña, alguien aquí local de lo que es de aquí de Midland.

0: Gloria a Dios, Jesucristo, la fuente de agua viva. ¿Quién nos dará esa agua que nunca más nos dará sed más que el Señor Jesucristo?
1: Es una fuente de vida y dice, ven a Jesús. No dejes que el pecado te detenga, no, no, para eso vienes, para que te limpie, te dé esta nueva vida, te dé eso que necesitas todos. Ahora, ustedes que ya lo han hecho, ay, gloria a Dios, sigan adelante, motivándose a compartir su fe con su prójimo. Es lo que es aquí, Ágape Norteño, queriéndote motivar, que sigas adelante. Vamos aquí con los códigos y yo, pues, que regresamos con dos cantos más con ustedes aquí. En Agape Norteño con ustedes.
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1: Gloria a Dios, vamos aquí adelante con lo que es Tatis Festina, tu perdón con ustedes en aquí.

0: Ese fue Testosfina, aquí en lo que viene siendo este canto. Fernando, el día, no sé cómo fue para ti, ¿fue rápido, fue despacio o más o menos?
1: Fíjese que mi lunes albañilero, hermano, fue de bendición. Fíjese que antes mis lunes eran tristes, eran aburridos, eran que quería que se acabara el lunes, pero no, ahora me gozo con los lunes. Gloria a Dios por este día que me fue bien, de bendición.
0: Llegas fresco comparado a otros años.
1: A otros años, hermano, en las mañanas todavía iba bien crudo y con problemas, a la esposa, los hijos, y todo era mal, pero bendito Dios que ahora el Señor
0: Ha cambiado esa vida.
1: ha cambiado ese estilo de vida. Amén.
0: Qué bueno. Pues vamos con el último canto aquí. Se me hace que vamos a ver cómo nos va. No sé si sea el último o haya uno más. Grupo agradecido, tú darás cuenta. Verdaderamente todos vamos a dar cuenta de nuestras vidas. Y este canto se da.

Gloria a Dios, bendiciones por estar con nosotros aquí. Es un placer tenerlos en lo que es esta hora con ustedes. Nos queda el tiempo para un canto más. Y este es Poshua y recordando con ustedes aquí en este momento. Y con esto nos despedimos.

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4: Jacob nunca se había quedado solo. El problema de muchas personas es que están rodeados de muchas opiniones. Y hasta que el hombre, la mujer de Dios no se queda solo, Dios no puede entrar en escena. Cuando Jacob se quedó solo en Betel, entonces Dios le puso escalera. Hay alguien aquí que yo percibo que está a punto de ver escalera. Está a punto de ver el cielo conectarse con la tierra. Y cuando el cielo se conecta con la tierra, la voz de Dios vendrá. Y donde llega la voz de Dios, es una protección eterna para ti y para los hijos de los hijos de tus hijos. Alguien diga aleluya. Hay transformaciones que tú necesitas que no la puedes adquirir mientras estés rodeado de tu familia. Tiene que quedarse. Uno de los principios de la transición de Jacob a Israel fue que se quedó solo. Porque hay batallas que el que te ayuda te la echa a perder. Hay victoria que no la puede adquirir a través de la ayuda de un hombre. Hay batallas que eres tú que tienes que librarla. Porque mientras tú la libras, Dios te revela las cosas que tú sabes que hay que soltar. Oh, alguien tiene que alabar a Dios. Sigo paro. Y mira lo que dice la escritura. Y soñó. Y aquí una escalera que estaba apoyada en tierra y su extremo tocaba el cielo. Y ángeles de Dios que descendían y subían. Cuando lee el texto te da cuenta de que Dios esperó que Jacob se durmiera para revelársele. Mientras Jacob estaba preocupado a dónde iba a vivir, Dios no lo hablaba. Mientras Jacob estaba preocupado dónde voy a comer, Dios no lo hablaba. Mientras Jacob estaba atormentado por el desierto y por el sol, Dios no le habló. Pero cuando Jacob se durmió, Dios se le reveló. A veces estamos tan preocupados qué va a pasar con nosotros, que no le damos espacio que Dios nos diga qué va a pasar con nosotros. ¿Alguien puede alabar a Dios? La escritura dice: cuando se durmió, entonces vio escalera. Hay visiones que no vienen en la presión, ni vienen cuando tú le estás empujando. Hay visiones que vienen solo cuando tú descansas. Hoy se va a abrir un portal. Y hay personas aquí y allá que van a tener respuesta. Porque Dios le va a hablar en sueño y le va a dar la interpretación. ¿Tú sabes qué problema tienen algunos cristianos? Es que menosprecian los sueños en Dios porque quieren lo espectacular. Que Dios me llame por nombre, pero Dios te está hablando en sueño. No menosprecia el sueño en que Dios te habla. Porque un soñador fue que se hizo gobernador. José no era un profeta, era un soñador. Alguien tiene que alabar a Dios. No fue un apóstol que gobernó Egipto, fue un soñador. Alguien que se soñó con estrellas, y que se soñó con la luna, y que se soñó con el sol. Sigo paro. Cuando yo iba a un consulado del cual me habían negado la visa, esa noche yo soñé. Y soñé con una fruta. Y yo entendía que esa fruta es bendición. Y desperté y le dije a Dayana: me soñé con esta fruta. Hay bendición. ¿Alguien puede alabar a Dios? ¿Alguien puede alabar a Dios? Me he soñado con ángeles. Me he soñado con demonios, por mucho. Me he soñado con el diablo. No tiene cacho, tiene los ojos azules con verde. Alto, rubio. Me he soñado con todo. Me he soñado con mucha culebra. Con serpiente, con demonio, con todo. Y todo es un mensaje de Dios, advirtiéndome y mostrándome cosas para que sepa cómo me manejo. Nunca menosprecie los sueños que Dios te está dando. Dios no habla con Jacob mientras éste está despierto, mientras estaba caminando por el desierto, mientras estaba turbado y preocupado. Dios no le habla. Dios le habló cuando se durmió. De hecho, la tercera persona en la escritura a quien Dios le habla en el mundo en sueño fue Jacob. El primero fue Abraham. El segundo fue Malek y Abimalec. Tres personas fueron los primeros: Abraham, Abimalec y Jacob. Y luego sigue con Isaac. Y luego sigue con José. Todo el que sueña, a Dios lo engrandece. Dios habla en sueños. Sigo paro. Ahora escúchame bien. Dios le habla a Jacob, que es la tercera persona en el mundo que Dios le habla en sueño. La primera fue Abraham, la segunda Abimalec. Pero cuando Dios le habla a Abraham, le habla en Génesis 15, que le promete la bendición y le promete el hijo. Y Dios le dice: tráeme un becerro, tráeme un palomino y tráeme el cordero. Y Abraham lo hace. Y mientras Abraham peleaba con las aves, le sobrevino el cansancio y soñó. Se durmió. Y una de las cosas que Abraham ve es una antorcha encendida que se pasea por la mitad del sacrificio del cuerpo. Y sabe lo que Dios le estaba diciendo: el pacto que yo hice contigo no depende de que tú eres fiel, depende de que yo soy fiel. Lo que voy a hacer con tu nación no depende de mí. Por eso Abraham no tenía control en el sueño. El fuego se paseaba y Abraham no podía decirle: por dónde paséate. Así como decimos: paséate por aquí, Nazareno, paséate por allá. No, el Nazareno se paseaba por donde quería. Hay fuego que está a punto de pasearse por área de tu vida en el nombre de Jesús de Nazaret. Alguien atáqueme, que estoy terminando. Cuando Dios habla en sueño hay propósitos. Cuando Dios habla en sueño es revelándote lo que va a suceder. Es para que tú decidas si le va a obedecer o no. Dios te habla en sueño y te dice: mira, esto es lo que yo quiero hacer. Para cuando tú despiertes, alinee tu fuerza, tus ojos, tu pensamiento, tu bolsillo y tu voluntad a lo que Dios acaba de revelar. Porque el sueño de Dios no se manifiesta donde no hay obediencia. Dios habla en sueño. Sigo paro. Dile a alguien: Dios habla en sueño. Mira lo que dice. El texto dice: más a la caída del sol sobrecogió el sueño Abraham. Se durmió Abraham. Y aquí que el temor de una gran oscuridad cayó sobre él. Entonces Jehová dijo a Abraham. Oye, ¿cuándo Dios le habló? Cuando estaba durmiendo. En Abraham se cumple lo de Job. Porque en el principio de Génesis 15 dice: y le habló Dios a Abraham en visión. Y ahora dice que le habló en sueño. Ahí está. De dos maneras habla Dios. Elío sabía eso. Conocía la historia de Abraham. En visión y en sueño. Abraham vio visión y vio sueño en el mismo capítulo de Génesis 15. Le habló en sueño y después le habló en visión y después en sueño. Alguien diga aleluya. Y cuando Dios le habló en sueño a Abraham, les mostró cuatro cosas. Número uno, el futuro de su descendencia. Número dos, oiga, el futuro de su descendencia. Y le digo, tu descendencia será extranjera, será oprimida por 400 años. Le mostró que su descendencia iba a ser cautiva, pero en el mismo sueño le mostró que él iba a enjuiciar a la nación que iba a cautivar su descendencia. Lo número tres es que le mostró el destino personal de Abraham, y tú vendrás a tus padres en paz. Y número cuatro, le confirmó el pacto. Cuatro cosas le habló Dios. Dile a alguien, prepárate. Dile a alguien, prepárate. Muchas de las veces que Dios habló con Jacob fue cuando durmió. Cuando Dios quiso multiplicar las ovejas para Jacob, le habló en un sueño a través de un ángel. Él dice, yo vi en sueño esto. Dios está esperando que podamos, que perdamos el control, que dejemos de discutir con Él y nos rindamos para Él hablarnos. Es posible que al terminar esta noche, cuando duerma, Dios hable contigo esta noche. Yo reprendo a Abimelech, que no te hable como Abimelech. Que te hable como Abraham, que te hable como Jacob, que te hable como Isaac y como José. Dile a alguien, Dios puede hablar contigo esta noche. Y si estoy predicando esto es porque hay alguien a quien Dios quiso preparar para poderlo visitar. Alguien va a tener una visitación esta misma noche. A veces, como Jacob, estamos tan ocupados en el problema que no escuchamos la solución. Y no tenemos espacio para la quietud y el silencio para poder discernir la voz del Espíritu Santo. Sigo paro. Alguien Dios le va a hablar esta noche, aparte de lo que le está hablando ahora. Cuando Dios habla es para revelar, no es solo para informarte algo, es para darte una instrucción. Es para que al despertar alinee tu vida a lo que Él acaba de revelar. Dios puede revelarte algo en la noche, pero si en el día no te alinea, no se cumple. Sigo paro. Dios habla de noche muchas veces. Pero fíjate lo que dice Jod. Él espera que el hombre se duerma y que te ha adormecido para poder hablarle. Cuando Pedro está esperando la comida alrededor de las 2 de la tarde, dice que tuvo un éxtasis. Eso es entre dormido y despierto. Tus sentidos están despiertos, pero no tienen control. Eso es un éxtasis. Tú eres un espectador de lo que está sucediendo, pero no decide qué sucede. Gracias por su entusiasmo. Esto es una visión. Cuando tú solo ves lo que se está ejecutando, pero tú no puedes decidir qué se ejecuta. Por eso, muchas de las veces Dios no te habla, porque tú tienes demasiado control. Hay personas que crean su propia respuesta. Insisten tanto que crean su propia respuesta. Y a veces Dios mismo se la concede por su necedad. Los hijos de Israel pidieron carne. Es confuso, pero se lo va a revelar. Carne, carne, carne, carne. Insistieron y empujaron hasta que Dios dijo, le voy a dar carne. ¿Tú quieres carne? Toma carne. Pero apenas la tenían en la boca cuando se ahogaban con ella. Dios está esperando que alguien aquí se adormezca, que suelte el control. Job está hablando y dice, cuando suelte el control, entonces Dios toma el control. cuando no decidas, sino que simplemente te rinda, es donde Dios se va a revelar. Tantos años he tenido tanta experiencia de personas que autoinventan sus visiones y autocrean sus propias profecías. Es ridículo escuchar a alguien: Alamashaya, escucha a mi siervo, bendice a mi siervo, Shamalaya, bendice a mi siervo. Y dicen así: ¡qué locura! Bendito sea Dios. Dios habla, y cuando habla lo hace contundente. Dios no es Dios de confusión. Dios no habla solo para informarte. Dios habla para revelarte. Y el primer efecto de la revelación de Dios es que te transforma. Porque tú no puedes acceder a lo nuevo de Dios con cosas viejas. Sigo paro. Hay personas que tienen nostalgia. ¿Sabe lo que es nostalgia? Que están atados a lo que una vez funcionó. Tengo nostalgia. Y yo me acuerdo. Y yo me acuerdo. Y Dios dice: hasta que no suelte la nostalgia, no va a entrar lo nuevo que yo tengo para ti. Alguien diga aleluya. Alguien diga aleluya. Dile a alguien: descansa más y escuchará a Dios más. Dile: descansa más. Dios no se revela al afanado. Dios se revela al que está sentado a los pies expectante. Alguien dice aleluya. Y tú tienes que usarme, Señor. Y tú tienes que usarme, Señor. Y Dios no va a usarte. Dios te va a usar cuando ya no haya esa vanagloria de gloria propia. Cuando te rindes, hágase como tú quieras, Padre. Hay gente que esta noche Dios le va a hablar en sueño. Hay gente que esta noche Dios me está usando para abrirle la expectativa espiritual. Porque Dios le va a hablar en sueño. Sigo paro. A su nombre. Porque Dios le va a hablar en sueño. Sigo paro. A su nombre. Samuel fue después de Job. Samuel no es primero que Job. Sigo paro. Se cree que Job estaba en la misma etapa o en la misma años de Abraham. Ahora, Samuel, dice la escritura, Samuel 3, que Dios le habló en el oído. Y Dios le hablaba en el oído. ¿Cuántos quieren escuchar a Dios en el oído? ¿Qué dice Job? ¿Que cuáles son las condiciones para Dios hablar en el oído? Que te duerma. Esto estamos hablando que Dios quiere una rendición total. Que deje de controlar la respuesta. Yo estoy hablando tan profundo que algunos ni entienden. Controlar la respuesta para que tenga la respuesta. Tú que estás allá. Deja de controlar la respuesta para que tenga una respuesta. Hay personas que se autoacomodan para una respuesta. Y cuando Dios le da su respuesta, ellos dicen: esa no es de Dios. La que yo estoy esperando es esta. Deja de controlar la respuesta para que tenga una respuesta. Díselo a alguien que tiene oído. Deja de controlar la respuesta para que tenga la respuesta. Por eso Dios, Virginia dice: cuando estén dormidos le hablo en el oído. Dios está esperando que tú te rindas para él poder hablar. Porque Génesis 6: no para siempre contenderá mi espíritu. Dios no discute. Una discusión con Dios es imposible. Dios no discute. ¿Alguien puede alabar a Dios? ¿Qué está diciendo Dios aquí a nosotros? Quiero que se desactiven. Que dejen de estar pensando y decir: Señor, ¿cuál es la casa que tú sabes que me conviene? A veces puede decir: Señor, la quiero de este color, está bien. Pero muchas veces Dios está esperando que tú dejes de construir tu futuro en tu mente y te abra para que Él te muestre su futuro en tu mente. Dios habla al oído. Shama. Yo estaba de San Sebastián rumbo creo que a Madrid o Barcelona, o algo por ahí era. Y mientras nos paramos en un paraje allí, comimos queso español. Me gusta tanto, de toda Europa, lo que más me gusta a mí es España. ¿Y yo, por qué me gusta España? ¿Y qué es lo que me jala para España? Y cuando estábamos allá me encontré con un tío que yo no conocía. Sí. Que es jefe de muchísimos hoteles allí, yo no lo sabía, yo no jamás. Me dijo, tu cara se me parece a alguien, tú eres el pastor, sí, yo soy hermano de tu papá. Y es verdad, hermano de mi papá. Y me dijo, tu abuelo, el papá de mi papá, era español, mi hijo. Dije, yo pensaba que yo venía como de Italia, de Francia. Me dijo, no, es de España. Mi tatarabuelo vino de España y entró a mi abuelo y mi abuelo a mi papá y mi papá a mí. Ahora yo entiendo por qué me jala tanto la sangre para España. Y quiero ir pronto para allá. Y yo iba hacia por ahí manejando en un lugar, comimos un desayunito. Y cuando estábamos llegando a Madrid, nos fuimos en el carro del pastor, yo me adormecí. Por eso yo aprendí a no afanarme ya para ministrar. Antes yo estaba nervioso. Ay, Señor, y tú si no me usas, y úsame, Señor. Ahora no. Ahora yo sé que en el descanso es que Dios se me revela. Y allí tuve una visión. Y ya no lo voy a contar todo, pero fue una señora que yo veía el vestido de flores, vi todo y vi que llegaba la campaña. Y vi cuando la señora me dijo, yo vi cuando el doctor le dijo, tienes un cáncer terminal y ya no hay cura para ti y te vas a morir del cáncer que tiene en ese seno, así, así, así, así, así. Tú estabas ahí, Andy, que fue como un lunes de fuego, ¿te acuerdas? Y llamé a la mujer, como un lunes de fuego, ¿te acuerdas? Y llamé a la mujer. Y la mujer pasó. Ve, Dios esperó que yo me llenara la barriga de queso. Que comiera bien para que me adormeciera. Por fin puedo hablar con él. Eso es lo que está diciendo Job. Cuando te adormezcas se te revela. Cuando ya pierdo, cuando ya no tenga control, la respuesta. Hay alguien que lo está llamando a ceder el control. Sigo, padre. Críase que estamos en Cristo. Entonces, es para mí lo que estoy hablando es muy profundo para mi espíritu. Cuando Dios se revela, su consejo no es. Cuando Dios se revela, su consejo no es para impresionar al hombre, es para alinearlo. 5 minutos y termino. Cuando Dios habla, pon otra vez el verso de Job, capítulo qué, versículo qué, 14 para adelante. Yo quiero que vea uno de los versos que hay allí. Sin embargo, en una o en dos maneras habla Dios, o en dos maneras habla Dios, pero el hombre no entiende, ¿no? Por sueño, en visión nocturna, cuando el sueño cae. Uy, hay gente que habla tanto que Dios tiene que esperar que se duerman. Piensan tanto, se preocupan tanto, quieren tomar control del muchacho y en la escuela, y quién lo va a cuidar, y yo digo, vámonos hasta que se duerma. Cuando se duerma, Nacho. Y ahí ve, y que el papá se murió, y que ahora Dios dice, yo seré padre de los huérfanos. Está diciendo el Espíritu Santo en Job, yo quiero que te adormezca, que descanse, que entienda que cuando tú te desactivas es donde yo te activo. Cuando Dios te revela algo, entienda que cuando tú te desactivas es donde yo te activo. Cuando Dios te revela algo, no es buscando aplauso, es buscando obediencia de tu parte. Mira lo que dice el verso 16 de Job 33:16. Entonces revela qué. ¿A dónde? ¿A dónde? No revela los ojos, revélalo y les enseña su consejo. Él es un consejero. Mira, mi hija, y te da un sueño. Ese es el lenguaje. A veces te hablan audible, A veces te habla en tu espíritu, a veces te habla en circunstancia, a veces con profeta. ¿Me siguen? A veces tiene que usar un burro, pero te habla. A veces tiene que usar una, porque tú estás tan enfocado en las ovejas para ver si tú ves el fuego. Sigo paro. O a veces tiene que permitir que tu esposa sea estéril para que tú sepas de dónde depende tu milagro. A veces tiene que permitir que te opriman para sacarte la oración. ¿Ve? Dios está tan interesado que Él busca la manera de que le voy a hablar. No me oye en sueño. No entiende que le estoy hablando en sueño. No entiende. Viene un dolor, tampoco está entendiendo. Ojalá que no diga, móchame un piececito ahí para que. No, Dios no hace eso. Ahora escucha esto, el otro verso. Atención, esto es tan profundo que lo voy a dejar aquí. Dios habla en el oído, ¿para qué? Léelo. ¿Para qué? O sea que tú ten obras que no nacen de Él. Y Él comienza a hablarte para quitarte de esa obra. Porque esa obra que tú estás, que no te la nació de Él, lo que te está estancando para que esté en la verdadera obra de Él. Hay cosas que tú estás haciendo que a Dios no le agradan. ¿Y sabes por qué a Dios no le agradan? Porque no te convienen a ti. Para quitar al hombre de su obra y para apartar del varón la que hay obras que parecen buenas. Habla para detener a tiempo. Dile a alguien, prepárate. A veces el mayor acto de amor de Dios no es empujarte hacia adelante, sino frenarte antes de que te caiga. Dios habla para arrancar la soberbia del corazón. Dice, y apartar al varón de la soberbia. Mientras más el orgullo gobierne en el corazón, la voz de Dios se debilita en las personas. Cuando Dios nos abre para quebrantar la autosuficiencia, es para recordarnos nuestra dependencia y para que volvamos a ser humildes.
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